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Yo creo en muchas cosas que no he visto, y ustedes también, lo sé. No se puede negar la existencia de algo palpado, por más etéreo que sea. No hace falta exhibir una prueba de decencia de aquello que es tan verdadero. El único gesto es creer o no. Algunas veces hasta creer llorando. Se trata de un tema incompleto porque le falta respuesta. Respuesta que alguno de ustedes quizás le pueda dar. Es un tema en Technicolor para hacer algo útil.

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0: de meseta me escribió muy dulcemente: lo siento, atleta. 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

Estaba dedicada para todos mis cubanos. 11 de julio del 2021. El día que el pueblo despertó. Dedicado para aquellos que tuvieron que dejarlo todo, que sacrificaron su vida en el mar, en todas las fronteras. Dedicado para todos esos que sufren en silencio. Y para el pueblo cubano que pide ahorita un cambio. Suena.

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1: Saludos, ¿qué tal? Muy buenos días, muy buenos días. 6:01 a.m, aquí estamos arrancando con este nuevo día, una nueva jornada, señoras y señores. Lunes, comienzo de semana, mayo 11 de 2026. Como siempre, reciban el mejor de los saludos a nombre de nuestro equipo, Gustavo Orellana, Yatmani Salgado y quien les habla, Rodrigo Durán. Bienvenidos a la información en esta mañana de lunes. Bueno, si ustedes pasaron ya por la gas station y vieron los precios en 4.30, 4.40 y pico, todo corresponde a que aún no hay un arreglo con Irán en todo este tema del Estrecho de Hormuz. De hecho, lo más reciente, y eso es para que comiencen bien informados, tiene que ver con la respuesta de Irán a esa... la respuesta a la propuesta. Vamos a organizar las cosas como vienen pasando. Y esa respuesta también fue rechazada por la respuesta del presidente Donald Trump. Presidente Trump dice, no, momento, lo que acaba de responder Irán es descabellado, no vamos a aceptar esa propuesta. Por eso, a esta hora todavía estamos con la incertidumbre de qué es lo que va a pasar allí tras el rechazo del presidente de los Estados Unidos a esta propuesta de Irán para poner fin a la guerra y especialmente al bloqueo de lo que tiene que ver con el Estrecho de Hormuz. La incertidumbre en Medio Oriente vuelve a crecer hoy después de que el presidente Trump rechazara esa contrapropuesta iraní para poner fin al conflicto regional. El presidente Trump confirmó a través de Truth Social que absolutamente no se acepta esa propuesta enviada por Irán a través de los mediadores de Pakistán. El presidente dijo, acabo de leer la respuesta de los llamados representantes de Irán. No me gusta, totalmente inaceptable, escribió el presidente en su post. Mientras tanto, pues inmediatamente la reacción, ¿no? Ya saben cómo es la bolsa. Sube, baja, se estabiliza. En este caso, a esta hora, cuando son las 6:03 a.m, pues ya abrió la bolsa en Europa, abrió la bolsa en Asia. El petróleo de Brent, que es la referencia internacional, subió 4.15% hasta los $105.49, y esto durante las operaciones asiáticas que se han registrado hoy, mientras que el petróleo de Estados Unidos avanzó más de 4% y alcanzó los $99.95. Todo esto tiene que ver con la cotización para contratos futuros. Irán respondió al plan estadounidense y advirtió que no limitará represalias frente a nuevos ataques militares de Washington ni permitirá una mayor presencia de embarcaciones extranjeras en Hormuz. Las autoridades del régimen iraní además restringieron parte del tránsito marítimo y establecieron un mecanismo de cobro para los buques que atraviesan la zona. Prácticamente se salen con la suya y por eso esta propuesta fue rechazada inmediatamente por el presidente Trump. Pero también nuevamente salió a la escena el primer ministro de Israel, Benjamin Netanyahu, y sostuvo que el conflicto continuará mientras Irán mantenga la capacidad nuclear activa. No terminó porque todavía hay material nuclear, uranio enriquecido, que debe salir de Irán. Todavía hay sitios de enriquecimiento que deben ser desmantelados. Desde Teherán, por su parte, el presidente de ese país, Masoud Pezeshkian, reafirmó la posición de su gobierno en medio de los contactos diplomáticos. Nunca nos inclinaremos ante el enemigo. Y si existe conversación o negociación, eso no significa rendición ni retroceso, según se publicó en la red social X. Según la emisora estatal de Irán, la respuesta transmitida mediante mediadores pakistaníes plantea el fin de la guerra en todos los frentes, especialmente en el Líbano, donde Israel mantiene enfrentamientos con los terroristas de Hezbollah. También el documento incluye demandas vinculadas con la seguridad de navegación. Hay una publicación de Wall Street Journal que dice que la contrapropuesta iraní contempla diluir parte del uranio altamente enriquecido y transferir otra parte a un tercer país. Teherán también solicitó garantías para recuperar ese material en caso de una ruptura de las negociaciones o de una salida unilateral de Washington de un eventual acuerdo. Esa es la situación, ese es el panorama hoy lunes. Una vez más, expectativa por lo que pueda pasar en medio de esta propuesta, esta contrapropuesta, este rechazo por parte del presidente Trump, que dice que no se aceptan esos términos. Y mientras tanto, ¿qué? ¿Mientras tanto qué sucede? Bueno, mientras tanto los buques están ahí trancados en el estrecho de Hormuz, la economía sigue afectada a nivel global, el precio de la gasolina disparado aquí en los Estados Unidos, es una situación complicada, especialmente también porque llega el verano, llega el calor, se necesita más combustible, se necesita, por supuesto, más petróleo, más gasolina de avión, viene la temporada también de vacaciones. Ese es el panorama en este momento, así que una vez más, ojalá que haya este acuerdo pronto, porque ya necesitamos que se despeje ese camino. No va a ser una recuperación inmediata, han dicho los expertos. Tardará meses, incluso posiblemente hasta inicios del próximo año. Son ahora las 6 de la mañana, 7 minutos, 6-7. También hay noticias sobre un par de incendios forestales que se han registrado alrededor del condado Miami-Dade. Tiene que ver también con uno que está hacia el área del sur, ese posiblemente controlado entre un 20 y un 30%, y otro que está en el condado Broward. Los bomberos trabajan para controlar este incendio de maleza que inició ayer en la tarde y que se puede observar desde la I-75 ahí en el área de Miramar, de Pembroke Pines. Hasta el momento no se han reportado heridos ni estructuras en peligro. Esa es la buena noticia en medio de la emergencia. Y según el Servicio Forestal de Florida, el incendio ya recibió el nombre de Max Road. Ha cubierto unos 80 acres alrededor entre el momento del inicio que fue registrado y unas casi 5.000 acres, un 20% contenido. El otro

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2: Están sobre la I-95 rumbo norte a la altura de Ive Daily Road. Los trabajos de construcción ya se reanudan a esta hora. Tráfico bastante lento. Particularmente, no sé si será porque estamos iniciando la semana, pero a las 4:30 de la mañana había un tráfico tremendo, tremendo. Parece que la gente hoy se levantó con mucho ánimo de empezar esa semana. ¡Qué bien! El 836 sentido oeste y la 12 avenida, ya también con los trabajos de construcción, la I-95 sur y la autopista 112 que conecta con el aeropuerto de Miami, con un accidente. Afortunadamente no hay lesionados, no es grave, pero también se registra otro accidente sobre el 836 oeste antes de conectar con la 27 avenida. Precaución y atentos con las noticias de Radio Mampi, pero los ojos ahí en la carretera.
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11: Son ahora las 6 de la mañana, 13 minutos, 6:13, un fin de semana que tuvimos maravilloso para estar en el agua, para disfrutar en el bote, bueno, en fin. Pero esta celebración y este esparcimiento también trae sus medidas de seguridad que a veces pues se olvidan, que a veces se obvian. Miami tiene un gran problema también con el tema de los charters, todos estos botes rentados. Unos lo hacen de manera legal, otros ilegal. Las autoridades están combatiendo esto. A veces se sale un poco de las manos rentando jet skis, rentando botes. Y esas compañías o esas personas que rentan esos botes muchas veces no tienen todas las medidas de seguridad, o muchas veces en el afán también de hacer negocio ponen a una persona al frente de un bote, de una embarcación, que no está capacitada. Quienes manejamos un bote

0: vemos de todo el protocolo que hay que tener, sea el bote grande o sea pequeño, las medidas que hay que tomar, las precauciones que hay que tener. El agua es complicada, el bote no tiene frenos, como un auto no para en seco. O sea, todo este tema siempre lo estamos recordando para que estos accidentes, que lamentablemente se registran muchas veces por irresponsabilidad nuestra, algunas veces son desafortunados accidentes, pero muchos de estos sí son por responsabilidad nuestra. Es decir, tomar mientras estás al frente de una embarcación, manejándola, piloteándola, no tener conocimiento sobre navegación y meterse por cualquier parte, arriesgando no solamente tu vida, pero la de la gente que va contigo y la de otros botes también, la de otras personas. Todo este tema siempre lo estamos recordando como servicio también a la comunidad. Pues el fin de semana en Holover, el sandbar de Holover, al norte de Miami, se registró un hecho terrible, terrible. Un barco explotó, varias personas quemadas, se habla de 10 u 11 personas que fueron trasladadas a los hospitales, y la razón, todo parece indicar que eso fue lo que pasó, eso está en investigación, pero de nuevo, estos barcos que tienen motores inboard, que se llaman inboard, no los fuera de borda que tú ves, sino inboard, acumulan muchas veces gases cuando son botes viejos o que tienen un escape, puede pasar. Y si no se tiene la precaución, el bote ha estado parqueado, y si no se tiene la precaución de, por lo menos, si no tienes los ventiladores estos que sacan los gases funcionando, que debe ser obligatorio, pero si no abres por lo menos el motor para que salgan esos gases, se puede generar esto, una explosión. Nuestra colega Victoria Joseph nos informa sobre este terrible hecho, Victoria.
1: Vimos a tres personas salir disparadas del bote. La llamada de emergencia se recibió a las 12:48 de la tarde de este sábado y movilizó a más de 25 unidades de rescate del Departamento de Bomberos de Miami-Dade, junto a oficiales de la Comisión de Conservación de Pesca y Vida Silvestre de Florida y miembros de la Guardia Costera. Al llegar a la escena, los rescatistas encontraron a varias personas con quemaduras y otras lesiones que requerían atención médica inmediata.
2: Tuvimos unos cuantos pacientes que tenían, estaban quemados en varias partes de su cuerpo y otras heridas no muy serias. Todos los pacientes fueron transportados con los rescues de Miami-Dade Fire Rescue a los hospitales locales en el área.
1: Patrick Lee, operador de alquiler de embarcaciones y testigo del incidente, aseguró que la explosión aparentemente ocurrió segundos después de que el capitán encendiera el motor. So this guy got in a hurry, his people... Al parecer el sujeto se dio prisa, su gente subió a bordo, él giró la llave de encendido, pero no abrió las escotillas ni puso en marcha los extractores de aire, lo que provocó que la explosión lanzara a las personas fuera de la embarcación. El testigo relató además que en cuestión de minutos la lancha quedó completamente envuelta en llamas, mientras varias víctimas presentaban quemaduras de consideración. Vi a muchos de ellos cubiertos de quemaduras y pensé, este es un fuego de altísima intensidad. Todo sucedió muy rápido. Al tratarse de gasolina de alto octanaje, muchos resultaron quemados a consecuencia de la explosión. Ahora, en plena temporada de navegación y con miles de personas disfrutando de las aguas del sur de la Florida, las autoridades reiteran la importancia de seguir todas las medidas de seguridad antes de salir al mar.
3: Les recomendamos que siempre se aseguren de que su embarcación cuente con un extintor de incendios en funcionamiento y todos los equipos de seguridad requeridos.
0: Terrible, terrible. Gracias a nuestra colega Victoria Joseph. También, por supuesto, nuestra línea abierta también para opinar si ustedes han tenido la experiencia de gente irresponsable en el agua, que no respetan, por ejemplo, la velocidad cuando estás llegando a la rampa o cuando estás saliendo de ella, porque sabes, a veces la gente tiene un bote grande o se creen que son los que más saben, violan las medidas de seguridad. Otro de los temas es cuando tú vas en un bote grande, lanzas agua, olas a otros botes más pequeños. Por eso se pide que hay zona de no levantar agua, no wake. Así que pueden marcar el 844-446-0710, 844-446-0710. Miami se ha ido complicando cada día más, especialmente en la zona alrededor de la ciudad, donde todos estos botes charter, donde todo mucha gente viene, entonces quiere pasarla bien, rentan un bote de estos, no se sabe si tienen las medidas de seguridad o no. El otro día también un accidente, cayó una persona, lamentablemente perdió la vida porque se ahogó ahí en el río Miami. Vamos a las líneas, ¿qué tal? Buenos días. Aló, buenos días. Sí, bienvenido. Adelante. ¿Me escuchas por ahí? A ver, ¿qué pasará por acá? Dejen revisar qué pasa. Fantasmita del fin de semana, ¿movieron algo? No, todo está bien. ¿Qué tal? Buenos días. ¿Me escuchas por ahí?
4: Buenos días.
0: Sí, adelante. Cuéntame tu experiencia.
4: Bueno, mi experiencia es, te habla el Rey de Camagüey.
0: Dale, Rey, bienvenido.
4: Tú sabes que yo trabajo en el mar, mi trabajo, construcción marina.
0: Sí.
4: La mayoría de las personas no saben que el bote más grande tiene el derecho de vía a la hora de cruzar un puente. O sea, si yo vengo con una patana que es de hierro, con una grúa arriba, si tengo 100 pies de largo y alguien viene con un botecito chiquito y se me mete en el puente, él no debe, nadie debe hacer eso porque no le dan el derecho de vía al barco que es más difícil de maniobrar. Otra cosa, la gente no sabe de que dentro de los channel markers no se debe correr.
0: Pero tú sabes que, Rey, a propósito, y gracias por llamarnos, porque tú trabajas con la construcción de todo lo que tiene que ver en los docks y toda esta cosa del agua. Yo hago parte del grupo, correcto, digamos, de aficionados que un día me embullé con un bote, pero déjame decirte que mucha gente compra un bote, lo engancha al carro y lo lanza al agua. No hace un curso, no se informa, no sabe cómo se maneja, y ahí es donde viene el desastre, ¿no?
4: Eso es lo que me refiero. Acuérdate lo que pasó en el Sandbar hace años con DJ Lax, con el bote de DJ Lax.
0: Sí, cómo no.
4: Toman, pierden los estribos y empiezan a hacer cosas que no deben de hacer.
0: No, mira,
4: y hacen tanto daño a la gente.
0: Mira lo que yo vi, mira lo que yo vi hace como dos semanas. Estábamos en Helio Key, sabes que ahí está la parte del sandbar, allí están parados, están una gente pasándola bien en un bote, se están tomando unos tragos y yo empiezo a mirar y parece que para no dejar que se le descargue la batería, este es un bote de dos motores, para no dejar que se descargue la batería porque estaban escuchando música y eso, mientras se están bañando ahí abajo del bote, dejan encendido un motor, un outboard. Pero si tú les dices algo, muchas veces la gente se molesta, ¿entiendes? Bañándose, sí, correcto, tranquilos, correcto, haciendo barbecue en el agua con el motor prendido. Y yo digo, pero ¿qué? O sea, ¿hasta dónde va la falta de cerebro para hacer este tipo de cosas? ¿Entiendes? La irresponsabilidad. Y ese es un problema grave aquí. El tema de los botes es un tema gravísimo aquí en el área de Miami.
4: Bien, bueno, grave. La Rey, gente joven lo están comprando los botes,
0: sí,
4: y lo tiran para el agua, como tú dices, y no saben ni qué van a hacer.
0: Y
4: se meten por los bajíos, acaban con la vida marina. Tú sabes, no solo la vida humana, la vida marina también.
0: Y ni qué hablar de los jet ski. Mira, hay gente que tiene los jet ski, no tienen ni una compañía registrada. Llegan con los jet skis allí. Vienen turistas de las Carolinas, de New York, tú sabes, gente que nunca ha manejado un jet ski en su vida, nunca. Los montan en el jet ski y los sueltan. Eso es un cohete. Es un cohete, pero bueno. Gracias, Rey, un abrazo, y el ánimo no es criticar, el ánimo es prevenir accidentes como este, un accidente tremendo. Hay 11 heridos que están en el hospital en este momento. Esto no es invento, esto pasa todos los días aquí en Miami. Más oyentes en el 844-446-0710, tu experiencia en el agua, lo que has visto, lo que has pasado. ¿Qué tal? Buenos días.
5: Buenos días, Rodrigo.
0: Sí, adelante, bienvenido.
5: No, yo quería hacer un comentario acerca de Irán.
0: Sí, ¿puedes? Señor, claro que sí.
5: Mira, chico, yo pienso que es imposible evitar que ningún país pueda tener bombas atómicas, porque si no sería el caos. Y está haciendo el caos por el producto de eso. Mira, va a salir con la suya, ya tienen todas las condiciones creadas, van a salir con la suya, y Estados Unidos ha visto una encrucijada que no puede afrontar una guerra extensa en un lugar como ese. Y con respecto al precio de la gasolina, las autoridades en Estados Unidos pueden poner el precio a dólar el galón. Lo que pasa es que los intereses creados no lo van a permitir. Resulta ser que ahora el pueblo americano está embolsillando los bolsillos de las grandes compañías de petróleo, y ahora nos quieren dar un poquitico de migaja quitando el impuesto a la gasolina o al petróleo.
0: Sí.
5: Esos son centavitos, eso no va a cambiar nada, porque la guerra va, Rodrigo, no hay negociaciones, la guerra va, porque no pueden, no hay negociación con estas personas. Por lo tanto, la guerra, se sabía que no iba a haber retorno, con esperaban los gringos acerca de la posición de esta gente. Gracias, amén.
0: No, gracias a ti. Tema súper importante, el tema de Irán. Bueno, ya creo que estamos cerca de los 30 mil millones de dólares gastados en la guerra. Estamos en el punto cero. Nuevamente, Irán desafiante. Irán dice, bueno, ya vamos a empezar a cobrar el peaje a los barcos que pasen por aquí. No vamos a desbloquear esto. Y ahí es donde empieza uno a preguntarse también, bueno, si nosotros tenemos tanto combustible de reserva aquí en Estados Unidos, ¿por qué la gasolina no baja? Porque el precio sigue, mira, 4.40 y pico. No, ya, vamos a chequear aquí la computadora. Esto es rápido. 6 de la mañana, 25 minutos. Vamos a chequear aquí cómo está la gasolina. Vamos aquí. Entonces, aquí está, pam, pam, buscar gasolina. Ya. La más barata se consigue, o se conseguía hace algunas horas, en 3.87. La más cara, 4.79, en lo que tiene que ver con esta... con esta parte del condado. Una vez más, Sam's, Costco, Billet, bueno, estos grandes distribuidores, 3.87, 3.95. Pero de ahí en adelante, 4.05 en Flagler, y la 86 se reportó 3 horas atrás. Algunas horas atrás, 82 y Flagler, ahí mismo, 4.05 en una Chevron también que hay ahí. Shell, 4.05. Y ahí sigue subiendo. Petróleo, vamos al diésel. Petróleo se consigue el más barato en el área, 4.99 el galón, y 5.79 el más alto. Ahí en Hialeah, en el 2901 West y la 16 Avenida, esta es una guagua, 4.99 el galón de diésel. 78.70 Wet Flagler, hay otra guagua, 5.07, mire cómo cambia ahí, 5.07 el 101.91 Northwest y la 58 calles, 5.15, 5.19 y por ahí encima. Así está arrancando la semana. Esto es una realidad, esto no es un invento. La gasolina está por las nubes, y reitero, cuando tú tienes que poner $20, quizás no lo sientes mucho, o sea, no, el impacto no es tan fuerte como una persona que trabaja y depende del combustible para su negocio, es decir, para tanquear su vehículo, sea gasolina o sea diésel. Esa persona está incrementando su semana en menos 100 o en menos $200, dependiendo de cuántas veces tanque el vehículo, ¿verdad? En cada tanque son por lo menos $25, $30, no sé exactamente, dependiendo de cómo consuma y de qué tipo de motor. Pero necesitamos que esto se resuelva. Ojalá se resuelva pronto. Ojalá se llegue a un acuerdo y se pueda levantar ese bloqueo para que esos barcos que están ahí puedan moverse y empezar de nuevo, ¿no? 6:27 minutos aquí en Radio Mambí. Vamos a una pequeñita pausa y regresamos con el weather también, ¿no? Lunes, ya casi amanece. 6:28 minutos, cambió el reloj rápidamente.
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0: Son ahora las 6 de la mañana, 30 minutos, 6:30. Ahí viene el amanecer, ya está aclarando. Muy buenos días para toda nuestra audiencia. Una semana bendecida, un día bendecido. Vamos a empezar así con ánimo, quienes ya están preparando los chicos a la escuela. Día regular de trabajo, día regular de estudio, pero eso sí, con mucho ánimo. Y a esta hora nos conectamos directamente con el Centro de Meteorología de Noticias 23, nuestro colega Abel Hernández. Abelito, ¿qué tal? Cuéntanos.
9: ¿Qué tal? Un gusto saludarles. Hemos tenido temperaturas en los 90. Hoy vamos a estar en los altos 80. Actualmente en los bajos 80. Temperaturas cálidas que perduran en nuestra área. A medida que avance la jornada, pues va a llegar algunas lluvias que vamos a estar registrando durante horas matutinas. Se vuelve a reactivar la situación de lluvias durante horas de la tarde. Pero miren las temperaturas en los altos 80 grados para el día de hoy. El ambiente cálido perdurará. Los vientos siguen soplando con ráfagas un poco más fuertes, sobre todo en horas de la tarde, a 16 millas por hora proveniente del sureste. No hay situación pues dañina o grave en el área del mar, pero mañana se comienza a complicar debido a los vientos. Vamos a tener el efecto de mucha concentración de humedad en superficie, está saturado y por eso vamos a tener algunas lluvias matutinas durante la jornada que va a perdurar durante el transcurso de la semana. A esto se suma un frente frío que va a ser de las suyas con las temperaturas porque van a disminuir un poco, no mucho, pero vamos a tener temperaturas no tan cálidas como los días anteriores. El miércoles pasa hacia la estrecha de la Florida y va a dejar actividad de lluvias. Tanto la jornada de esta tarde como el martes, como el miércoles, como el jueves, inclusive en horas de la noche perdurarán estas precipitaciones. Algunas tormentas, sí, en el área de los Everglades durante la jornada de hoy. La mayor concentración de lluvia en el interior, sobre todo en esa zona donde se pueden desatar algunos aguaceros y algunas tormentas. Este es el pronóstico para los próximos días. No aparecen los 90, pero muy cerca para el día de hoy. Martes, miércoles y jueves con algunas tormentas. Viernes y sábado por el momento tranquilo y se vuelve a reactivar las lluvias para el domingo. El potencial para las lluvias lo vamos a ver a continuación. Vamos a tener pues condiciones muy propicias para el desarrollo de lluvias, sobre todo para el lunes 50% de cobertura territorial. Miren el miércoles, 70% de cobertura territorial y para el domingo, que tuvieron ustedes que hay lluvias sobre todo para la jornada del domingo, 36%. Eso es lo que tengo por el momento. Recuerden que lo que tenemos es temperaturas cálidas, pero agradablemente o afortunadamente vienen las lluvias y las tormentas para refrescar. Lo malo es que se pueden generar algunas tormentas un poco fuertes.
0: Muchas gracias, Abel Hernández, desde Noticias 23. Son las 6 de la mañana, 32 minutos, 6:32. Y a propósito de la respuesta del presidente Donald Trump a esto que dice Irán, ¿qué fue lo que pasó en concreto? El presidente Trump dice, los iraníes están locos y piensan que les vamos a aprobar esta propuesta. No vamos a aceptar una especie de chantaje por parte de los iraníes.
10: Irán respondió a la propuesta de Estados Unidos para poner fin a la guerra en Medio Oriente. El primer ministro de Pakistán, país mediador, confirmó la noticia reportada por la agencia oficial iraní IRNA, que destacó que la respuesta se centra en terminar el conflicto y garantizar la seguridad marítima en el Golfo y el Estrecho de Hormuz. Hoy el jefe del ejército me ha dicho que se ha recibido una respuesta de Irán. No puedo dar más detalles. En una publicación en su plataforma Truth Social, el presidente estadounidense Donald Trump rechazó la respuesta de Teherán, a la que calificó como totalmente inaceptable. Por su parte, el primer ministro de Israel, Benjamín Netanyahu, dijo en una entrevista divulgada el domingo que la guerra con Irán no ha terminado y que todavía hay instalaciones de enriquecimiento de uranio en suelo iraní que deben ser desmanteladas. más de un mes después de la implementación de un alto al fuego el 8 de abril, no hay avances para concretar una solución duradera ni el fin definitivo de la guerra, desatada por el ataque del 28 de febrero de Israel y Estados Unidos contra Irán. Teherán respondió con represalias en varios países de la región y con el bloqueo del estrecho de Hormuz. El conflicto ha dejado miles de muertos, principalmente en Irán y Líbano, y ha desestabilizado la economía mundial debido al alza de los precios de la energía. El portavoz de la Comisión de Seguridad Nacional del Parlamento de Irán advirtió a Estados Unidos contra cualquier ataque a embarcaciones en las aguas del Golfo y afirmó que la moderación de Irán llegó a su fin. Varios objetivos del Golfo fueron atacados, incluido un carguero que navegaba hacia Qatar. En Líbano, donde también existe un alto al fuego vigente, el Ministerio de Salud informó la muerte de dos paramédicos del Comité Islámico de Salud, afiliado al movimiento chiita Hezbollah, en bombardeos israelíes, que también dejaron 5 heridos.
0: Son ahora las 6:34, 6:34. Por otra parte, pues registrar ese accidente insólito que cobró la vida de una persona el día viernes, mientras un avión de Frontier intentaba despegar de la pista del Aeropuerto Internacional de Denver, esto en Colorado. El avión que cubría la ruta de Denver al Aeropuerto Internacional de Los Ángeles informó haber atropellado a un peatón durante el despegue. Esto fue hacia las 11:19 de la noche del viernes. Según las autoridades, el peatón falleció. Hasta el momento no ha sido identificado, pero las autoridades no creen que fuera empleado del aeropuerto. Es decir, esta es una persona que salta la valla del aeropuerto. Sabes que viene rodeado como el de Miami de una reja. Esta persona saltó, entró a la pista. El avión estaba a punto de despegar, venía ya con velocidad sobre la pista y fue succionado por una de las turbinas, una cosa horrible. Pero en este momento están investigando cómo esa persona entró ahí, qué era lo que quería hacer, no se sabe, ¿no? Todo esto está en investigación. El aeropuerto de Denver confirmó que el sujeto saltó la cerca del perímetro de la pista y fue impactado 2 minutos después mientras cruzaba la pista de aterrizaje. Según el secretario de Transporte, Sean Duffy, 12 personas resultaron heridas, de las cuales 5 fueron trasladadas al hospital. Estamos en este momento deteniéndonos en la pista, dice el piloto a la torre de control. Ahí está la grabación. También dice, acabamos de atropellar a alguien, tenemos un incendio en un motor. Imagínense ustedes el susto y la emergencia en ese momento y lo que uno como pasajero vive cuando está a punto de despegar y de pronto el avión para porque... Dice, los pasajeros dicen que se movió un poquito el avión, pero que luego enseguida lo que se vio fue humo procedente de ese motor. El piloto informó al controlador de tráfico aéreo que llevaban 231 almas, es el término utilizado para referirse a los pasajeros, y que un individuo estaba cruzando la pista a pie. El controlador de tráfico aéreo responde que ya están movilizando los camiones de emergencia antes de que el piloto comunique a la torre que tienen humo dentro de la aeronave y que van a evacuar la pista. Frontier declaró en un comunicado que el vuelo 4345 fue el involucrado en la colisión y que se reportó humo en la cabina, por lo que los pilotos abortaron el despegue. El Airbus A321 transportaba 224 pasajeros y 7 miembros de la tripulación, señaló la aerolínea. Posteriormente, los pasajeros fueron evacuados mediante los toboganes de emergencia y el personal los trasladó en autobuses hasta la terminal. La mayoría partieron del aeropuerto de Denver en nuevos vuelos de la compañía. El aeropuerto de Denver informó que se había notificado a la Junta Nacional de Seguridad en el Transporte y que la pista 17L, donde tuvo lugar el incidente, permanecerá cerrada mientras se lleva a cabo la investigación. Las cosas que pasan, ¿verdad? 6:37 en Radio Mambí. Y a propósito de noticias y a propósito de todo lo que está pasando en el momento, ¿qué tal si nos trasladamos hasta las calles, carreteras y autopistas? Muy buenos días en este inicio de lunes. Saludos para quienes están manejando a esta hora sobre la US 1 y Colonial Drive, esto en el área de Palmero Bay. Un hit and run, un pequeño accidente, no es grave, involucrando un par de vehículos. Uno de ellos ya se fue de la escena, se fugó. Las autoridades pues están investigando el hecho. Un carril que puede estar parcialmente bloqueado, aunque el accidente fue hace un par de horas por lo menos. La I-75 rumbo sur y la milla 140 está en el área de Fort Myers con dos vehículos que chocaron. Y la I-95 Norte, antes de conectar con I-30 Road, siguen los trabajos de construcción sobre este sector. Así que mucha precaución.
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0: Para las 7, momento del primer contacto con nuestro Yasmani Salgado. Yasmani, buenos días. Y algunas de esas noticias internacionales que también son titulares.
15: Así es, Rodrigo. Vamos a comenzar con las noticias. Evacuación a bordo y desembarco en lanchas. Pasajeros abandonan el crucero confinados por el antivirus. Noticia en desarrollo todavía está ahora.
16: Tras semanas a bordo del Hondius, los primeros de los aproximadamente 140 pasajeros y tripulantes están siendo trasladados a tierra firme, con mascarillas para evitar la posible transmisión del hantavirus. Desde el puerto de Tenerife se dirigen en autobús al aeropuerto, donde aviones de distintos países los esperan para llevarlos de regreso a sus hogares. Esta operación requiere de la cooperación de 23 países. Los primeros en salir son ciudadanos españoles, que serán puestos en cuarentena en Madrid. Después, un avión procedente de los Países Bajos también transportará pasajeros de Alemania y Grecia. El último será un vuelo con destino a Australia. Uno de los evacuados, un ciudadano francés, presenta síntomas de hantavirus. Las autoridades sanitarias de todo el mundo están en alerta máxima. Desde la OMS clasificamos a todos los que están a bordo como lo que denominamos contactos de alto riesgo. Puede sonar alarmante, pero es la forma en la que vamos a gestionar el traslado seguro de los pasajeros y la tripulación a sus hogares. Sí, estamos hablando del riesgo de los pasajeros. El riesgo para el público es bajo, también para las personas en las Islas Canarias. Por eso es necesario seguir contextualizando la situación, porque con toda la atención la gente puede pensar que el riesgo está aumentando y no es así.
15: Pero por otro lado se publica también que uno de los pasajeros repatriados ha presentado síntomas en este traslado.
17: Sí, así es, hay que esperar 24 horas al menos para saber si da positivo antivirus, pero desde luego para las autoridades sanitarias galas ya es un caso sospechoso y esto significa que va a estar sujeto a un protocolo que incluye una evaluación y una atención médica más especializada. Ese vuelo que traía los 5 franceses aterrizaba aquí en el norte de París, en el aeropuerto, y en ese vuelo se ha empezado a sentir mal. Después los 5 han sido trasladados con ambulancias a un hospital parisino y van a estar en estricto aislamiento 3 días para hacerles las pruebas y los tests. Se espera también que el primer ministro detalle en un decreto, en una especie de comunicado, las modalidades de aislamiento de cuarentena para estos casos de contacto, un aislamiento que puede durar hasta 42 días, según la ministra de Sanidad.
15: Y moviéndonos acá a la región, está aumentando la presión económica sobre Venezuela. ¿Qué se dice? Vamos a escuchar.
18: Darío Gudiño es el propietario de un kiosco desde hace 15 años. Advierte que en Venezuela el bolívar ha perdido casi toda su función, que el costo de la vida en dólares sigue subiendo y la brecha social se profundiza.
19: Un descontrol demasiado fuerte, demasiado, sí. No se trabaja como tal porque uno va a comprar mercancía a los grandes mayoristas y ellos le dicen a unos dólares. Y si uno no lleva el dólar, le quieren cobrar un dólar a 700. Y entonces esta ropa a trabajar hasta nosotros mismos, pero hay que, como quien dice, ir ahí guateando y...
18: La inestabilidad cambiaria sigue siendo el principal reto del venezolano en este 2026. En los mercados y en la calle, el tema cambiario está presente.
20: Veo crítica, porque cobramos en bolívares y lo pagamos en dólares. Cuando vamos a hacer una compra, tienes un precio en bolívares y un precio en dólares. Te publican en dólares, $20, en bolívar pagas 40. Pagas el doble con el bolívar.
18: Oscar Mesa, economista venezolano y director del Centro de Documentación y Análisis Social del país, especialista en el análisis de la inflación, el costo de la canasta básica y el deterioro del poder adquisitivo, manifiesta que luego de las tres reconversiones monetarias que se hicieron sumado a la hiperinflación, se destruyó la moneda nacional, que es el bolívar.
2: ¿Cuánto vale? Cuando decimos destrucción del bolívar, ¿qué significa eso? ¿Cuánto vale un bolívar de 1998 hoy? 50 mil billones, billones con B. Ese es el nivel de la destrucción. ¿Cuál es la otra moneda más cercana a nosotros? El dólar. Por eso el dólar se fue imponiendo por la gente buscando un refugio.
18: Según los últimos reportes del Banco Central de Venezuela, el primer trimestre de 2026 acumuló una inflación superior al 70%, lo que reduce el poder de compra real del bolívar, pese a la estabilidad artificial de ciertas semanas.
15: Noticias internacionales. Yasmani Salgado.
0: Como siempre, Yasma, gracias por la información. Vamos a regresar contigo más adelante con el tema de Cuba, cómo estamos empezando esta semana. 6:44 minutos. Un choque múltiple en la I-75 en el condado Broward obliga al cierre total de los carriles. Este choque dejó 5 personas heridas y obligó al cierre temporal de todos los carriles en dirección norte. Esto fue ayer cerca del área de Weston. Y quienes estaban viajando ayer sobre este sector, pues se preguntaban por qué el tapón vehicular. ¿Qué fue lo que pasó allí? Pues un accidente grave que ocurrió. Y también todo sucedió, al parecer, esto está bajo investigación, pero al parecer porque una señora se detuvo donde no debía. Imagínense ustedes, vas a 70 millas por la autopista, de pronto un auto parado en uno de los carriles, no al lado, sino parado en uno de los carriles, generó un accidente tremendo. Nuestra colega Jennifer Santana nos tiene los detalles de este choque. Jennifer.
21: Y la mujer fue arrestada por estacionarse en un lugar indebido para ayudar a un familiar que estaba varado en la autopista. Esta acción derivó en un choque múltiple registrado ayer día de las madres. Cira Quiñones Lewis, de 60 años, es la mujer arrestada. Ella también resultó herida y fue tratada en una clínica en Weston y trasladada luego a la cárcel del condado Broward. Las autoridades dijeron que ella manejaba sin licencia válida y además no tenía un estatus migratorio legal. Lo que ocurrió ayer, según la patrulla de carreteras de Florida, poco antes de las 11 de la mañana, en los carriles en dirección oeste de la I-75, cerca de Weston, en el condado Broward, fue que Quiñones Lewis se detuvo de manera indebida en uno de los carriles mientras intentaba cruzar la vía para asistir a un familiar cuyo vehículo estaba averiado. Las autoridades indicaron que un Honda Pilot logró detenerse detrás del vehículo, pero una minivan Honda que venía justo detrás no pudo frenar a tiempo y provocó una reacción en cadena que involucró además una camioneta con un remolque cargado con motos acuáticas y una motocicleta Harley Davidson. Dentro del Honda Pilot viajaban 3 familiares, una mujer de 58 años quien murió en la escena, mientras otra mujer de 60 años falleció horas después en el hospital. Además, una bebé menor de 1 año sufrió heridas graves y permanece en condición crítica tras ser aerotransportada al centro de salud. En total, 5 personas resultaron heridas y fueron transportadas acá al Broward Health Medical Center. Este choque cerró todos los carriles en dirección oeste de la I-75 por varias horas. La mujer arrestada enfrenta cargos por conducir con la licencia suspendida, también por no haber devuelto la licencia de conducir o el registro del vehículo tras la cancelación del seguro. También pesa sobre ella una retención migratoria, como lo muestran los registros de la cárcel del condado Broward.
0: Muchas gracias a nuestra colega Jennifer Santana. Gravísimo este accidente. Estamos al tanto de la investigación también de las autoridades y sobre todo sobre qué fue lo que motivó a esta mujer a que se detuviera de esta manera tan irresponsable. Pero bueno, gracias a Dios están recuperándose los lesionados. Por otra parte, 6:48, ya falta, bueno, días para que inicie la Copa Oficial de Soccer, el Copa del Mundo 2026, la cita mundialista que ya se está esperando aquí en Estados Unidos, en nuestra ciudad Miami, también en México y Canadá, un evento que acapara, bueno, la atención del planeta entero, con la expectativa puesta en la conformación de las listas de convocados de las 48 selecciones participantes. El límite es el 30 de mayo. Otro de los atractivos también es el desembolso económico de la FIFA y las recompensas monetarias que se lleva cada combinado nacional. La edición contará con un récord histórico de 871 millones de dólares. 871 millones de dólares en premios. Ahí está. El ganador, segundo y tercero. ¿Cómo están los premios? El ganador del Mundial recibirá 50 millones de dólares, cifra que supera los 42 otorgados a Argentina en el Mundial de Qatar 2022. Para el subcampeón, el premio serán 33 millones de dólares y el tercer puesto recibirá 29 millones y el cuarto también recibe 27 millones de dólares. Los premios continúan, por ejemplo, los equipos que finalicen entre el quinto y el octavo tendrán 19 millones. Los ubicados en el noveno al decimosexto puesto recibirán 15 millones. Entre el 17avo y el 32avo, el premio será de 11 millones de dólares. Todos reciben, ¿no? Y quienes terminen entre el 33 y el 48, 9 millones de dólares. Así se mueve el dinero en todo este campeonato de soccer de la FIFA. 6:49 minutos, 6:50 ya, cambiando rápidamente el reloj. Vamos hasta Colombia porque un hecho muy grave también se registró en las últimas horas y es algo que ha consternado en general la opinión pública de este país: el asesinato de un joven reportero, jovencito reportero, por parte de narcoguerrilleros.
1: Un joven reportero fue asesinado por guerrilleros en una conflictiva región del noroeste de Colombia. Mateo Pérez, de 25 años, desapareció mientras realizaba un reportaje sobre la violencia previo a las elecciones presidenciales del 31 de mayo, en una zona rural del departamento de Antioquia. En el área operan disidentes de la extinta guerrilla FARC, que no firmaron la paz en 2016, y narcos del Clan del Golfo.
3: Decir que Mateo estaba era en busca de una entrevista con un grupo armado, no. Mateo quería contar del desplazamiento de decenas de familias en el norte de Antioquia. Mateo quería contar lo que está viviendo la población, las minas antipersonales.
22: Tal vez alguien pueda decir que no midió los riesgos, que no oyó las voces que le repetían insistentemente que era peligroso, que le podría costar la vida, pero lo que nadie puede poner en duda es que honró sus convicciones sobre un oficio para el cual no tenía pergaminos académicos, pero sí muchas páginas escritas en su vida.
1: El presidente Gustavo Petro aseguró en X que el responsable del crimen es un líder guerrillero llamado John Edison Chala Torrejano, cuya banda se dedica al control de la minería ilegal de oro. Pérez era director del medio digital El Confidente de Yarumal, donde reportaba sobre el crimen, orden público, la política y la corrupción. La ONG Fundación para la Libertad de Prensa destacó que era una voz fundamental para la comunidad local, enfrentando presiones legales por sus investigaciones sobre economías ilícitas vinculadas a actores armados.
0: Bueno, pues esta situación en Colombia que no cesa, porque se ha conocido también la presencia de minas antipersonales en la zona del Catatumbo y el Bajo Cauca. Toda esta zona es rural, para que ustedes entiendan un poco de lo que pasa en Colombia en este momento, donde estos grupos criminales, narcoguerrillas, disidencias de la FARC, grupos que trafican con droga, pues se pelean el control territorial. Y toda esta zona desprotegida, ausente el gobierno completamente, es decir, aquí no hay ni servicios públicos en muchos de estos pueblos, es la ley del más fuerte. Y ante la ausencia de Estado, pues estas fuerzas criminales son las que reinan. También se ha registrado toda esta táctica de grupos armados que está prácticamente acabando con los derechos fundamentales de quienes viven allí, que no tienen nada que ver. O sea, la pobre gente vive allí, cultiva su tierra, saca sus productos, pero ahí están estos ilegales en este momento, estas bandas criminales que están haciendo de las suyas. La Procuraduría General de Colombia instó al gobierno nacional a que actúe de manera inmediata. Gobierno de izquierda de Gustavo Petro frente al aumento de accidentes causados por minas antipersonales en toda esta zona, ha registrado el mayor número de víctimas a nivel nacional durante este primer trimestre, digamos, de lo que fue 2026. El organismo rechazó enérgicamente el uso de estos artefactos por parte de grupos armados ilegales. ¿Qué es lo que hacen? Siembran minas, como la guerra en Ucrania o la guerra en cualquier parte del mundo. Ponen minas antipersonales en el campo. La gente va caminando, los agricultores no tienen nada que ver con el conflicto, no tienen nada que ver con la guerra, y resultan o muertos o pierden parte de su cuerpo. Horrible lo que está pasando en Colombia. Y todo esto a portas de la elección presidencial, que está muy ajustada, by the way. Es decir, la izquierda va muy fuerte, lamentablemente. Sí, lamentablemente la izquierda va muy fuerte en Colombia, el sucesor de Petro. La derecha, pues hay una guerra de poderes ahí entre Abelardo de la Espriella y también la candidata del movimiento del expresidente Álvaro Uribe, Paloma Valencia. Todo eso se va a ajustar aún más porque ya a finales de este mes será la elección para presidente. Son las 6 de la mañana, 54 minutos aquí en Radio Mambí. Buenos días, conductores. El 836 sentido oeste, antes de llegar a la 12 avenida, los trabajos de construcción ya arrancaron ahí. Se reducen los carriles de un momento a otro ahí en la 12 avenida, la zona de los hospitales. Usted manténgase, si va a seguir derecho west por el 836, a la izquierda, línea del centro y a la izquierda. Vamos hasta el Palmetto rumbo este y la 167 calle del Northwest. Dos vehículos chocaron hace algunos minutos. No es grave el accidente, pero está dejando uno de los carriles bastante lento. Así que precaución en la carretera. Son las 6:55 minutos.
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0: Avanzamos en esta mañana, son las 6:56 aquí en Radio Mambí. También hay noticias en torno al antivirus. Esta noticia que nos alarmó la semana pasada y que, bueno, ya empezaron a replicar que por aquí, que por allí. Y también hay que tener mucha precaución al momento de ver social media. Una vez más, Facebook, Instagram, bueno, todo esto. Porque muchas de las cosas que aparecen allí son mentira, son falsas. Tengan mucha precaución cuando ustedes estén viendo social media. Noticias viejas, noticias alteradas, noticias que no son ciertas o noticias que quienes las ponen las tratan de relacionar con otras para causar pánico. Se habló de que un crucero de Princess, creo que era, que tuvo un brote de norovirus. Este es el virus que lamentablemente se registra en los cruceros cuando hay una comida contaminada o alguien sube con este virus y puede esparcirlo. Ya hemos tenido varios episodios. Esto se registra o se presenta siempre en estos cruceros, pero esto no tiene nada que ver con el antivirus, con el barco que salió de Argentina y que llegó a Canarias. Son dos historias completamente diferentes. Vamos a actualizarnos con el antivirus. ¿Qué pasó con los que sí tenían ese virus y que estaban a punto de llegar a las Canarias? Nuestro colega Guillermo González de la cadena Univisión nos pone en contexto de lo que pasa. Guillermo.
1: 90 personas entre pasajeros y tripulación desembarcaron en Granadilla, Tenerife, en España. Los ciudadanos españoles fueron trasladados a Madrid. En total, 26 personas de diversas nacionalidades ya partieron en avión hacia sus países. En su cuenta de X, el ministro presidente de Países Bajos confirmó el fin de la odisea del Onius, el barco de bandera neerlandesa. El crucero holandés Honius llegó hoy a salvo a Tenerife. Los pasajeros y la tripulación de la embarcación se someten a controles médicos para continuar su viaje de forma segura. La salud pública es primordial. Tanto el director de la Organización Mundial de la Salud como muchos especialistas recalcan una y otra vez que no existe un riesgo similar al que tuvo el COVID en 2020.
2: This is not another COVID. And the risk to the public is low. So they shouldn't be scared and they shouldn't panic. This is based on how the virus is behaving now, because this virus is well known.
1: Los 14 pasajeros españoles llegaron a un hospital militar de Madrid donde serán sometidos a cuarentena. Ninguno de ellos está contagiado con el virus y estarán cada uno en una habitación separada. Recibirán ayuda y asistencia telefónica permanente. Uno de los pasajeros franceses, que también fue repatriado, resultó contagiado. Los 17 ciudadanos estadounidenses que también venían en el barco fueron repatriados. Según la cadena CNN, tendrán varias opciones: permanecer en el centro de salud de Nebraska, a donde fueron trasladados, tendrán cuarentena voluntaria, o contactar una autoridad de salud en su ciudad, o bien quedarse en casa y no socializar por algún tiempo. El barco Honduras será recargado con combustible y provisiones y luego zarpará hacia Países Bajos con unos 30 tripulantes a bordo.
0: Muchas gracias a nuestro colega Guillermo González de la cadena Univisión. Son las 7 de la mañana en Radio Mambí.
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1: Muy buenos días, 7 de la mañana, un minuto aquí en Radio Mambí. Es lunes, ya estamos arrancando con una nueva jornada, nueva mañana. Les deseo lo mejor de lo mejor, una semana bendecida, un día maravilloso y sobre todo si están llevando ya los chicos a la escuela, pues un gran, gran abrazo. Eso sí, mucha precaución al manejar. Recuerden las cámaras en la zona escolar. Zona escolar en hora de escuela, 15 millas. Así que si están en este momento, 15 millas y durante todo el día la velocidad que es reglamentaria en esa zona. Si es 35, si es 30 millas, bueno, ustedes ya saben, a esa velocidad. Porque las cámaras todo el día están grabando y están emitiendo tickets. Ahí lo dice, en el sign, en el letrero que está ahí. Bueno, ahí les informan exactamente a qué hora se están grabando. Y también recuerden que se reactivó el programa de las cámaras en los autobuses del condado Miami-Dade. Eso quiere decir que si el bus abre sus señales de stop, hay que parar. Hay que parar. No es que yo alcanzo a pasar por ahí, porque se exponen a una multa costosa, pero además lo más grave es que se pone en peligro la vida de un niño que puede estar cruzando la calle. Si abre esas paletas, si abre esos señales de stop, hay que parar de inmediato. Todo esto es bien importante en un día como hoy, que es un día regular de estudio, que es un día regular de trabajo. Muy buenos días, a nombre de nuestro equipo, como siempre, Gustavo Orellana, Yasmani Salgado y quien les habla, Rodrigo Durán. Noticias que tienen que ver con el rechazo del presidente Donald Trump a esa contrapropuesta del régimen de Irán. Continúa la incertidumbre en Medio Oriente. El presidente Donald Trump publicó a través de su red social True Social que es totalmente inaceptable la contrapropuesta de Irán. El presidente confirmó esto anoche. Dijo que rechaza la propuesta enviada por Irán a la más reciente respuesta presentada por Washington. Y esto para intentar frenar el conflicto en Medio Oriente. El presidente no dio detalles, pero dijo que es absolutamente inaceptable. Mientras tanto, ya abrió las bolsas de Europa y de Asia. Subió el petróleo nuevamente. El barril Brent, que es la referencia internacional, es el que más registra aumento, 4.15%, y se ubica en los $105.49 por barril. El petróleo nuestro, el de Texas, subió 4% y alcanzó los $99.95 por barril. Los operadores en este momento de las bolsas mantienen atención sobre el estrecho de Hormuz, que es esta ruta tan importante. Miren cómo maneja una situación geopolítica, una situación de conflicto, el tema de la economía global. ¿Se acuerdan de lo que pasó en Ucrania y Rusia al inicio del conflicto? Se puso caro todo, supuestamente por el conflicto, como consecuencia de lo que estaba pasando allí. Y allí fue que nos enteramos de que Ucrania tenía un papel preponderante en la economía global. Por lo menos eso fue lo que nos vendieron a nosotros. Ucrania, un país pequeño, casi que determinaba la economía mundial. Bueno, pues ahora el estrecho de Hormuz está determinando, en un efecto dominó, buena parte de esa economía. Mientras el mundo sea dependiente del petróleo, manejará el tema de la economía. Todo se está poniendo más caro. Los tickets de avión se están poniendo caros porque la gasolina de avión está cara. El transporte, los fletes a nivel de transporte aumentan porque ese camionero que tiene que poner petróleo y que en un... Piensen ustedes cuánto petróleo pone una rastra. Piensen cuánto petróleo puede poner un camión. ¿Cuánto más está pagando esa persona? Si tú en el vehículo particular para ir y venir del trabajo, a lo mejor en cada tanque estás incrementando $20 o $25, pues multiplica eso por una capacidad enorme. Todo esto está generando el tema del estrecho de Hormuz. El presidente Trump dice que esta propuesta no se puede aceptar. Irán respondió al plan estadounidense, se tomaron su tiempo, analizaron la propuesta, jugaron con el tiempo también. Todo esto es lo que ha pasado. Recuerden que esta contrapropuesta la entregó Estados Unidos la semana pasada. Hasta anoche, o hasta ayer mejor, el régimen de Irán dio su respuesta. El presidente inmediatamente les contestó, esto no es serio. O sea, ¿cómo es que se pasa una propuesta, se demoran todo el tiempo del mundo para alterarla completamente y entonces presentar algo que no se puede aceptar? El primer ministro de Israel, en tanto, Benjamin Netanyahu, dijo que el conflicto no se ha terminado. Continuará mientras Irán mantenga la capacidad nuclear activa. No terminó porque todavía hay material nuclear, uranio enriquecido, que debe salir de Irán. Todavía hay sitios de enriquecimiento que deben ser desmantelados. Parte de la propuesta de Irán es entregar ese uranio a un tercer país, no a Estados Unidos, a un tercer país, pero además, dentro de ese acuerdo, tener la posibilidad de recuperarlo si el acuerdo con Estados Unidos se rompe. Es decir, quieren tener un seguro, ¿verdad? Ok, guárdame el material nuclear, pero si esto se complica, yo puedo tomar el material nuclear nuevamente. El presidente de Irán, Masoud Pezeshkian, reafirmó la posición de su gobierno en medio de los contactos diplomáticos y dijo: nunca nos inclinaremos ante el enemigo, refiriéndose a Estados Unidos. Y si existe conversación o negociación, eso no significa rendición ni retroceso. Todo esto lo puso en la red social X. También es interesante lo que se publicó allí en The Wall Street Journal, que es parte de esta propuesta de Irán de entregarle a ese tercer país el tema nuclear. La Marina estadounidense, mientras tanto, mantiene operaciones sobre puertos iraníes y desvió o interceptó embarcaciones vinculadas con Irán. Frente a esto que está pasando, Reino Unido y Francia impulsan conversaciones para formar una coalición internacional destinada a garantizar la seguridad marítima en Hormuz una vez alcanzado un acuerdo de paz. Ah, perfecto, ¿no? Qué bien, ¿no? Llegar cuando ya el acuerdo esté hecho y entonces traer una coalición internacional. Bueno, la coalición internacional la necesitaba Estados Unidos en el momento del conflicto, pero ya cuando firmen el acuerdo, ¿qué hace la coalición? ¿Gastar dinero allí?

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2: 36 sentido oeste. Atención. En la 27 avenida, dos vehículos chocaron bien temprano. Esto fue antes de las 6 de la mañana. Todavía uno de los carriles bastante lento. El tráfico está fluyendo, es en sentido este, más que en sentido oeste. Es decir, la gente que va hacia el downtown y hacia Miami Beach también a cruzar ahí la I-95. El Palmetto rumbo este y la 167 calle del Northwest en el área de Hialeah con problemas de tráfico. Dos vehículos chocaron más temprano. No es grave, pero ha dejado el tráfico bastante lento. Y uno, para terminar, este reporte sobre el Palmetto Sur y la 74 calle del Northwest. Dos autos chocaron, no se reportan lesionados. 7 de la mañana, 10 minutos.
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2: Son las 7 de la mañana, 11 minutos, 7:11. Muy buenos días. Bonita, bonita, bonita esta mañana que ya tenemos ya. Me encanta compartir con ustedes porque tenemos buen clima y buena temperatura. Es el momento también de conectarnos con Noticias 23, Centro de Meteorología, porque este lunes traerá lluvia, tiempo seco. ¿Qué sabemos? Abel Hernández, a esta hora con nosotros.
3: Y estamos de vuelta, siempre un gusto saludarles de mi familia, y si tiene planes en específico que realizar el día de hoy, tome en cuenta que tiene que llevar por lo menos en horas matutinas un paragüita, porque en algunas áreas se puede generar algunos aguaceros. La mayor concentración de lluvia será durante el transcurso de la semana. Ahora, vamos a tener buenas noticias porque hemos registrado temperaturas muy cálidas, que calurosas durante los últimos días, y van a seguir disminuyendo los valores de temperaturas, y a esto se suma la llegada de un frente frío. Actualmente contamos con temperaturas en los 82 grados. Durante el día de hoy va a seguir cálido el ambiente, por supuesto, temperaturas que sobrepasan los 87, llegando a los 88. Afortunadamente, lo que tenemos es algunos aguaceros en horas de la mañana, y también se puede reactivar estas condiciones de lluvias aisladas, sobre todo en horas de la tarde. Vamos a estar muy por encima del promedio. Lo típico y normal para esta ocasión sería unos 73 grados, y esas temperaturas no se van a estar registrando en nuestra área. Hay mucha humedad tropical en superficie. Esa es la gasolina que necesita, pues, un sistema frontal que va a llegar sobre todo para el miércoles, para que genere algunos aguaceros. Llega el frente frío, se instala como una cuña debajo de la humedad y comienza a subir, y el desarrollo de lluvias para nosotros acá en el sur de la Florida. Lloviznas muy matinales se va a estar registrando, y lloviznas ocasionales durante el día de hoy, con mayor concentración para la jornada del martes. Durante la jornada, en los últimos días, hemos registrado incendios de maleza, por ejemplo, este de Max Rock Fire, que afectó a muchos ciudadanos en el sur de la Florida con su humo. Así que, por favor, si usted vive cerca de esa región, todavía hay efecto del humo, conduzca con precaución, protege a la población más vulnerable, y por supuesto consulte y monitoree sobre todo la calidad del aire en su zona. Recuerde que respirar mejor, pues, cuida de los tuyos. Esa es la situación que se está reportando. Esto es gracias al Servicio de Meteorología Nacional del Tiempo acá en Miami y a NMAS Univisión 23. Mientras tanto, durante la jornada de hoy también perdurará el ambiente cálido. Bebe mucho líquido en abundancia, y si hace ejercicio, por favor, en lugares climatizado.
2: Muy bien, gracias Abel Hernández, nuestro colega de Noticias 23. Son las 7 de la mañana, 13 minutos, 7:13, y es la hora del contacto con Yasmani Salgado. Yasmani, nuevamente buenos días, ¿y cómo amanece Cuba?
4: Efectivamente, el lunes aquí estamos al tanto de Cuba, 90 millas. En un acto cargado de simbolismo histórico y mucha firmeza política, el gobernador de Florida, Ron DeSantis, firmó la ley HB 905, un instrumento jurídico diseñado para oficiar cualquier intento de penetración económico-política de regímenes totalitarios en el estado. Esta normativa, que pone un énfasis particular en la amenaza que representa la dictadura instalada en La Habana, busca cortar los lazos comerciales de entidades que esperan en Florida, mientras

0: mantienen vínculos con la cúpula castrista. Ron DeSantis elogió como escenario el Museo de la Brigada de Cochinos en el corazón de la pequeña Habana para dejar claro que su administración no tolerará que el dinero de los contribuyentes floridianos termine directa o indirectamente en las arcas de un sistema opresor. Pero Natalia Molano, vocera del Departamento de Estado para Medios Hispanos, reafirmó recientemente que el secretario Marco Rubio abordaría temas muy importantes en su visita a la Santa Sede. Natalia también actualizó sobre el panorama en torno a Cuba en estos momentos. Vamos a escuchar.
1: Gracias a la Iglesia Católica, Estados Unidos pudo distribuir directamente al pueblo cubano esta ayuda humanitaria que se anunció no solamente después del huracán Melissa, sino también en enero por el funcionario de alto nivel Lewin. Estábamos distribuyendo 9 millones de ayuda humanitaria a Cuba, pero lo pudimos hacer solo gracias a la Iglesia Católica. Así que este es un gran ejemplo de una sociedad que está beneficiando al pueblo cubano. Y la prioridad es que la ayuda llegue directamente al pueblo y que no sea obstaculizada, que no sea interferida por el régimen cubano. Esa administración ha redefinido, ha cambiado la forma en la que presta esa asistencia humanitaria y la forma en la que responde a las emergencias más eficiente, más eficaz, más rápido. Está haciendo no solamente con la creación de esa nueva oficina de asistencia humanitaria y ante desastres, porque esa oficina se va a encargar de la coordinación más estrecha con el Comando Sur. Entonces va a haber mucha más coordinación entre las áreas civiles y militares del gobierno estadounidense. También vemos que al crear esta oficina le da el liderazgo al Departamento de Estado como un ente coordinador en el ámbito interfederal de todas las agencias. El Departamento de Estado va a tener el liderazgo para coordinar toda la respuesta humanitaria a desastres, a emergencias en el extranjero. Y también vemos que Estados Unidos, el gobierno, sigue poniéndole la prioridad al hemisferio occidental. 20% de toda la asistencia va a ser dedicado al hemisferio occidental, donde la política exterior está enfocada por parte de esa administración. Ahora, la oficina, la bodega, el centro de respuesta clave para la región va a estar aquí en Miami, donde los suministros van a estar preposicionados y listos para ser dados y movilizados a la región en caso de cualquier desastre o emergencia. Así que esa coordinación con el Comando Sur va a ser clave porque ellos también están basados aquí en Miami y vamos a tener personal de esa nueva oficina integrados en el Comando Sur. Entonces la idea es que esta coordinación sea impecable entre el área civil y militar. Y Estados Unidos está comprometido a tener una respuesta más eficaz y más eficiente y siempre con la idea de ahorrarle el dinero a los contribuyentes para el beneficio de los beneficiarios.
0: La capital costarricense se convirtió en el epicentro de un mensaje contundente contra el totalitarismo en la región. Durante actos oficiales de la toma de posesión presidencial, allí en San José, la recién juramentada mandataria Laura Fernández, junto a su canciller Manuel Tovar, otorgaron un espacio de alta relevancia política al secretario general de la Asamblea de la Resistencia Cubana, Orlando Gutiérrez Boronat. Este encuentro significó la consolidación de una postura ética y diplomática de Costa Rica, país que recientemente decidió cortar relaciones con la dictadura de La Habana bajo la premisa de que el sistema castrista no posee legitimidad para representar los anhelos del pueblo de la isla.
2: Estamos viviendo en momentos difíciles, estamos pasando hambre, estamos pasando miseria. ¿Por qué no nos dan una firma para coger un saco de arroz, para comer, para sobrevivir? Que estamos aquí muriéndonos de hambre, nos tienen oprimidos, nos están matando. Nuestro presidente Trump tiene que ya hacer la intervención para nosotros los cubanos ser libres de verdad. Ya los cubanos están esperando el momento para nosotros ser libres, para vivir una vida digna, para no pasar más hambre, no pasar más miseria. Estamos cansados. Yo le pediría al gobierno de Estados Unidos que ya acaben ya de hacer la intervención y que hagan el cambio que se le está pidiendo todo el mundo, todos los cubanos. queremos el cambio.
0: Y es que así como lo estamos escuchando, los cubanos hablan desde Cuba a 90 millas. Están pasando hambre. Pero la seguridad del Estado detuvo a Joan de la Cruz, este joven cuya valentía permitió que el mundo viera el estallido social del 11 de julio de 2021 en San Antonio de los Baños, siendo esta una clara evidencia de que el terror de Estado volvió a tocar la puerta de los opositores cubanos este fin de semana. En este sentido, activistas y defensores de los derechos humanos calificaron como un burdo montaje las acusaciones que ha hecho Cuba contra este opositor. El arresto de Joan de la Cruz se produjo cuando agentes del aparato represivo interrumpieron su vivienda. No contentos con privarlo de su libertad, los oficiales confiscaron de manera arbitraria los teléfonos móviles de su madre, también de su abuela, además de su computadora personal. Y es que esta táctica de aislamiento deja a una familia incomunicada, una práctica recurrente de la policía política para evitar la denuncia inmediata en redes sociales y generar un vacío de información que facilite la manipulación de los casos. El activista Adel Bonne fue uno de los primeros en levantar la voz a este otro atropello. A través de plataformas advirtió sobre la gravedad de esta situación y la opacidad con la que actúan autoridades del régimen. Pero la minera canadiense Cherry ha suspendido sus operaciones en Cuba tras esta nueva orden ejecutiva del presidente Trump. Vamos a escuchar el desarrollo de la información con Rolando Nápoles.
3: La minera canadiense Cherry International suspende de forma inmediata su participación directa en las empresas mixtas en Cuba y que comenzó a repatriar a los empleados que tiene la isla. Como resultado, dijo, de la orden ejecutiva del presidente Donald Trump del pasado 1 de mayo, que endureció las sanciones contra el régimen de La Habana. Juan Antonio Blanco, presidente de Cuba Siglo XXI, comentó que además del impacto económico, la decisión de Cherry tendrá lo que llama una onda expansiva psicológica entre los inversionistas extranjeros en la isla.
4: Todo el mundo que sabe que si hay una empresa que era parte del círculo íntimo de los empresarios extranjeros vinculados al castrismo, era la Cherry, los demás, viéndose en ese espejo, dirán: a correr liberales del perico, vamos rápidamente a tomar nuestras propias decisiones también. Por lo tanto, no es solo el efecto, digamos, cuantitativo que pueda tener para la economía o la finanza del castrismo en este momento esta sanción específica contra Cherry. Es la capacidad expansiva, psicológica, que va a tener la decisión de Cherry ante esas medidas.
3: Y el anuncio de esta empresa canadiense que suspendía sus operaciones en Cuba se da justo en momentos en que el secretario de Estado Marco Rubio acaba de anunciar nuevas sanciones contra el régimen de La Habana. Entre las nuevas sancionadas está precisamente la estatal MOA Nickel S.A., quien es socia de Cherry. Cherry comunicó además que le dijo a su contraparte cubana que comenzara a repatriar a sus empleados en Canadá. La suspensión de las operaciones de esta minera canadiense, que operaba en la isla desde el año 1991, es un duro golpe económico para el régimen de La Habana, porque es su principal socio en la minería, aunque ya había suspendido esta actividad en febrero pasado por falta de combustible, y que además posee un tercio de Energas, con entre un 10 y un 13% de la generación eléctrica en el país.
4: Esto es un torpedo a la línea de flotación, un misil quirúrgico directamente que va a explotar en las fuentes financieras y económicas claves del sistema de Gaesa y del sistema económico-financiero que permite a ellos reproducirse continuamente.
0: Pero Estados Unidos ha endurecido sanciones y aumenta la presión sobre la isla de Cuba. Así replican también este titular varias plataformas.
5: El ministro cubano de Exteriores rechazó las sanciones en términos enérgicos y en un mensaje en X subrayó que con las medidas adicionales de castigo colectivo, el gobierno de Estados Unidos confirma su intención genocida contra la nación cubana. Cuba enfrentó en los meses anteriores constantes apagones a nivel nacional que en algunos casos se prolongaron varios días. El bloqueo petrolero estadounidense obligado a limitar el sistema de transporte y a racionar la gasolina. Varias aerolíneas suspendieron además sus vuelos debido a la escasez de queroseno. Muchos pierden la esperanza ante una crisis que se agrava.
6: Yo lo que temo es que no haya una solución real como sociedad, ¿no? Que no haya una solución real, que no haya un cambio real. Eso es lo que realmente uno teme que seamos en la misma agonía, de no poder llevar un plato de comida a la mesa, de no poder dar una buena educación.
5: El gobierno cubano insiste en que las sanciones estadounidenses que pesan sobre la isla desde hace décadas son la causa principal de la crisis económica y social. Washington continúa ejerciendo presión con la intención de provocar un cambio de poder en Cuba.
0: Concluimos nuestro recorrido al tanto de Cuba a 90 millas.
7: Muchas gracias a nuestro colega Yasmani Salgado por la información. Son las 7 de la mañana, 24 minutos.
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7: Son las 7 de la mañana, 27 minutos. Les acompaña Rodrigo Durán. También nos podemos conectar a través de social media. Ahí estoy en Instagram como Rodrigo Durán H. Rodrigo Durán H. Y también en Facebook con el nombre, ¿no? Rodrigo Durán. Podemos encontrarnos ahí muchas veces. Oyentes me envían mensajes a través de Facebook, a través del Messenger. Y entonces ya nosotros pues replicamos aquí las noticias o averiguamos noticias, sugerencias también de nuestra audiencia. Estamos en eso, ¿no? Conectados permanentemente. Todas las mañanas les acompañamos de 6 a 9. Siempre ahí mientras ustedes empiezan un día. No es fácil arrancar después de un fin de semana de haber disfrutado, de haberla descansado, de haber celebrado a mamá. Por supuesto, un gran abrazo para todas las madres. Abrazo gigantesco. Pues empezar el lunes no es fácil, pero ahí estamos nosotros acompañándoles a esta hora cuando son las 7 de la mañana, 28 minutos. Celebraciones diversas, ¿no? Quienes hicieron tarde de piscina, quienes hicieron barbecue en el patio, a otros se fueron en el bote, otros a lo mejor están viajando con su mamá, ¿por qué no? La llevaron a un viajecito, qué rico, o así sea local, ¿no? Se fueron al West Coast o se fueron al norte también del estado. Muy bien, saludos. 7 de la mañana, 29 minutos. Hay una noticia súper importante que tiene que ver con el tema de las elecciones, porque viene desde Virginia y tiene que ver con esto que se ha hablado mucho de la redistribución de los mapas electorales. ¿Qué fue lo que pasó?
16: La Corte Suprema de Virginia reversa la decisión de cambiar el mapa electoral del estado. Este viernes, los jueces del máximo organismo judicial estatal votaron 4-3 una moción del Partido Republicano que buscaba anular la votación del referendo ciudadano en el que sufragaron más de 3 millones de personas, que modificaba los distritos electorales de los representantes a la Cámara de cara a las elecciones de medio término. La mayoría del tribunal encontró que los legisladores demócratas no siguieron el procedimiento adecuado el año pasado al proponer la votación, pues se precipitaron en aprobar el referendo con el objetivo de que tuviera vigencia en los comicios de octubre, una decisión que, según algunos expertos, podría tener motivaciones políticas.
17: Los 4 magistrados que votaron a favor de anularlo son más conservadores y probablemente prorrepublicanos, aunque dudarían en decirlo públicamente. Y su objetivo, creo, sin decirlo explícitamente, era anular este nuevo mapa electoral y volver al antiguo, porque el nuevo habría dado lugar, en esencia, a 10 escaños demócratas y solo uno republicano en Virginia. El antiguo daba y podría volver a dar 6 republicanos.
16: La gobernadora demócrata del estado, Abigail Spanberger, cuestionó la decisión, aunque aseguró que las condiciones están dadas para que las votaciones de medio término se realicen sin contratiempos.
18: Estoy decepcionada por la decisión de la Corte Suprema de Virginia, pero mi enfoque como gobernadora será garantizar que todos los votantes tengan la información necesaria para hacer oír sus voces este noviembre en las elecciones de medio término, porque en esas elecciones nosotros, los votantes, tendremos la última palabra.
16: El presidente Trump catalogó lo sucedido como una gran victoria. Durante las elecciones a la presidencia de 2024, Virginia votó mayoritariamente a la fórmula del Partido Demócrata, encabezada por Kamala Harris.
7: Bueno, pues ahí están. No les conviene a los demócratas lo que acaba de pasar en Virginia, porque ellos fueron los que empezaron con esto de la redistribución de distritos, ¿no? Entonces, después simplemente el Partido Republicano, dijo, momentico, si lo están haciendo los demócratas, nosotros también tenemos derecho. Lo acaba de hacer el gobernador Ron DeSantis aquí en Florida. Es que hay que informarnos un poquito de todo lo que está pasando, porque las elecciones uno las ve lejos o las siente lejos porque es en noviembre. No. Eso está a la vuelta de la esquina. Pues no escucharon la semana pasada a Alexandria Ocasio-Cortez, congresista demócrata, que dijo que, es que los republicanos quieren que solamente los ciudadanos voten. ¿Cómo así? Pues si es que solamente los ciudadanos tienen el derecho a votar. ¿Qué fue lo que quiso decir? Ni idea, ¿no? 7:32, cambiamos de tema porque los equipos de emergencia siguen trabajando para contener 2 incendios forestales que se registran alrededor del condado Miami-Dade y también del condado Broward. Vamos con el primero, cerca de North Crum Avenue y la 186 calle. Esto es aquí en la zona de Miami-Dade. Vamos primero con el de Miami-Dade, quiero decir. Esto es en la zona de los Everglades. Obligó al despliegue de más de 12 unidades de bomberos y requirió también apoyo aéreo para lanzar agua sobre las llamas. El otro incendio, ocurrido cerca de la I-75, está en el límite de Miami-Dade y Broward, en la zona de Weston. También el incendio avanzó rápidamente, aunque no se han reportado heridos ni estructuras quemadas, comprometidas. Esto es al oeste de la US 27, o sea, de Okeechobee. Ya en ese en algunos sectores se ha sentido el humo que ha estado entrando dentro de la parte de las casas, de las viviendas. Así que hay que estar al tanto esta información. Nosotros vamos a estarla monitoreando para poderles contar a ustedes qué es lo que está pasando. 2 incendios, repetimos, que están trabajando por estos días. Con esto del calor, calor intenso y el viento, es una combinación fatal. Muchas veces alguna botella, algún cristal, algo genera un incendio pequeñito que se convierte en un incendio de gran magnitud. Mientras tanto, cuando son las 7:33, pues hay más noticias en este lunes que tienen que ver especialmente con Venezuela, porque los venezolanos en este momento pues no han recibido un cambio realmente a sus bolsillos con esto del cambio de gobierno y de Delcy Rodríguez. de Delcy Rodríguez hay más por el fin de semana, porque estuvo en social media circulando una noticia en la que hubo despliegue de chavistas en un matrimonio de mucho dinero, donde estuvo el grupo musical Los Gypsy King. Y allí estuvo Delcy Rodríguez también, llegó en avión privado y toda la cosa, ¿no? La rosca, la piñita de los que se han robado el dinero de Venezuela. Entonces, el venezolano de a pie, pues la vida no le ha cambiado. La vida sigue siendo muy dura, la vida sigue siendo de hambre, muy difícil. El que está conectado, igual que en Cuba, bueno, le va bien. Pero el que no está conectado, que es la mayoría, tiene grandes problemas económicos. Y piden que se dolarice Venezuela, que se permita que ese dólar circule libremente por las calles, porque ese bolívar no vale nada.
19: Tras años de recesión y una inflación crónica, muchos venezolanos fantasean con una dolarización en el país. Desde 2019, la moneda estadounidense se instaló de forma informal en los intercambios, luego que se flexibilizara un control cambiario que lo proscribió durante 15 años. Muchos precios se marcan así sin pudor en dólares, pese a la existencia de un dólar oficial y otro paralelo, que coexisten con una brecha cercana al 25%.
20: Por eso yo diría que si lo dolarizan sería mejor, porque ya el país queda dolarizado, ya quedan las cosas a un solo precio. No va a haber ese juego de que si cancelas en este precio está en este, y si cancelas en esta moneda está en otra. ¿Me explico? Así que para mí sería muchísimo mejor si lo dolarizan.
19: El bolívar contante quedó relegado a pagos menudos, como el pasaje de bus, y su valor se ha pulverizado.
21: Aquí la gente paga en bolívares prácticamente. Aquí no es, aquí si entra una divisa son $4, $5 cuando mucho. Pero a veces tú te vas y lo que has hecho en el día son $2 nada más. Wow. Porque la gente se decepciona porque como están vendiendo los dólares o lo compran los dólares tan caros, entonces la gente prefiere venderlo y pagar en bolívares.
19: Desde enero el gobierno está a cargo de Delcy Rodríguez, quien gobierna temporalmente bajo fuerte presión de Donald Trump, que dice estar a cargo de comercializar el crudo venezolano. La presidenta encargada firmó acuerdos energéticos con gigantes como BP y Chevron e impulsó reformas petroleras y mineras favorables al capital extranjero. Y ahora muchos creen que lo que falta es dolarizar.
22: Ellos quieren dolarizar para dolarizarlo, porque aquí todo el mundo quiere dólares. Aquí ahorita lamentablemente a cualquier negocio que uno va a comprar es dólar. Entonces lamentablemente eso es lo que está sucediendo en el país.
19: Pero los economistas son cautos.
23: La dolarización tiene ventajas y desventajas. Un aspecto ventajoso de la dolarización es que la dolarización te lleva al control de la inflación, algo de lo cual nosotros hemos tenido problemas desde 1984, la primera crisis venezolana. Yo creo que eso no es un proceso que se pueda realizar en menos de un año. Yo pensaría que estamos hablando entre 1 y 3 años, ¿no? Entonces, para resolver los problemas inmediatos, no pareciera factible la dolarización por esas consideraciones.
19: En medio de las especulaciones, quienes tienen divisas prefieren atesorarlas. Según economistas privados, en marzo se contabilizaron unos 3.980 millones de dólares circulantes, frente a los cerca de 4.400 millones en noviembre.
7: Así está Venezuela. Son las 7 de la mañana, 37 minutos, 7:37. Hay noticias también, por otra parte, que tienen que ver con una ley que ha traído el gobernador Ron DeSantis y que tiene que ver con asfixiar un poco más ese régimen de Cuba. El gobernador DeSantis, yo creo que hay que destacar lo que ha hecho el gobernador en torno al tema de Cuba, porque él podría no estar pendiente de este tema, tiene las manos llenas con todo lo que está pasando, tiene mucho que hacer por el Estado, ha venido haciendo un gran trabajo, pero decidió también atacar el tema de Cuba, es decir, convertir en ley el que haya sanciones para quienes hagan negocios con el régimen. Nuestro colega Daniel Benítez nos cuenta de qué se trata esa ley que acaba de firmar el gobernador.
24: Cuba was free, it would be an amazingly successful country.
25: El gobernador de Florida, Ron DeSantis, envió un mensaje directo a la dictadura cubana en medio de las tensiones entre la administración del presidente Donald Trump y el régimen de La Habana.
24: It is time for the Cuban communist dictatorship to be put out to pasture once and for all.
25: en el Museo de Bahía de Cochinos, DeSantis firmó una ley para combatir la influencia hostil extranjera que busca eliminar cualquier posibilidad de que regímenes dictatoriales se beneficien con negocios en Florida.
1: Tenemos que proteger nuestros negocios aquí en la Florida y la economía de la Florida, y también tenemos que apoyar la batalla contra el comunismo en Cuba. Y este proyecto hace todo eso.
2: Sumamente importante que los verdugos del régimen que tratan de hacer negocios turbios en la Florida ahora van a tener que enfrentar la justicia, no solamente del gobierno federal, sino también del gobierno de la Florida.
25: Esta legislación otorga una nueva herramienta de control a la oficina del recaudador de impuesto local para investigar a aquellos negocios que realizan actividades comerciales sin las autorizaciones correspondientes y beneficiando, por ejemplo, a la dictadura cubana.
3: Nosotros podemos preguntarle específicamente si estás haciendo negocios con la dictadura o no, y ellos tienen que dar eso por escrito y testificar que están diciendo la verdad.
25: Mentir en ese documento será considerado una felonía en tercer grado.
3: Si están haciendo las cosas ilegalmente, número uno, las licencias van a ser revocadas, número dos, pueden hasta tener penas de cerrar el negocio.
25: El recaudador de impuestos de Miami-Dade aseguró que siguen tras la pista de cualquier empresa que intente burlar lo regulado.
7: Muchas gracias a nuestro colega Daniel Benítez de Noticias 23. Así informaron sobre esta noticia importante. Son las 7:40 a propósito de la noticia en la que no han encontrado a esta señora en Texas. ¿Se acuerdan? La mamá de la presentadora Savannah Guthrie. No se supo nada de la señora Nancy. Una publicación en Instagram pues revive este caso porque no hay nada de pistas, no se sabe nada absolutamente, y esto se convirtió en uno de esos misterios y de esos crímenes que posiblemente pase a la historia de Estados Unidos. Algo rarísimo, algo que no es común que suceda. En una publicación de Instagram, la copresentadora del show de NBC Today compartió un video sobre su mamá, especialmente ayer, ¿no? Un día tan fuerte para quienes pues no tienen a su mamá, un día muy de mucho sentimiento. Madre, hija, hermana, Noni, te extrañamos con cada aliento, nunca dejaremos de buscarte, no encontramos la paz hasta que te encontremos, escribió Savannah. Necesitamos ayuda. Si alguien sabe algo que pueda marcar la diferencia, por favor, llamen al 1-800-CALL-FBI. 1-800-CALL-FBI. Pueden permanecer en el anonimato y la recompensa sigue vigente. Por favor, sigan orando para que vuelva a casa. El esposo de Savannah, Michael Feldman, también le rindió homenaje publicando una foto de su esposa sosteniendo a sus dos hijos y describiéndola como la persona más fuerte que conoce. Rodeándote de amor en el Día de la Madre, añadió Feldman, junto con emojis de corazones y corazones rotos. Qué fuerte, ¿no? No se sabe nada de la señora. Desapareció de su casa, las pistas se desvanecieron poco a poco. El presidente Donald Trump, inclusive en ese momento, recuerdo que ordenó todos los recursos que se pusieran a disposición de esta familia, todo lo que hubiese, FBI, policía local, oficina del sheriff local, nada. Pruebas de ADN, nada. Imagen del video de una cámara, nada, no condujo absolutamente a nada. Qué gran misterio esto. Son las 7:42 en Mambí.
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7: Son ahora las 7 de la mañana, 44 minutos, 7:44. Estados Unidos aumenta los vuelos militares de vigilancia cerca de la isla de Cuba. Los vuelos de recopilación de inteligencia militar de Estados Unidos están aumentando frente a las costas de la isla, según varios expertos que han seguido de cerca la situación. Desde el 4 de febrero, la Armada y la Fuerza Aérea han realizado al menos 25 vuelos de este tipo utilizando aeronaves tripuladas y drones, la mayoría cerca de dos ciudades que son consideradas las más grandes de la isla, La Habana y Santiago, Santiago de Cuba, por supuesto, algunos a menos de 64 kilómetros de la costa. Todo esto según una aplicación que usted puede consultar si quiere, se llama Flight Radar 24. La mayoría de los vuelos fueron realizados por aeronaves de patrullaje marítimo P-8A Poseidón, diseñadas para vigilancia y reconocimiento, mientras que otros fueron llevados a cabo por un RC-135 V Rivet Giant, especializado en recuperación de inteligencia de señales. También se utilizaron varios drones de reconocimiento de gran altitud. La Armada y la Fuerza Aérea de Estados Unidos han llevado a cabo al menos 25 vuelos de recopilación de inteligencia frente a la costa de Cuba en los últimos meses, y esto es concentrándose en gran medida alrededor de La Habana y Santiago de Cuba, las dos ciudades más grandes de la isla. Estos vuelos llaman la atención no solamente por su cercanía con la costa, que los coloca claramente dentro del rango para recopilar inteligencia, sino también por la repentina aparición de esas operaciones antes de febrero. Este tipo de vuelos visibles públicamente eran extremadamente raros en toda la zona. Así las cosas, pues sigue el gobierno de los Estados Unidos al tanto de lo que pase ahí en la isla de Cuba. Mientras el régimen se victimiza y dice que no tienen combustible, que están pasando una situación muy complicada, el presidente Trump con Estados Unidos le tiene el ojo puesto. ¿Vendrá Cuba? ¿Será el siguiente paso? Bueno, yo creo que primero vamos a resolver el tema del Estrecho de Hormuz, pero Cuba que no cante victoria. En cualquier momento puede suceder cualquier cosa, ¿verdad? 7:46 minutos.
0: Muy buenos días, sean bienvenidos a la información deportiva. Yo soy Ernesto Clavelo y como cada lunes en la mañana les tengo un resumen de lo acontecido el fin de semana, que fue muchísimo, y lo que esperamos para el día de hoy. Comenzamos con el Inter Miami, que el sábado andaba por Toronto tratando de recuperarse de la debacle del sábado pasado acá en casa.
8: Al igual que el sábado pasado acá en casa, las Garzas salieron arriba, pero esta vez pudieron mantener la diferencia. Tarde en la primera mitad, corriendo el minuto 44 en tiro de castigo desde fuera del área, llegó la primera oportunidad. Como de costumbre, todos se esperaba en el zurdazo de Messi, sin embargo el capitán le cedió el turno a RDP buscando la sorpresa, y no la encontró de primera, pero sí a la segunda. El derechazo golpeó el segundo palo y se fue hasta la red para el 1-0 antes del descanso. Habían pasado 10 minutos desde el regreso de los vestidores cuando llegó el segundo. De Paul se la dio a Messi, quien de primera intención se la sirvió a Suárez, y el uruguayo inteligentemente dejó correr el balón hasta estar habilitado, y también de primera definió con la zurda al primer palo. El tercero lo luchó Reguilón, robándose el balón aprovechando un error de la defensa del Toronto, e inmediatamente buscó al cumplidor de sueños, Leo Messi, quien se la devolvió con la magistralidad que lo caracteriza para que anotase su primero con el uniforme de las Garzas. Pero el capitán ya tenía par de asistencias y tenía que anotar el suyo, y en el 75 la recibió de Segovia en el centro de la cancha. Se fue acercando al área con De Paul a su derecha y se la pasó solo para recibirla de regreso de primera por parte del motorcito, y con el empeine interior de su prodigioso botín zurdo la incrustó en la red del Toronto para el 4-0. Los anfitriones descontaron dos en las postrimerías para el 4-2 final. Ayer el Barça derrotó al Real Madrid por 2-0 en el Camp Nou para finalmente asegurar el título de la Liga por segundo año consecutivo. En los 97 años de existencia de la Liga, jamás la escuadra catalana había logrado asegurar el trofeo ante el equipo merengue jugando en su casa. Ayer los Marlins derrotaron a los Nacionales, mandándolos de regreso a Washington con su derrota número 22 de la temporada, que fue nuestro triunfo 19, también con 22 reveses, retomando así el tercer lugar de la división que ellos mismos nos habían arrebatado el viernes. El juego llegó empatado a 2 a la octava entrada cuando Christopher Morel trajo la ventaja con indiscutible a central, y acto seguido Heriberto Hernández sumó otras dos con cañonazo al izquierdo para un 5-2 que preservaron entre Nori y Egnes, cerrando la novena a dos manos. Hoy el equipo descansa y mañana está en Minnesota visitando a los mellizos.
7: Muchas gracias a nuestro colega Ernesto Clavelo de Noticias 23, Información Deportiva. Son las 7:49, 7:49, se escribe, se rumora, se habla, se intercambia información en social media sobre el Mundial 2026. Dice la FIFA ha triplicado el precio de sus entradas de primera fila para la final de la Copa Mundial. Asientos premium ahora listados en $32,970. Eso será para el partido del 19 de julio en el MetLife Stadium. Esto es en Nueva York, donde va a ser la final. Por aquí alguien más escribe: tengo mis entradas para el Brasil-Haití en Filadelfia. La compré por $150. Ahora mismo al lado mío alguien la vende por $1,200. ¿Qué hago? ¿Las vendo o voy? Preguntan en social media. Pero alguno de los que comenta iba a comprar la primera fila a la final. Dice preocuparse por los precios de las entradas normales. Eso es escandaloso. $32,000. Bueno, todo es relativo. Todo es relativo. El bolsillo, el nivel de afición, el nivel de... quiero ir, me encanta esto, he ahorrado por los años o me endeudo y voy a la final. Aquí lo vemos, esto no es nuevo. Aquí lo vemos en los partidos muchas veces de nuestro Miami Heat. Para no ir a otro tema, o sea, a otro estado, simplemente quedémonos aquí en el condado Miami-Dade. Boletos de 20 mil, de 30 mil. Muchas veces en un partido importante, pues el que tiene y puede, va, sencillo. Mientras haya una oferta y demanda y mientras haya quien pague el valor de las cosas, pues seguirá incrementándose. ¿A que se va de nuestro bolsillo? Sí, pues sí, porque $32,000 para ir solo, sentarse allí en el MetLife Stadium, pues hay que tener el dinero, ¿no? Normalmente uno va con otra persona, entonces 32 y 32, 64. 32 mil y pico, $65,000 los dos boletos para ir a esa final de soccer, la FIFA 2026. Así está el fútbol, así se está moviendo el Mundial. 7:51 en Radio Mambí. 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Buenos días, 7:51, bienvenidos a la sintonía y si manejan sobre la I-95 rumbo sur, al llegar a la autopista 112, esto es una de las que conecta con el Aeropuerto Internacional de Miami, ya el carril que estaba complicado ya está despejado luego que dos autos chocaran, no fue grave el accidente, sigue lento también el tránsito sobre el 836 rumbo este y la 17 avenida, donde ya los trabajos de construcción han iniciado en esta mañana. Y el Palmetto rumbo este y la 167 calle con dos vehículos que chocaron hace minutos. No es grave el accidente, pero ha dejado un carril ahí bumper to bumper durante varios minutos. Así que mucha precaución. Vamos al sur, uno que se registró hace poco, el Florida Turnpike a la altura, esto en sentido norte, a la altura de la milla 9. Con el choque de dos vehículos.
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2: Son las 7 de la mañana, 52 minutos, 7:52. Grave el accidente, o el incidente mejor, grave el incidente que se registró en el sandbar de Holover, aquí en el norte de Miami. El sandbar que es muy popular. Ayer era un día especial por el Día de la Madre, era un día de celebración, pero el accidente se registró el día sábado. Botes hay todos los días en ese sandbar, pero el día sábado explotó uno de los botes que estaba allí. Un barco charter de estos que la gente renta para pasar un rato de esparcimiento, hay un rato sabroso. Pues el barco explotó, parece que había gases dentro del motor inboard de estos botes, y 11 personas fueron trasladadas al hospital. El estado de ellas se desconoce en este momento, pero fue un caos. Lo que hubo el sábado allí fue un verdadero caos. Bueno, nuestra colega Jennifer Santana nos actualiza. Jennifer, ¿qué se sabe de las personas que sufrieron heridas?
3: Y la mujer fue arrestada por estacionarse en un lugar.
2: Sí, vamos a estar en solo minutos contigo, Jennifer. A propósito de este tema del bote, me están diciendo aquí, está entrando una noticia de última hora también sobre la investigación. Todo parece indicar que la persona que estaba al frente del bote trató de encenderlo en ese momento y explotó. Los gases que estaban dentro hicieron que en el momento de arrancar el barco se generara una chispa. Este accidente se ha registrado varias veces con barcos que están o parqueados en una marina. Este caso fue más peligroso aún porque estaba parqueado en el sandbar. Y me está escribiendo aquí un amigo que es policía y que estuvo ahí atendiendo la situación también. Y me ha escrito otro amigo que casualmente estaba en el sandbar y fue testigo de esto que ocurrió. El primer barco que llegó a auxiliar fue uno de estos barcos de los oficiales de pesca y vida silvestre, y luego empezaron a llegar los del rescue, pero fue una escena caótica. Había unos que estaban quemados en la espalda. Muchas veces esta explosión es el calor también, la llamarada. Fue impresionante lo que pasó allí, así que estamos al tanto de esta situación y vamos a contarles los detalles en solo minutos de qué es lo que se sabe y cuál es el estatus de las personas que están lesionadas, que están hospitalizadas.
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0: Son ahora las 7 de la mañana, 58 minutos, 7:58. ¿Qué tal? Muy buenos días a toda nuestra audiencia. Aquí comienza nuestra tercera hora de información en Noticias 710.
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0: Buenos días en esta mañana de lunes, es lunes 11 de mayo de 2026 y como siempre el equipo madrugador de las noticias, aquí estamos Yasmani Salgado, Gustavo Orellana y quien les habla, Rodrigo Durán, con mucho gusto de lunes a viernes siempre a las 6 de la mañana estamos acompañándoles en el inicio de una nueva mañana. Bienvenidos al Grande de la Mañana, las noticias de Mambí. Especialmente en una mañana como esta, donde hay noticias que tienen que ver con el fracaso de llegar a un acuerdo en el tema del Estrecho de Hormuz. Es la noticia más importante a nivel global. Tiene su origen aquí en Estados Unidos porque el presidente Donald Trump rechazó de manera tajante esta propuesta del régimen iraní. El presidente Donald Trump rechazó la propuesta de varias páginas de Irán, lo que indica un posible continuo estancamiento de negociaciones para poner fin a la guerra. Acabo de leer la propuesta de los supuestos representantes de Irán, dijo el presidente. No me gusta, es totalmente inaceptable. Según los informes, la respuesta de Irán transmitida a través de mediadores pakistaníes no logró abordar la exigencia fundamental de Washington de compromisos anticipados sobre el futuro de su programa nuclear y sus reservas de uranio. Este es el centro del asunto, el tema de enriquecimiento de arma para fabricar armas nucleares, enriquecimiento de uranio. ¿Y qué es lo que dice Irán en la propuesta? Que le entregarían el uranio a un tercer país, que Estados Unidos acepte eso, no se sabe qué país todavía, pero que Irán se reserve el derecho de retomar ese uranio enriquecido en caso de que se rompa el acuerdo con Estados Unidos. Quieren tener un seguro, ¿verdad? O sea, sí quieren entregar el uranio, pero no a Estados Unidos, sino a otro país. Y en caso de que no haya acuerdo, retomarlo para entonces seguir con el programa nuclear. Y eso es lo que Estados Unidos no quiere. Esa es la noticia importante en este momento. Es la noticia que ocupa titulares. Estamos pendientes de cualquier avance, cualquier evolución. El presidente Trump, de todas maneras, dice que seguirá tratando de lograr un acuerdo. Este es inaceptable, pero seguiremos tratando de llegar a ese arreglo para despejar el Estrecho de Hormuz y que la economía mundial se mueva nuevamente, especialmente en lo que tiene que ver con el petróleo. Mientras tanto, cuando son las 8 de la mañana, un minuto, se conoció aquí en Miami sobre la acusación a un profesor del Miami Jackson de tener relaciones sexuales con un menor. Es un profesor del área de Miami que está detenido por varios cargos, entre los que se incluyen conducta sexual agravada con un estudiante por parte de una figura de autoridad. De acuerdo con los registros del condado Miami-Dade, el arrestado fue identificado como Leroy Wright, quien enfrenta múltiples cargos, entre ellos conducta sexual agravada con un estudiante por parte de una figura de autoridad, actividad sexual ilegal con un menor específico y posesión de material obsceno en el que aparece un menor. Los documentos judiciales indican que Wright fue arrestado por el Departamento de Policía de las Escuelas Públicas del Condado Miami-Dade. Hasta el momento, los detalles sobre las circunstancias del arresto y el caso siguen siendo limitados. Según los registros, Wright enfrenta cargos que tienen que ver con abuso de menores. También se habla de una fianza de $2,500. El texto del comunicado de las autoridades dicen que el distrito escolar ha iniciado el proceso de terminación de empleo y garantizará que esta persona no pueda solicitar empleo en el distrito en el futuro, afirmando que para el sistema de escuelas públicas de Miami-Dade, la seguridad y el bienestar de todos los estudiantes siguen siendo nuestra máxima prioridad. Son las 8 de la mañana, 3 minutos. Otra de las noticias importantes tiene que ver con los dos incendios que se registran a nivel forestal cerca de Miami. Uno más hacia el condado Broward y el otro hacia el sur de Miami. Bomberos están trabajando desde ayer para controlar este incendio de maleza que inició en la tarde y se puede apreciar desde la I-75 en este momento a la altura de Miramar. También el Servicio Forestal de Florida dice que el incendio llamado Max Road ha cubierto más de 100 acres y ha consumido por lo menos 5,000 con un 20% contenido. Al mismo tiempo, el personal del Departamento de Bomberos de Miami-Dade junto con autoridades de Broward están concentrados también en el área de Chrome Avenue y la 186 calle. Esto en el área de inmediaciones de los Everglades. Miami-Dade Fire Rescue trabaja fuertemente en este momento para contener el incendio de maleza y proteger las áreas circundantes. Según la ciudad de Weston, el incendio comenzó en Mark Fish Camp, ubicado en el 18599 Chrome Avenue en Broward. Esto es a minutos del límite con el condado Miami-Dade. Así están las cosas y algunas de las noticias más importantes en esta mañana. Son ahora las 8 de la mañana, 4 minutos, 8 y 4. ¿Cómo está el weather? También nuestro colega Abel Hernández. Abelín.
2: Y estamos de vuelta, siempre un gusto saludarles de mi familia y si tiene planes en específico que realizar el día de hoy, tome en cuenta que tiene que llevar por lo menos en horas matutinas un paragüita porque en algunas áreas se puede generar algunos aguaceros. La mayor concentración de lluvia será durante el transcurso de la semana. Ahora, vamos a tener buenas noticias porque hemos registrado temperaturas muy cálidas, calurosas durante los últimos días y van a seguir disminuyendo los valores de temperaturas y a esto se suma la llegada de un frente frío. Actualmente contamos con temperaturas en los 82 grados. Durante el día de hoy va a seguir cálido el ambiente, por supuesto temperaturas que sobrepasan los 87, llegando a los 88. Afortunadamente lo que tenemos es algunos aguaceros en horas de la mañana y también se puede reactivar estas condiciones de lluvias aisladas, sobre todo en horas de la tarde. Vamos a estar muy por encima del promedio. Lo típico y normal para esta ocasión sería unos 73 grados y esas temperaturas no se van a estar registrando en nuestra área. Hay mucha humedad tropical en superficie, esa es la gasolina que necesita pues un sistema frontal que va a llegar sobre todo para el miércoles para que genere algunos aguaceros. Llega el frente frío, se instala como una cuña debajo de la humedad y comienza a subir y el desarrollo de lluvias para nosotros acá en el sur de la Florida. Lloviznas muy matinales se va a estar registrando y lloviznas ocasionales durante el día de hoy con mayor concentración para la jornada del martes. Durante la jornada, en los últimos días hemos registrado incendios de maleza, por ejemplo este de Max Road Fire que afectó a muchos ciudadanos en el sur de la Florida con su humo, así que por favor, si usted vive cerca de esa región todavía hay efecto del humo, conduzca con precaución, protege a la población más vulnerable y por supuesto consulte y monitoree sobre todo la calidad del aire en su zona. Recuerde que respirar mejor, pues cuida de los tuyos. Esa es la situación que se está reportando. Esto es gracias al Servicio de Meteorología Nacional del Tiempo acá en Miami y a NMAS Univisión 23. Mientras tanto, durante la jornada de hoy también perdurará el ambiente cálido. Bebe mucho líquido en abundancia y si hace ejercicio, por favor, en lugares climatizados.
0: Muchas gracias a nuestro colega Abel Hernández de Noticias 23, 8 de la mañana, 6 minutos. Llegan las buenas noticias.

0: así como estamos los lunes, ¿no? Corriendo de aquí para allá, pero a veces es tal la carrera que resultamos involucrados en un accidente. 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Abogada, bienvenida.
1: Muy buenos días. Y un accidente cualquiera lo puede tener. 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Pero sí, ¿cómo le damos la paz y la tranquilidad? Sabiendo que usted puede tener, desde la escena del accidente, un abogado que no le cobra ningún centavo, que puede atenderle desde la escena del accidente y que le dice qué hacer en esos momentos para preservar su caso.
0: Absolutamente, abogada, y compartimos como siempre al inicio de semana los testimonios de quienes han recibido ayuda en ese 855-DOLOR-55.
2: 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Me han apoyado y me han acompañado en todo el proceso y se los recomiendo a todo el que pase por ese momento. 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Sí, sí, me siento contento con la conversación que recibí. La conversación es guardarlo, que es el futuro de mi casa. Para mi casa, ¿eh?
0: Pues qué bueno empezar la semana con este caso, abogada.
1: Así es, con él, cubano, 51 años de edad, no sabía qué hacer, se sentía perdido, pero cuando nos llamó desde la escena del accidente, decía, es mi primer caso, yo nunca he estado en esto, de verdad necesito un abogado. Yo le digo, confíe en nosotros y al final va a tener un buen resultado. Y así fue. En su caso pudimos obtener $30,000 por su caso, que dice que va a usar ese dinero.

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10: Son ahora las 8 de la mañana, 12 minutos, 8 y 12, algunas de las noticias internacionales que también son titulares. Yasmani Salgado.
11: Así es, Rodrigo. Vamos a comenzar con las noticias. Evacuación a bordo y desembarco en lanchas. Pasajeros abandonan el crucero confinados por el antivirus. Noticia en desarrollo todavía a esta hora.
12: Tras semanas a bordo del Hondius, los primeros de los aproximadamente 140 pasajeros y tripulantes están siendo trasladados a tierra firme, con mascarillas para evitar la posible transmisión del hantavirus. Desde el puerto de Tenerife se dirigen en autobús al aeropuerto, donde aviones de distintos países los esperan para llevarlos de regreso a sus hogares. Esta operación requiere de la cooperación de 23 países. Los primeros en salir son ciudadanos españoles, que serán puestos en cuarentena en Madrid. Después, un avión procedente de los Países Bajos también transportará pasajeros de Alemania y Grecia. El último será un vuelo con destino a Australia. Uno de los evacuados, un ciudadano francés, presenta síntomas de hantavirus. Las autoridades sanitarias de todo el mundo están en alerta máxima. Desde la OMS clasificamos a todos los que están a bordo como lo que denominamos contactos de alto riesgo. Puede sonar alarmante, pero es la forma en la que vamos a gestionar el traslado seguro de los pasajeros y la tripulación a sus hogares. Sí, estamos hablando del riesgo de los pasajeros. El riesgo para el público es bajo, también para las personas en las Islas Canarias. Por eso es necesario seguir contextualizando la situación, porque con toda la atención la gente puede pensar que el riesgo está aumentando y no es así.
11: Pero por otro lado se publica también que uno de los pasajeros repatriados ha presentado síntomas en este traslado.
13: Sí, así es. Hay que esperar 24 horas al menos para saber si da positivo antivirus, pero desde luego para las autoridades sanitarias galas ya es un caso sospechoso y esto significa que va a estar sujeto a un protocolo que incluye una evaluación y una atención médica más especializada. Ese vuelo que traía los 5 franceses aterrizaba aquí en el norte de París, en el aeropuerto, y en ese vuelo se ha empezado a sentir mal. Después los 5 han sido trasladados con ambulancias a un hospital parisino y van a estar en estricto aislamiento 3 días para hacerles las pruebas y los tests. Se espera también que el primer ministro detalle en un decreto, en una especie de comunicado, las modalidades de aislamiento de cuarentena para estos casos de contacto, un aislamiento que puede durar hasta 42 días.

0: según la ministra de Sanidad.
1: Y moviéndonos acá a la región, está aumentando la presión económica sobre Venezuela. ¿Qué se dice? Vamos a escuchar.
2: Darío Gudiño es el propietario de un kiosco desde hace 15 años. Advierte que en Venezuela el bolívar ha perdido casi toda su función, que el costo de la vida en dólares sigue subiendo y la brecha social se profundiza.
3: Un descontrol demasiado fuerte, demasiado, sí. No se trabaja como tal porque uno va a comprar mercancía a los grandes mayoristas y ellos le dicen a unos dólares. Y si uno no lleva el dólar, le quiere cobrar un dólar a 700. Y entonces está ropa a trabajar hasta nosotros mismos, pero hay que, como quien dice, ir ahí guateando y...
2: La inestabilidad cambiaria sigue siendo el principal reto del venezolano en este 2026. En los mercados y en la calle, el tema cambiario está presente.
4: Veo crítica, porque cobramos en bolívares y lo pagamos en dólares. Cuando vamos a hacer una compra, tiene un precio en bolívares y un precio en dólares. Te publican en dólares, 20 dólares, en bolívar pagas 40. Pagas el doble con el bolívar.
2: Óscar Mesa, economista venezolano y director del Centro de Documentación y Análisis Social del país, especialista en el análisis de la inflación, el costo de la canasta básica y el deterioro del poder adquisitivo, manifiesta que luego de las 3 reconversiones monetarias que se hicieron sumado a la hiperinflación, se destruyó la moneda nacional, que es el bolívar.
5: ¿Cuánto vale? Cuando decimos destrucción del bolívar, ¿qué significa eso? ¿Cuánto vale un bolívar de 1998 hoy? 50 mil billones, billones con B. Ese es el nivel de la destrucción. ¿Cuál es la otra moneda más cercana a nosotros? El dólar. Por eso el dólar se fue imponiendo por la gente buscando un refugio.
2: Según los últimos reportes del Banco Central de Venezuela, el primer trimestre de 2026 acumuló una inflación superior al 70%, lo que reduce el poder de compra real del bolívar, pese a la estabilidad artificial de ciertas semanas.
1: Noticias internacionales. Yasmani Salgado.

0: 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Daikel Ramos, buenos días, mi hermano.
1: Muy buenos días, Rodrigo. Muy buenos días a todas aquella audiencia que todavía sigue sintonizando esa excelente emisora a lo largo y lo ancho del Gran Miami. 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
0: Daikel, también tienes un mercado allí que me llamó mucho la atención porque tienes algunos computadoras, tablets que están casi nuevos y que están a la venta allí en la tienda tuya, o sea que se pueden pasar por allí también y se pueden ahorrar cientos y cientos de dólares en una compra, ¿no?
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0: No, buenísimo, buenísimo, Daikel. Pues un abrazo y una buena semana. Bendecida semana.
1: Muchas gracias, Rodrigo. Muchas gracias y feliz inicio de semana para todos los que nos escuchan a esta hora.
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0: Son las 8 de la mañana, 23 minutos, 8 y 23, cielo nublado es lo que tenemos en este momento, pero una bonita mañana de lunes, aunque haya nubes, una mañana preciosa. Y así seguirá el resto del día. En la tarde, ya al final, como a las 5 o 6 de la tarde, es que tendremos un poquito de sol. Hoy el pronóstico de lluvia está en un 40%, así que hagan su ajuste ahí con el paraguas, ténganlo a mano, porque uno nunca sabe, pero posiblemente la lluvia será en las horas de la noche, ya al final del día. Cualquier cosa puede pasar en Miami, no tomen al pie de la letra lo que les estoy diciendo, pero es lo que dicen los expertos. 40%. Se mantendrá la posibilidad de lluvia durante esta semana. Va a ir variando, pero principalmente en horas ya del final de la tarde. Y para el sábado tendremos también un pronóstico de lluvia más bajito, pero un poquito de lluvia. El domingo sí tendremos un día precioso. Se habla de mayormente soleado. Eso puede cambiar igual durante toda la semana, pero esperemos que sea así. Y la semana que viene será una semana de mucho sol. Por ahí ya viene caminando un feriado, ¿no? Ah, ¿no se acordaban? Claro que sí. Un holiday ya viene caminando por ahí aquí. Así que prepárense porque el próximo es... A ver, tengo aquí el calendario. ¿Qué se me hizo el calendario aquí? Lo tenía y se me fue. Quería compartir con ustedes la fecha, el próximo. Holidays 2026. Aquí hay que estar en todo. Ahora lo tengo por acá. Federal Holidays, el calendario. Ahora me mandó para otro año. Bueno, aquí está. Mayo 25, lunes mayo 25. Es el próximo holiday que ya está a la vuelta de la esquina. Memorial Day, uno de los más... importantes por el respeto que se tiene para los héroes aquí en los Estados Unidos. Hay dos fechas importantes en el año, Memorial Day y también Veterans Day. Eso es al final, por allá en noviembre. Pero el próximo lunes 25 de mayo, holiday, si lo tienen libre por su empresa, porque hay personas que no, hay personas que trabajan y entonces no tienen libre, pero si lo tienen libre, pues a disfrutarlo. Son las 8 de la mañana, 25 minutos, 8 y 25 aquí en Radio Mambí. A propósito del accidente ese del bote, la explosión que dejó 11 personas en el hospital, nuestra colega Victoria Joseph nos trae los detalles. Victoria, ¿qué se sabe?
4: Vimos a tres personas salir disparadas del bote. La llamada de emergencia se recibió a las 12:48 de la tarde de este sábado y movilizó a más de 25 unidades de rescate del Departamento de Bomberos de Miami-Dade, junto a oficiales de la Comisión de Conservación de Pesca y Vida Silvestre de Florida y miembros de la Guardia Costera. Al llegar a la escena, los rescatistas encontraron a varias personas con quemaduras y otras lesiones que requerían atención médica inmediata.
5: Tuvimos unos cuantos pacientes que estaban quemados en varias partes de su cuerpo y otras heridas no muy serias. Todos los pacientes fueron transportados con los rescues de Miami-Dade Fire Rescue a los hospitales locales en el área.
4: Patrick Lee, operador de alquiler de embarcaciones y testigo del incidente, aseguró que la explosión aparentemente ocurrió segundos después de que el capitán encendiera el motor. So this guy got in a hurry. His people got... Al parecer el sujeto se dio prisa, su gente subió a bordo, él giró la llave de encendido, pero no abrió las escotillas ni puso en marcha los extractores de aire, lo que provocó que la explosión lanzara a las personas fuera de la embarcación. El testigo relató además que en cuestión de minutos la lancha quedó completamente envuelta en llamas, mientras varias víctimas presentaban quemaduras de consideración. Vi a muchos de ellos cubiertos de quemaduras y pensé, este es un fuego de altísima intensidad. Todo sucedió muy rápido. Al tratarse de gasolina de alto octanaje, muchos resultaron quemados a consecuencia de la explosión. Ahora, en plena temporada de navegación y con miles de personas disfrutando de las aguas del sur de la Florida, las autoridades reiteran la importancia de seguir todas las medidas de seguridad antes de salir al mar.
6: Les recomendamos que siempre se aseguren de que su embarcación cuente con un extintor de incendios en funcionamiento y todos los equipos de seguridad requeridos.
0: Muchas gracias a nuestra colega Victoria Joseph por la información. Así informó también Noticias 23. Son las 8 de la mañana, 28 minutos aquí en Radio Mambí. Estados Unidos anunció la muerte de uno de los dos militares desaparecidos durante unos ejercicios en Marruecos. Se trata del teniente Kendrick Lamont Key Jr. Cayó al Océano Atlántico el 2 de mayo durante una excursión recreativa nocturna junto a un compañero. El segundo soldado sigue sin aparecer tras una semana de búsqueda con más de 1,000 efectivos desplegados en el sur del país. El ejército confirmó la muerte del teniente primero de 27 años, uno de los dos militares desaparecidos en las costas del sur de Marruecos durante maniobras internacionales llamadas del León Africano 2026. Un equipo de búsqueda de las Reales Fuerzas Armadas Marroquíes localizó el cuerpo en el Océano Atlántico, aproximadamente a 1 kilómetro al punto donde ambos soldados cayeron al agua la noche de su desaparición. La búsqueda del segundo militar continúa sin resultados. El hallazgo se produjo el sábado pasado. No se había informado todavía de manera oficial. Esto en inmediaciones de la zona de entrenamiento de Cap Dra, próxima a la ciudad de Tantan, en el extremo sur del país. El ejército de Estados Unidos en Europa y África confirmó a través de un comunicado que los restos fueron trasladados en helicóptero a la morgue del hospital militar Moulay El Hassam. Las autoridades trabajan en los trámites consulares y logísticos necesarios para repatriar el cuerpo a Estados Unidos. Según un informe preliminar, los dos militares formaban parte de un grupo que realizaba una excursión recreativa al atardecer cuando uno de ellos, que no sabía nadar, según fuentes de defensa, cayó desde un acantilado al océano. El segundo soldado, cuya identidad no ha sido revelada, se lanzó al agua en un intento de rescate, pero una ola lo arrastró antes de que pudiera actuar. Ambos desaparecieron alrededor de las 9 de la noche del 2 de mayo. Las autoridades subrayan que el incidente no guardaba relación directa con las actividades del ejercicio al producirse durante el tiempo libre de los militares. O sea, para estar claros, no estaban en ese momento en la misión de entrenamiento, estaban en tiempo libre y al parecer se estaban divirtiendo y uno de ellos saltó al agua y el otro quiso ayudarle. Me llama mucho la atención, eso sí, según esta información, reitero, esta es información que se ha conocido, me llama mucho la atención que un militar no sepa nadar. Y no lo digo en el tono displicente ni discriminatorio. Lo digo porque debería ser, en mi opinión personal, un requisito fundamental para enlistarse en el ejército, saber nadar. En un conflicto, en un entrenamiento militar, estás expuesto a cualquier cosa. Es decir, tengo entendido que parte del entrenamiento militar también tiene que ver con ejercicios en piscinas. Me llama mucho la atención, reitero, que uno de los militares dice que no sabía nadar. Vamos a esperar la investigación y vamos a esperar la versión oficial del ejército de los Estados Unidos en torno a la muerte de estos dos militares. Reiteramos, uno de ellos que ya fue encontrado, el cuerpo por lo menos ya, pues no es el estatus de desaparecido, lamentablemente es una pérdida. Son las 8 de la mañana, 32 minutos, 8 y 32, cambiando de línea informativa. En las últimas horas se conoció un caso de un cubano que fue deportado a la isla, pero él está implorando que por favor alguno de los legisladores cubanoamericanos le ayude para él poder regresar de la isla porque dice que teme por lo que le pueda pasar. Nuestro colega Javier Díaz nos cuenta de quién se trata y qué es lo que está pasando.
7: Allí fui torturado, ahí fui amenazado, gritado.
8: Joel Silinares Reyes se fue deportado a Cuba desde Estados Unidos el pasado 9 de febrero y denuncia que tras su retorno lo dejaron detenido en Villamarista por una semana, donde fue torturado.
7: Me amenazaron diciéndome que si sacaba nada más un pie de la raya de la línea, me iban a meter 30 años preso.
8: Linares tenía el documento de I-220A y llegó al país cruzando la frontera en agosto de 2022.
7: Me dijeron que me dan un tiempo para salir de Cuba y ya que cuando tuviera el dinero listo, sacara el boleto y me fueran, porque no les convenía tenerme a mí aquí en Cuba porque yo soy un foco.
8: Mientras estuvo en Estados Unidos, se vinculó con varias organizaciones que piden la libertad de Cuba. Y ahora el régimen dice que él representa un peligro para la sociedad.
7: Hago un llamado a cada uno de los congresistas, a María Elvira Salazar, a Marco Rubio, a Carlos Jiménez. Por favor, que atiendan a mi llamado, por favor.
8: El opositor reside en el municipio capitalino del Cotorro y dice que el gobierno le pide que abandone otra vez el país o de lo contrario iría a prisión.
7: Mi familia, algunas de mis familias se han virado contra mí, vecinos también, familias mías que a pesar que son mi familia y sus ideas nos rompen conmigo su vínculo de familia.
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0: Alocución que estaba dando en ese momento en la plaza pública, se encontraba en un barrio de Bogotá y entonces allí llegó un sicario y le disparó a quemarropa. Pues María Claudia Tarazona dice que le entregará las banderas de su esposo a Paloma Valencia. Muy, muy interesante cómo se está moviendo la política. Todo esto tiene que ver también con encuestas muy criticadas por unos, aceptadas por otros, y también con el famoso Polymarket. Pero para que no haya confusión, Polymarket es un mercado de apuestas, no una encuestadora. La gente apuesta para ganar dinero por todo. En este caso, por las elecciones para presidente que se van a celebrar este fin de mes en Colombia, 31 de mayo. Y la gente está apostando quién puede ser el nuevo presidente. Ha encabezado también Abelardo de la Espriella estas apuestas de Polymarket. Repito, no es una encuestadora, es una casa de apuestas de diferentes temas. La gente apuesta por X o por Y y allí ponen dinero y buscan ganar dinero. Abelardo de la Espriella estaría encabezando durante algunos días esta posibilidad, mientras que el candidato de izquierda, la continuidad de Petro, pues aparece en segunda instancia. Son las 8 de la mañana, 36 minutos, aquí en Mambí. Vamos a una pausa y regresamos con más información en solo minutos.
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0: Son ahora las 8 de la mañana, 37 minutos, 8 y 37 aquí en Radio Mambí. A propósito de una publicación que ha salido por estos días y que ratifica una vez más por qué Miami está tan caro, ¿no? ¿Por qué Miami vale tanto vivir? ¿O por qué los alquileres? ¿Por qué es tan caro todo en nuestra ciudad? Bueno, la diferencia entre el costo promedio de arrendamiento y los ingresos familiares aquí en Miami alcanzó cifras récord, generando presión financiera que impacta directamente las posibilidades de quien quiere vivir en Miami. Siempre digo, quien llega hoy a Miami la tiene más difícil que quienes llegamos hace muchos años. Los costos, lo complicado de conseguir también la vivienda, el dinero que se necesita, pero además lo devaluado que puede estar nuestro dinero, el de nuestros países, respecto del dólar. Miami se posiciona como la ciudad menos asequible para inquilinos en Estados Unidos, según el más reciente análisis publicado por el sitio especializado en finanzas personales WalletHub. El estudio revisó 182 ciudades y ubicó a Miami en el último puesto del ranking nacional de asequibilidad de alquileres, superando a cualquier otra ciudad. El informe evaluó factores como el porcentaje del ingreso destinado al alquiler, el crecimiento de los precios y el poder adquisitivo local. Identificó a Miami como la ciudad donde rentar una vivienda resulta más costoso en relación con los ingresos en promedio. Los datos recopilados en el portal de estadísticas financieras, muy interesante esto, muestran que durante la última década el costo de vivienda en Miami aumentó a más del 50%, de acuerdo con el índice de precios al consumidor de la Reserva Federal. Este incremento contrasta con el estancamiento salarial en la región, lo que genera una presión financiera significativa sobre los residentes. Voy con los números. Es lo interesante, ¿no? Voy con los números. El promedio de renta en Miami se ubica actualmente en $3,150 mensuales. $3,150, vamos a hacer la cuenta. Mientras que el ingreso promedio de los hogares locales es de $62,000 al año, aproximadamente unos $5,100 mensuales. Sí, yo sé, si te va muy bien, pues tú dirás, ¿pero qué son $5,000? Muy poco, otros dirán, una basura. No, pero estamos hablando de la realidad de lo que gana una persona o de lo que puede llegar cash líquido después de taxes de un matrimonio promedio en un trabajo regular donde gana entre $15 y $20 la hora. Estamos hablando de estas personas. El que tiene dinero no tiene problema para pagar la renta. Entonces, vamos a la realidad. $62,000 que pueden estar haciendo, pero eso descuéntale taxes, descuéntale, bueno, en fin. Esta diferencia marca una brecha considerable frente a la recomendación de los economistas, quienes sugieren no destinar más de un tercio del salario al pago de la vivienda. O sea, si tú estás cobrando o está llegando al hogar $5,100 al mes, pero $3,150 se te van solamente para la renta, ¿con qué tú vives? Menos de $2,000. ¿Con qué comes? ¿Con qué pagas letra de carro? ¿O con qué pagas transporte? Lo que sea, tienes que pagar de todas maneras. Si tienes carro, ¿con qué pones combustible? ¿Los niños tienen que comer también? ¿Tienen que ir a la escuela? ¿Uniformes? Ni pensar en recreación, ¿no? Ni pensar en salir a comer el fin de semana y pagar una cuenta de $300 en un restaurante. Pues esa es la realidad de Miami. Este estudio es muy interesante porque muchos habitantes de nuestra hermosa ciudad destinan más de la mitad de sus ingresos al alquiler, lo que limita la capacidad de ahorro y reduce su margen de maniobra económica. Yo le agregaría un poco más que muchas personas tienen que buscar también otro trabajo, tienen que buscar algo para completar, para poder entonces llegar a ese punto de equilibrio, ¿verdad? Pues bien. Esta encuesta es muy interesante, o este artículo es muy interesante, porque presenta la evidencia de lo que realmente pasa con el tema de los alquileres. Sí, han bajado un poco, es verdad. Un apartamento que te costaba $3,200, ahora lo consigues quizás en $2,900, $3,100. No es mucho tampoco, no es que haya caído vertiginosamente el precio de la renta en Miami. sigue siendo complicado conseguir renta, sigue siendo complicado también buscar una propiedad y están costosos. En otras ciudades, el alquiler representa apenas el 15% del ingreso promedio familiar, lo que permite a los residentes destinar una mayor proporción de los recursos a otras necesidades o al ahorro para la compra de vivienda. El resumen, la renta sigue cara respecto de lo que ganamos.
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0: Avanzamos en esta mañana, son ahora las 8:44. Conectamos con Yasmani Salgado. Yasmani, ¿cómo comienza Cuba esta semana?
19: Efectivamente, el lunes aquí estamos al tanto de Cuba 90 millas. En un acto cargado de simbolismo histórico y mucha firmeza política, el gobernador de Florida, Ron DeSantis, firmó la ley HB 905, un instrumento jurídico diseñado para asfixiar cualquier intento de penetración económico o política de regímenes totalitarios en el estado. Esta normativa, que pone un énfasis particular en la amenaza que representa la dictadura instalada en La Habana, busca cortar los lazos comerciales de entidades que esperan en Florida mientras mantienen vínculos con la cúpula castrista. Ron DeSantis elogió como escenario el Museo de la Brigada de Cochinos en el corazón de la pequeña Habana para dejar claro que su administración no tolerará que el dinero de los contribuyentes floridianos termine directa o indirectamente en las arcas de un sistema opresor. Pero Natalia Molano, vocera del Departamento de Estado para Medios Hispanos, reafirmó recientemente que el secretario Marco Rubio abordaría temas muy importantes en su visita a la Santa Sede. Natalia también actualizó sobre el panorama en torno a Cuba en estos momentos. Vamos a escuchar.
20: Gracias a la Iglesia Católica, Estados Unidos pudo distribuir directamente al pueblo cubano esa ayuda humanitaria que se anunció no solamente después del huracán Melissa, sino también en enero, por el funcionario de alto nivel Lewin. Estábamos distribuyendo 9 millones de ayuda humanitaria a Cuba, pero lo pudimos hacer solo gracias a la Iglesia Católica. Así que este es un gran ejemplo de una sociedad que está beneficiando al pueblo cubano. Y la prioridad es que la ayuda llegue directamente al pueblo y que no sea obstaculizada, que no sea interferida por el régimen cubano. Esa administración ha redefinido, ha cambiado la forma en la que presta esa asistencia humanitaria, en la forma en la que responde a las emergencias, más eficiente, más eficaz, más rápido. Está haciendo no solamente con la creación de esa nueva oficina de asistencia humanitaria y ante desastres, porque esa oficina se va a encargar de la coordinación más estrecha con el Comando Sur. Entonces va a haber mucha más coordinación entre las áreas civiles y militares del gobierno estadounidense. También vemos que al crear esta oficina le da el liderazgo al Departamento de Estado como un ente coordinador en el ámbito interfederal de todas las agencias. El Departamento de Estado va a tener el liderazgo para coordinar toda la respuesta humanitaria a desastres, a emergencias en el extranjero. Y también vemos que Estados Unidos, el gobierno, sigue poniéndole la prioridad al hemisferio occidental. 20% de toda la asistencia va a ser dedicado al hemisferio occidental, donde la política exterior está enfocada por parte de esta administración. Ahora, la oficina, la bodega, el centro de respuesta clave para la región va a estar aquí en Miami, donde los suministros van a estar preposicionados y listos para ser dados y movilizados a la región en caso de cualquier desastre o emergencia. Así que esa coordinación con el Comando Sur va a ser clave, porque ellos también están basados aquí en Miami, y vamos a tener personal de esa nueva oficina integrados en el Comando Sur. Entonces, la idea es que esta coordinación sea impecable entre el área civil y militar. Y Estados Unidos está comprometido a tener una respuesta más eficaz y más eficiente, y siempre con la idea de ahorrarle el dinero a los contribuyentes para el beneficio de los beneficiarios.
12: La capital costarricense se convirtió en el epicentro de un mensaje contundente contra el totalitarismo en la región. Durante actos oficiales de la toma de posesión presidencial, allí en San José, la recién juramentada mandataria Laura Fernández, junto a su canciller Manuel Tovar, otorgaron un espacio de alta relevancia política al secretario general de la Asamblea de la Resistencia Cubana, Orlando Gutiérrez Boronat. Este encuentro significó la consolidación de una postura ética y diplomática de Costa Rica, país que recientemente decidió cortar relaciones con la dictadura de La Habana bajo la premisa de que el sistema castrista no posee legitimidad para representar los anhelos del pueblo de la isla.
14: Estamos viviendo en momentos difíciles, estamos pasando hambre, estamos pasando miseria. ¿Por qué no nos dan una firma para coger un saco de arroz, para comer, para sobrevivir? Que estamos aquí muriéndonos de hambre, nos tienen oprimidos, nos están matando. Nuestro presidente Trump tiene que ya hacer la intervención para nosotros los cubanos ser libres de verdad. Ya los cubanos están esperando el momento para nosotros ser libres, para vivir una vida digna, para no pasar más hambre, no pasar más miseria. Estamos cansados. Yo le pediría al gobierno de Estados Unidos que ya acaben ya de hacer la intervención y que hagan el cambio que se le está pidiendo todo el mundo, todos los cubanos. Queremos el cambio.
12: Y es que así como lo estamos escuchando, los cubanos hablan desde Cuba 90 millas. Están pasando hambre. Pero la seguridad del Estado detuvo a Joan de la Cruz, este joven cuya valentía permitió que el mundo viera el estallido social del 11 de julio de 2021 en San Antonio de los Baños, siendo esta una clara evidencia de que el terror de Estado volvió a tocar la puerta de los opositores cubanos este fin de semana. En este sentido, activistas y defensores de los derechos humanos calificaron como un burdo montaje las acusaciones que ha hecho Cuba contra este opositor. El arresto de Joan de la Cruz se produjo cuando agentes del aparato represivo interrumpieron su vivienda. No contentos con privarlo de su libertad, los oficiales confiscaron de manera arbitraria los teléfonos móviles de su madre, también de su abuela, además de su computadora personal. Y es que esta táctica de aislamiento deja a una familia incomunicada, una práctica recurrente de la policía política para evitar la denuncia inmediata en redes sociales y generar un vacío de información que facilite la manipulación de los casos. El activista Adel Bonne fue uno de los primeros en levantar la voz a este otro atropello. A través de plataformas advirtió sobre la gravedad de esta situación y la opacidad con la que actúan autoridades del régimen. Pero la minera canadiense Cherry ha suspendido sus operaciones en Cuba tras esta nueva orden ejecutiva del presidente Trump. Vamos a escuchar el desarrollo de la información con Rolando Nápoles.
16: La minera canadiense Cherry International suspende de forma inmediata su participación directa en las empresas mixtas en Cuba y que comenzó a repatriar a los empleados que tiene la isla, como resultado, dijo, de la orden ejecutiva del presidente Donald Trump del pasado 1 de mayo, que endureció las sanciones contra el régimen de La Habana. Juan Antonio Blanco, presidente de Cuba Siglo XXI, comentó que además del impacto económico, La decisión de Sherrick tendrá lo que llama una onda expansiva psicológica entre los inversionistas extranjeros en la isla.
1: Todo el mundo que sabe que si hay una empresa que era parte del círculo íntimo de los empresarios extranjeros vinculados al castrismo, era la Sherrick, los demás, viéndose en ese espejo, dirán: a correr liberales del perico, vamos rápidamente a tomar nuestras propias decisiones también. Por lo tanto, no es solo el efecto, digamos, cuantitativo que pueda tener para la economía o la finanza del castrismo en este momento esta sanción específica contra Sherrick. Es la capacidad expansiva, psicológica, que va a tener la decisión de Sherrick ante esas medidas.
16: Y el anuncio de esta empresa canadiense que suspendía sus operaciones en Cuba se da justo en momentos en que el secretario de Estado Marco Rubio acaba de anunciar nuevas sanciones contra el régimen de La Habana. Entre las nuevas sancionadas está precisamente la estatal Moa Nickel S.A., quien es socia de Sherrick. Sherrick comunicó además que le dijo a su contraparte cubana que comenzara a repatriar a sus empleados en Canadá. La suspensión de las operaciones de esta minera canadiense, que operaba en la isla desde el año 1991, es un duro golpe económico para el régimen de La Habana, porque es su principal socio en la minería, aunque ya había suspendido esta actividad en febrero pasado por falta de combustible, y que además posee un tercio de Energas, con entre un 10 y un 13% de la generación eléctrica en el país.
1: Esto es un torpedo a la línea de flotación, un misil quirúrgico directamente que va a explotar en las fuentes financieras y económicas claves del sistema de Gaesa y del sistema económico-financiero que permite a ellos reproducirse continuamente.
19: Pero Estados Unidos ha endurecido sanciones y aumenta la presión sobre la isla de Cuba. Así replican también este titular varias plataformas.
21: El ministro cubano de Exteriores rechazó las sanciones en términos enérgicos y en un mensaje en X subrayó que con las medidas adicionales de castigo colectivo, el gobierno de Estados Unidos confirma su intención genocida contra la nación cubana. Cuba enfrentó en los meses anteriores constantes apagones a nivel nacional que en algunos casos se prolongaron varios días. El bloqueo petrolero estadounidense obligado a limitar el sistema de transporte y a racionar la gasolina. Varias aerolíneas suspendieron además sus vuelos debido a la escasez de queroseno. Muchos pierden la esperanza ante una crisis que se agrava.
22: Yo lo que temo es que no haya una solución real como sociedad, ¿no? Que no haya una solución real, que no haya un cambio real. Eso es lo que realmente uno teme, que seamos en la misma agonía, de no poder llevar un plato de comida a la mesa, de no poder dar una buena educación, ¿no?
21: El gobierno cubano insiste en que las sanciones estadounidenses que pesan sobre la isla desde hace décadas son la causa principal de la crisis económica y social. Washington continúa ejerciendo presión con la intención de provocar un cambio de poder en Cuba.
19: Concluimos nuestro recorrido al tanto de Cuba a 90 millas.
0: Muchas gracias a nuestro colega Yasmani Salgado por la información. Son ahora las 8 de la mañana, 56 minutos. Solamente nos separan 4 minutos de las 9. Gracias por la sintonía y, por supuesto, a las 12, la invitación para que nos actualicemos con todo lo que está sucediendo y el resumen de este lunes. Cuando ustedes se quieren informar, Radio Mambí tiene la noticia. A nombre de nuestro equipo, como siempre, con muchísimo gusto, Yasmani Salgado, Gustavo Orellana y quien les habla, Rodrigo Durán. Pásenla bien y sigan disfrutando de Radio Mambí, la grande.

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1: Muy buenos días tengan todos los oyentes nuestros. Agradecidísimo porque estoy recuperando clientes antiguos que me están escuchando de nuevo en la radio. Les agradece Islay Conesa, Mr. Mortgage USA. Muy, muy, muy buenos días. Gracias realmente por sintonizarnos a esta hora. Mi nombre es Islay Conesa, especialista en hipotecas, y mi trabajo es ayudar realmente a personas que quieran comprar por primera vez, o segunda o tercera, ¿no? Lógicamente, a entender el proceso y lograr el sueño de tener una casa propia. Hoy vamos a hablar de este tema que nos toca a todos, lo que es la vivienda, la hipoteca, cómo lograr el sueño de ser propietario en cualquier parte de los Estados Unidos. Muchas personas creen que comprar casa es imposible. Hoy en día, realmente no es cierto. La realidad es muy distinta cuando tienes la información correcta. Durante esta hora vamos a compartir con ustedes educación financiera, consejos prácticos y también un ejemplo real de una propiedad accesible en nuestra comunidad. Ahora mismo tenemos programas 100% de financiamiento, ayuda gubernamental, programas del condado de Broward County, que hay $80,000 por ahí que se está dando. En el programa del condado Miami-Dade hay otros tantos más. Existen muchos programas ahora mismo en nuestra comunidad para personas que quieran comprar una propiedad. O sea, no se deje engañar, no piense que la economía está mala, que los intereses están altos, que los gastos de cierre son altos. 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Si usted está pensando comprar, vender una propiedad, refinanciar, hacer una línea de crédito, este programa es para usted. No deje que las personas que no conocen los temas financieros o que no conocen la parte de hipotecas le comenten sobre rumores, noticias falsas, que no le den la información correcta. Aquí le damos la información correcta, aquí le damos la información real en tiempo, en la noticia al día, que de todos los programas que existen para primeros compradores, que no necesita seguir rentando. Usted no necesita seguirle pagando el mortgage a otro. ¿Qué es lo que está haciendo? Existen ahora tantos y tantos programas hipotecarios que usted puede comprar una propiedad con 100% de financiamiento. Ya no es como antes, que necesitaba que el veterano es el único que te daba 100%. No, ahora tenemos FHA con 100% de préstamos. Tenemos FHA que no necesita income tax. Con un profit and loss tú puedes comprar una propiedad FHA. Ya no necesitas tener el score de crédito por encima de 620. Tenemos programas de Fannie Mae, programas convencionales de que te permiten con menos de 620. Ayer sacamos un caso aprobado con 570 y algo de crédito. O sea, ya usted no necesita ni tener dinero para comprar una propiedad, ni tener el mejor crédito del mundo para comprar una propiedad. Y en muchos casos ni declaración de impuestos, porque Mr. Mortgage USA tenemos el programa de Profit and Loss. Tenemos el programa de Bank Statement. ¿Por qué? 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Ok, entonces en este momento realmente no hay excusa para no comprar una propiedad. Estamos en un mercado de compradores. Lo digo en cada programa porque es real. Estamos en un mercado de compradores y existen muchos programas para primeros compradores y existen muchos vendedores deseosos de vender su propiedad pagando los gastos de cierre. Tenemos propiedades en lugares como Homestead donde te están pagando todos los gastos de cierre, proyectos nuevos donde te están pagando todos los gastos de cierre y hay intereses en esos con esos developers desde 3.99% de interés. Tenemos otro desde 5.75% de interés. Es decir, ya no está el interés en 7.8% como usted pensaba, ya el interés ha bajado muchísimo. O sea, llámenos porque los intereses siguen bajando. Ya al personal de la Reserva Federal le queda muy poco para hacer un cambio y el nuevo que entre va a entrar como que aquí entré yo y aquí esto va a bajar. Y ese es el objetivo de esta administración, que los intereses bajen y que usted, como una persona normal, con un salario, vamos a decirle, promedio, usted pueda comprar una propiedad, porque sé que para muchos de ustedes es imposible y es una realidad. Pero que tiene que calificar con el hermano, con el tío, con la novia, con 20 personas para poder calificar, porque los ingresos son bajos, porque tienen muchas deudas y porque el precio de las propiedades está alto en algunos lugares. Pero tenemos propiedades desde 250 o 300 mil que son manufactory housing y usted puede verla con nosotros, estamos calificados, porque hay bancos que dicen, no, yo no tengo para poder comprar, bueno señor, pero puede comprar un manufactory housing, que es una casa manufacturada donde están en 250, 300 mil dólares. Entonces todo el mundo quiere la casa con piscina, ¿no? Usted puede empezar por un townhouse, por un apartamento, usted puede empezar por una casa manufacturada que no tiene nada que envidiarle a ninguna otra casa, realmente. Tiene que empezar por algo. Lo que no es una opción es seguirle pagando el mortgage a otro. Lo que no es seguir es una opción es seguirle pagando renta a su landlord. Lo que sí no es una opción es seguir botando el dinero como lo está botando. Por cualquier tipo de propiedad que usted compra en Miami va a subir de valor. ¿Por qué? Porque estamos convirtiendo esta ciudad en una ciudad cosmopolita. Tenemos ya de todo, desde teatro, desde estadio para pelota, desde estadio, ahora ya se está construyendo, me imagino que haya pasado usted por el 836, ese excelente estadio ahí que se está construyendo para Messi, bueno, para el equipo del Inter de Miami, no es para Messi, Messi es la figura principal, pero es para el Inter de Miami, que va a ser nuestro equipo. Es decir, oye, eso, esta ciudad, no hay nada que no tenga, tiene playa, tiene buena comida, tiene un montón de personas lindas. ¿Qué nos falta? La casa. Y la casa, ponle un zip code a tu casa. Ponle, yo quiero vivir aquí en este barrio. Islay, llámame para decirme qué casas hay. ¿Y por qué le digo que nos llame? 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El otro día vendimos una propiedad en Las Vegas. Tenemos oficina en Las Vegas también. Así que si usted quiere comprar una propiedad en Las Vegas, oye, qué delicia eso Las Vegas. Oye, una propiedad 4 cuartos, 3 baños y no llega a 400 mil dólares. Y tú dices, oye, si esto en Miami estuviera así, oye, estaríamos en la alza. Bueno, pero en Las Vegas se encuentran propiedades por 4 habitaciones, 3 baños, a menos de una milla de la street, estás mirando ahí todos los hoteles lindos esos que tiene el Boulevard de Las Vegas y están en menos de 400 mil dólares y tengo clientes que están invirtiendo para rentar en Airbnb. Ahora tienes que conocer, ¿por qué? Porque hay unos zip code que lógicamente los hoteles no te dejan rentar en Airbnb, hay unas leyes como en Los Cayos que tampoco te dejan rentar todo el tiempo en Airbnb. Hay localidades en Los Cayos que te dejan de 30 días en adelante, hay otros de 7 días en adelante. Entonces nosotros, bueno, como ahora mismo tenemos un cliente que está buscando en Los Cayos para hacer un negocio de Airbnb y estuvimos ahí mirando los zip codes y las partes que te permiten rentar un día o más, o 7 días mínimo, o 30 días mínimo. 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
1: Volvemos con Mr. Mortgage USA en el 305-615-1515. Hablando de mortgage, de hipotecas, de real estate, de financiamiento, de 100%, de todo lo que tiene que ver de alta renta, de bajos intereses, acá con Mr. Mortgage USA. Oye, muchísimas gracias a todos nuestros oyentes que siempre con mucho cariño cuando van a la oficina, oye, te escuché en la radio y aquí estamos porque de verdad que nos tocaste la fibra de la parte de la renta, nos tocaste la fibra del financiamiento y aquí estamos y realmente se lo agradecemos porque estoy recuperando muchos oyentes que nos escuchaban hace algún tiempo y bueno, ya estamos regresando a reconectarnos con ellos. Realmente el mercado de real estate se ha estabilizado, ya realmente ya no es como hace 2 años. Los compradores ahora tienen muchas más oportunidades, los precios siguen altos, pero existen alternativas más accesibles, como les comenté, el 100% de financiamiento, las ayudas gubernamentales como en Broward County, que hay $80,000 dando el condado, hay otras ayudas menores también en Miami-Dade County, y tenemos muchas ayudas de que otros programas como el Hometown Heroes, programas que todavía están vigentes y que tenemos para usted. Tenemos también reverse mortgage, tenemos segundas hipotecas, tenemos la parte de un HELOC, que es una línea de crédito sin tocar la primera hipoteca. Si usted tiene un interés de menos de un 3%, un 4%, realmente yo no le recomiendo que haga un refinanciamiento, pero sí les recomiendo que haga una segunda hipoteca, una línea de crédito, que es un interés un poquito más alto, pero realmente ese interés que usted tiene no se toca. Eso es sagrado, eso usted no lo puede tocar. 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Ahora realmente los compradores tienen muchas oportunidades. Estamos, como siempre repito, en un mercado de compradores. Hay muchos vendedores dando los gastos de cierre. Nosotros tenemos propiedades ahora mismo listadas. Tenemos un townhouse 4-3 en el área del zoológico, oye, por los alrededores de los $400,000, ayudando con gastos de cierre, una habitación y un baño abajo, 3 cuartos y 2 baños arriba, el townhouse hace esquina. Tenemos otras propiedades en Homestead también pagando gastos de cierre. Tenemos terreno, si usted quiere comprar terreno tanto para construir, tenemos también préstamo de construcción, tenemos también préstamo para personas que quieran comprar un lugar comercial como un lugar de un edificio, un mall, una gasolinera. Tenemos financiamiento para ese tipo de personas también. También hacemos real estate, como siempre digo, y financiamiento de la mano en nuestra propia oficina. ¿Por qué comprar en Florida sigue siendo un atractivo para invertir? ¿Por qué? Ustedes no se fijaron en los días anteriores, donde todo el

mapa de Estados Unidos estaba helado y nosotros aquí todavía teníamos un 70 grados de temperatura como la tenemos ahorita en este sur de la Florida. ¿Por qué razón? Porque lógicamente tenemos playa, tenemos buen clima, tenemos buena vegetación, okay, tenemos muy buena comida, tenemos una mezcla de todo el mundo en esta ciudad de Miami. ¿Por qué? Porque siguen construyendo en la ciudad de Miami, porque ya no hay lugar para donde crecer, ok, si no entonces nos vamos a quedar sin cocodrilos y sin pantanos. Entonces hay que seguir creciendo en lo que tenemos y eso hace que la ciudad sea más cara. Si lo que usted compre hoy va a ser la mejor inversión que usted tenga en el futuro para usted y su familia. Como tengo muchos clientes que han comprado hace 2 años y ahora están sacando líneas de crédito por 200 mil y 300 mil dólares para montar un emprendimiento nuevo, un negocio nuevo, comprarse una finca, comprarse una casa en Los Cayos, retirarse en cualquier ciudad de la costa este, okay. Tenemos propiedades en Palm Bay, en Lehigh. Tenemos propiedades ahora pagando gastos de cierre en Cape Coral. Entonces, ¿dónde Mr. Mortgage USA no tiene? 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Comprar propiedad sigue siendo una de las formas más seguras realmente de construir una estabilidad financiera y futuro para su familia, ¿no? Lógicamente. Es el primer error del primer comprador, es pensar es que no se puede. Y yo le digo que sí se puede, porque lo hemos visto en nuestra oficina. Gente con crédito explotado, como lo decimos nosotros, que tiene los créditos, que eso no sirve para nada. ¿Ok? Y puede comprar, porque hay veces que las personas tienen el crédito afectado porque tienen collection de cuentas médicas, porque le prestó el crédito a alguien y le falló, porque tiene las tarjetas al tope, y nosotros con una cita sin costo ni compromiso le decimos exactamente lo que debe hacer, o para subir el score, o sencillamente no tiene que hacer nada, porque hay unos programas nuevos que no necesitas tener los 620 de score. Si tú eres la persona que tiene un crédito afectado y pensaste que no pudiste comprar, o piensas aún que no puedes comprar, yo te quiero quitar esa idea de la cabeza. Por favor, llámanos. 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No, yo quiero comprar un terreno, tenemos financiamiento para terrenos también. No, y like que en el otro banco me dijeron que no, porque yo no califiqué por los taxes. Señor mío, venga a nosotros. No hay un solo préstamo que Mr. Mortgage USA no tenga. Con nosotros no va a haber el tal vez, el quizás, el no existe, no. Nosotros vamos a trazar la línea de qué tienes que hacer para llegar a ese programa, para convertirte en dueño de la propiedad que quieras comprar, del terreno, de la propiedad que quieras construir, porque está siendo de muy buen negocio construir propiedades para revender. 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
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Y hoy voy a hablar de un tema un poco triste para muchos, que son las deportaciones, son las personas que tienen que abandonar el país por X o Y razón, por el problema de situaciones legales que tienen. Tenemos alternativas para esas personas. Últimamente se nos están haciendo llegar muchas personas que quieren vender sus propiedades porque se tienen que ir del país, porque se tienen que ir para Dominicana, se quieren ir para España, se quieren ir para México. Ese tipo de personas que ahora mismo no quieren arriesgar lo que han construido durante tanto tiempo, les estoy hablando. Les estoy hablando porque no somos una compañía que tiene empatía hacia esas personas y definitivamente lo podemos ayudar a poner su casa en venta, su negocio en venta, a verificar qué opciones tiene para comprar, inclusive en otros países. Así que no deje de comunicarse con nosotros, porque realmente sé que hay muchas personas que tienen miedo salir a la calle, tienen miedo ir a firmar, tienen miedo ¿qué hago ahora? Si vendo, si compro, si tengo que pagar taxes o no. Pues nosotros lo vamos a orientar en qué debe hacer con sus propiedades, en a quién le debe dejar un poder o no, si se tiene que ir rápido. Nosotros estamos convirtiéndonos un poco en especialista, dada la situación actual, en que si usted quiere vender su propiedad, nosotros hacemos el cierre, podemos hacer el cierre sin que usted esté aquí. Si usted quiere darle un poder a una persona llegada, lo puede hacer. Si quiere firmar el cierre, tenemos la parte de usted no tiene que estar aquí físicamente, simplemente puede firmarlo por cámara. 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La última semana me han llamado tres personas que se quieren ir a vivir a España, se quieren ir a retirar a España y tienen una propiedad que tiene un equity grandísimo de más de $500,000. Muchos clientes la tienen paga, otros lo que deben es una bobería como 100, $200,000 y pueden vender su casa hasta en 900 o $1,000,000. Nosotros le hacemos ese estudio a esa persona, le decimos sin costo ni compromiso en cuánto la puede vender, le hacemos un estudio de mercado de las que se están vendiendo alrededor, le hacemos un estudio de mercado de las que se han vendido los últimos 6 meses, de cuándo debe ser de cuánto debe ser el mejor precio para usted vender su propiedad. Le decimos cuánto le va a sobrar para que usted no tenga ninguna duda de cuánto va a tener en el cierre, y con ese dinero usted puede planificar su retiro en España, en República Dominicana, en cualquier país que usted quiera, en Cancún, en México, en Canadá, donde usted quiera vivir, ir a vivir, usted lo puede hacer con ese dinero. Nosotros se lo podemos depositar en la cuenta que esté a su nombre, aunque sea una cuenta internacional. 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Una pausa y volvemos.

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1: Seguimos acá con Mr. Mortgage USA en el 305-615-1515 y Sly con esa les habla. El conocimiento sobre este tipo de negocios y realmente sobre cualquier tipo de cosas es poder. Siempre se los digo, si usted conoce todo lo que tenga que ver con este mercado, usted tiene el poder para tomar la mejor decisión del mundo. Muchas personas califican para comprar una casa y no lo saben, simplemente porque nunca han hablado con un profesional. Y nosotros somos los profesionales, tenemos más de 20 años en el mercado, tenemos un excelente récord. 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Ya no tienes que tener dos taxes para poder comprar, ya no tienes que tener los taxes para poder comprar. Ahora es el momento de venir con nosotros para poder saber si con los taxes que vas a declarar o con el draft que te hizo tu contable, tú puedes comprar una propiedad. No, yo siempre le digo, no se apuren a hacer los taxes, y al final los tiene que pagar, señor mío. Usted puede hacer una extensión de sus taxes en abril y en octubre, hasta octubre usted tiene para hacer los taxes. Entonces, no se apure, porque un error en hacer sus taxes lo conlleva o a pagar más dinero al cierre, o a tener que dar un down payment, o a no calificar a la propiedad que usted quiere comprar, a la propiedad de sus sueños, o a esperar un año más pagando renta para usted comprar una propiedad. Entonces, no se apresure. Yo sé que el contable suyo le hizo la cita, que si nada más tiene un horario, que mire, no estoy en contra de los contables. Simplemente que no presionen a usted a hacer unos taxes por ellos, lógicamente, cobrar un fee, hacer su trabajo, y que usted supuestamente declare sus taxes en tiempo. Usted puede declarar sus taxes en tiempo, pero primero, si quiere comprar una propiedad, vaya a un financista como nosotros, en el 305-615-1515, y lo vamos a orientar en cómo debe hacer sus taxes. Le vamos a hablar con su contable, si usted así lo quiere. Hacemos un three-way, un conference call, lo llamamos en speaker desde nuestra misma oficina, y podemos trabajar de la mano con él para el beneficio suyo. Entonces, no se desespere haciendo los taxes, no se desespere yendo a la cita con el contable. Si ya la tiene, dígale, oye, hazme un draft, no me los declares, hazme un draft. Yo voy a ir con estos taxes, imprímelo a mi financista, que me va a verificar si con esto yo puedo comprar este año. Y eso es lo que usted va a hacer, eso es lo que yo le recomiendo que haga, porque se han dado casos que han tenido que esperar hasta otro año para pagar taxes, para poder comprar, para poder pagar más taxes, para poder comprar, para poder realmente calificar para el préstamo. Y a lo mejor usted con un solo año usted puede calificar. Nosotros tenemos clientes que con un solo año están comprando casas. ¿Por qué? Porque se dejaron guiar. Entonces, nosotros le vamos a decir sin costo ni compromiso los taxes para lo que usted está pensando declarar, hasta cuánto va a calificar. Y si no le conviene, le vamos a dar otras alternativas. Hay muchas personas que prefieren y le es más negocio pagar down payment, 20, 25% un down payment, que pagar taxes de $200,000 y $300,000. Entonces, hay muchas alternativas para poder comprar que no necesariamente es haciendo taxes. 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Y ahora, con todos estos temas que he hablado, si usted nos quiere llamar acá a la radio en vivo y hacernos la pregunta, con gusto se la vamos a contestar en el 844-446-0710. 844-446-0710. Con gusto le contestamos las llamadas. Por el momento vamos a seguir hablando de este tema que nos apasiona a todos: compra, venta, real estate, dónde quieres comprar, en qué lugar de Estados Unidos quieres comprar, que Mr. Mortgage USA te la va a financiar. La propiedad, el terreno, el negocio. 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Si usted quiere vender una propiedad y lleva mucho tiempo tratando de vender la suya porque no quiso pagar comisión de real estate, porque se la listó un amigo que le cobraba poco, porque se la listó un realtor que era part-time, pero que casi no le atiende las llamadas, que casi no cita a sus clientes, no le hace publicidad, no le hace un video publicitario, no le anuncia las propiedades que tenemos, que tiene, como nosotros en la radio, como usted nos está escuchando, nos escuchan otros, y tenemos cientos de propiedades en el mercado actualmente, que si no tiene una buena compañía como 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Nosotros somos especialistas en vender y comprar propiedades. Si usted quiere vender para sacar un equity, comprarse una casa más grande, una casa en Los Cayos, una casa en el norte de la Florida, donde están más económicas, con una finca de 5 o 10 acres o hasta 20 acres, como tenemos una ahorita de 1.5 millones, que son 42 acres, pero tiene establo de caballo, tiene una casa excelente, tiene todo dividido para ganado. Entonces, tenemos muchas propiedades en todo el estado de la Florida. Si usted quiere vender en la propiedad en Miami, sacarle el equity que tiene, esa propiedad que usted pagó durante tanto tiempo y que ahora quiere vender para sacarle un equity para poder comprar una propiedad cash. Yo tengo un cliente ahora mismo que me dijo, no, Isla, yo quiero vender mi casa en Honte, que vale como 1.2 millones, la quiero vender, lo que le debo son $300,000 y con esos 800, 900 mil dólares que me quedan, me quiero comprar algo, vivir mi retiro y cash. No quiero pagar más mortgage. 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Porque nosotros nos vamos a encargar de venderle su propiedad, de usted no tenerse que mudar ni a casa un familiar ni a un hotel, y le vamos a vender, buscar la propiedad que usted quiere en el norte de la Florida, en Los Cayos, en Tennessee, en Las Vegas, en la ciudad que usted quiera. ¿Para dónde se quiere ir con ese dinero? Para donde usted se quiera. 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Para República Dominicana, lo ayudamos también. Para México, lo ayudamos también. Para Canadá, pues también. 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Tiene que saber todas las opciones que hay. Lo que no es una opción es seguir pagando renta. Lo que no es una opción es seguir pagando taxes para calificar para propiedades que usted no quiere comprar. Tenemos propiedades prefabricadas donde, si usted no calificó o no califica porque hizo los taxes, porque tiene un bajo ingreso, porque no quiere pasarse de un pago mensual de $2,000 o $3,000, pues llámenos, porque tenemos muchos clientes que realmente dicen, yo no quiero pasarme un pago de $3,000. Bueno, tenemos opciones para usted. Hay opciones, hay innumerables opciones. Ahora, no quiera con $2,000 o $3,000 de pago mensual, porque están los soñadores que piensan que con $2,000 o $3,000 tú vas a comprarte una casa, tres cuartos, dos baños, piscina en el medio de Westchester. Pues no, señor mío, esa propiedad no es para usted porque usted no califica. Usted tiene que buscarse una propiedad que usted pueda pagar, que quiera pagar, que su economía se lo permita y que simplemente usted pueda quedarle dinero para comerse después un hamburger, o salir los fines de semana, o llevar a su familia al menos una vez o dos veces al año de vacaciones. Entonces hay que ser práctico en la vida. Lo que sí no es una opción es seguir pagando renta, pero hay opciones. Oye, cómprese un townhouse, cómprese una casa prefabricada, cómprese un apartamento, ahorre un poquito más de dinero y compra su apartamento, que si no tiene reserva puede entrar con un 10% de down payment. Ya no es un 25, como otros bancos te dicen. Nosotros tenemos que apartamentos que no tienen reserva, con un 10% tú puedes comprar un 10% de down payment. Ok, están los intereses bajísimos, cada día bajan más. Sigue siendo una buena opción comprar. Y en Miami más, es un activo. Piensa en futuro. Piensa en que usted está comprando hoy para el próximo año, en dos años, llamarme y decir, mira, quiero sacar una línea de crédito a mi propiedad. Quiero refinanciar para sacarle mortgage insurance. Me voy a sacar una línea de crédito y encima de eso voy a poner un negocio. Señor mío, sueñe en grande. No se quede con el sueño pequeñito de que está pagando la renta, de que está tranquilo, porque el mes que viene lo pueden sacar de la renta. El mes que viene puede venir un familiar del dueño de la renta y le puede decir, bueno, mi familiar llegó, te tienes que ir. O aquí no puedes tener un party. O aquí no puedes tener, tienes muchos carros en el driveway. No, eso no me gusta. No, que fumas. No, que si tienes mascota. Oye, ¿cuántos problemas te ponen los landlords cuando tú vas a rentar? Y te piden ya ahorita hasta 3 meses casi. Te piden hasta récord policial, porque tienen que ver lógicamente quién meten en su casa, en su efficiency o en su propia, en su misma propiedad, lógicamente. Y está bien, no está mal, pero usted necesita cuidar por sus intereses. Como el landlord está cuidando por los suyos, usted necesita cuidar por los suyos. Entonces, compre propiedad. No hay opción para seguir rentando. Usted puede comprar la propiedad. Estamos en un mercado de compradores. Gastos de cierre de pago. Los bancos están dando 100% de financiamiento. Ya no tienes que tener un crédito excelente. Los intereses están bajando. Señor mío, ¿qué más usted quiere? Y con la promesa del gobernador de que van a quitar los taxes de la propiedad. Ahora mismo estaba escuchando en el programa anterior de que hay una avalancha de legisladores que están trabajando con el fin de quitarle los taxes a las personas de la tercera edad. A ese reverse mortgage, yo ahora tengo un reverse mortgage en mi oficina, que la persona está refinanciando su reverse mortgage, desgraciadamente porque no tiene dinero para pagar los taxes de su propiedad y el seguro de la propiedad. Porque en el estado de la Florida, desgraciadamente, entre los taxes y el seguro nos matan. Y es una realidad. Y esa persona la tengo refinanciando un reverse mortgage para poder sacar dinero, para poder seguir pagando los años siguientes el seguro y los taxes de la propiedad, porque le siguen subiendo. 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Una pausa y volvemos.

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1: Le sigue acá Islay con esa Mr. Mortgage USA, con ese tema aficionado de nosotros de mortgage, real estate, financiamiento de propiedades, compra de terreno, finca, soñar en grande. Definitivamente tenemos ahorita este tema en común, nuestros oyentes y yo. A veces el primer paso no es la casa soñada. Realmente hay muchas personas que tienen que empezar por una casa prefabricada, un townhouse, un apartamento. Realmente la casa primera a lo mejor no es la soñada, sino es la casa inteligente, la casa de dejar de pagar renta para comprar una propiedad y comenzar por ahí. Una que te permite dejar de pagar la renta y comenzar a construir el patrimonio para ti y para tu familia. Yo tengo clientes que llevan años comprando propiedades con nosotros y todos los años compran una propiedad. Y empezaron por un apartamento o una habitación. Después compraron el de dos o el de tres. Después compraron el townhouse. Después compraron la casa. Después compraron la casa con piscina. Después compraron la casa con más terreno. Y así sucesivamente. Y siempre que tú compras una propiedad para mejorar, tú no tienes que dar el 20 o el 25% de down payment. Siempre y cuando tú nos demuestres a nosotros los bancos de que tú estás comprando con el objetivo de mejorar tu calidad de vida, se te financia como primera residencia. Y es muchas personas que no saben eso. Se te financian como primera residencia y pones a rentar la anterior. Si la quieres vender, la vendes. Pero si no, la pones a rentar. Y a la renta te cubre el mortgage y calificas perfectamente para la compra de una propiedad. Hay muchas personas que no saben eso. Entonces, déjanos hacerte ese estudio financiero a nosotros. 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Y eso es sin costo ni compromiso. Ahora mismo hay un ejemplo de una propiedad que está pegada en la comunidad de Homestead, en el Turnpike, salida 2, que definitivamente estamos está en los bajos 230 mil, 260 mil, tres cuartos, dos baños, es una casa prefabricada que definitivamente tiene acceso a todas las autopistas. Es una comunidad establecida y los pagos se le quedan muy bajos los pagos y todavía tiene pagos y tiene un excelente lugar para vivir y no tiene que mudarse para la casa, para la piscina, en el medio de Westchester. Tiene opciones todavía en Miami de entre los 230 mil y 260 mil, una casa prefabricada doble wide, donde es financiable con poco dinero, con gastos de cierre pago. Entonces tiene que empezar por algo. No siga soñando en vano de querer comprar la casa de los 500, de los 800 mil dólares y no tener el ingreso para poderlo pagar o simplemente la economía de decir yo la puedo pagar o yo lo quiero pagar. Entonces es una opción y la opción está. Este tipo de propiedades demuestra que sí existen opciones reales para personas que están cansadas de pagar renta y quieren comprar e invertir en su futuro. 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A veces muchas personas no saben cuál es el proceso para comprar una propiedad y yo se lo voy a explicar en unos cuantos pasos. 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No tiene costo ni compromiso. No es necesario, si no quiere tirarse el crédito, no se lo tira. 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Entonces, podemos definitivamente ver el Credit Karma, quise decir, ver cuánto es que usted gana, cuáles son sus taxes, cuáles son sus deudas, cuál es su tipo de crédito. Y con eso le vamos a decir ¿hasta cuánto usted puede calificar para la compra de una casa? Le hacemos una evaluación del presupuesto real. Vemos la posibilidad de dónde usted quiere comprar. En nuestra propia oficina, que está en la puerta al lado de nosotros, está la oficina de Real Estate. Ver dónde usted quiere comprar, los costos de esa localidad, dónde le queda más cerca la escuela de sus hijos, de su trabajo, si le es negocio no comprar en esa zona. Y ahí entonces usted comienza la parte de Real Estate y le hacemos una alerta donde usted le llegan todas las propiedades sin costo ni compromiso de ningún tipo para poder comprar una propiedad. Usted elija cuáles son las propiedades que a usted le gusta y vamos a ir a ver esas propiedades con usted en el lugar y horario y día que usted quiera ir. Sábado, domingo, porque hay realtor, no, yo no trabajo los sábados, no, yo no trabajo los domingos, no, yo no trabajo después de las 4 de la tarde. Claro, porque tienes otro trabajo. Claro, porque ese realtor que usted cogió tiene un part-time. Entonces, usted con nosotros no va a tener ese problema porque nosotros nos dedicamos a esto 24/7. Con nosotros no existe el que no puedo ahora. No, nosotros vamos a poder siempre porque tenemos más de 20 gente de que si no puede uno, tiene otro, puede otro. Y si no, tenemos asistentes que nos asisten también. Entonces, no hay que un día que usted no quiera ver la propiedad, que usted no la pueda ver por nosotros. No la podrá ver por el otro agente o por el dueño o porque la casa tiene inquilino y hay que cuadrar bien los tiempos con los inquilinos, pero no por nosotros. Así que ahí entonces a usted le gusta la casa, se manda un contrato, se negocia en su beneficio para poderle negociar los gastos de cierre, el mejor precio de venta, se le bajan los precios, el precio si hay que bajárselo, y ahí entonces empieza esta parte de negociación. Se firma el contrato, usted firma la oferta. No necesariamente el que usted firme la oferta, ya es que ya la oferta está firmada. Y ya el dueño también tiene que convencerse de que esa es su mejor oferta para él, porque puede recibir ofertas competitivas a la suya. Y a lo mejor usted no es el mejor candidato. ¿Ok? Y entonces, ahí entonces cuando nosotros le vamos a imponer y le vamos a decir cuál es el mejor negocio para usted para poderse quedar con esa propiedad. Ahí entonces ya estamos bajo contrato. ¡Bingo! Ya tenemos ya entonces la casa en contrato. Ahí entonces empieza el proceso de inspección. Ese proceso de inspección que es recomendable, el Four Point Admitting Inspection, le dice los cuatro puntos de la casa, en cuánto está, cómo está la casa, en techo, plomería, estructura y electricidad. Si todo eso está bien y pasa inspección para el seguro, ya usted ya sabe a cuánto le puede costar el seguro de esa propiedad. Okay. En ese término de esos días que pueden ser entre 3 y 7 días, usted decide cancelar la propiedad, el contrato. ¿Por qué? Porque tú no te subiste en el techo cuando fuiste a ver la propiedad. Tú no sabes si en el ático había comején, había termitas, habían 20 razones. Eso lo hace el inspector. Tú no sabes si la plomería era de la plomería vieja de hierro, que ya está obsoleta. Entonces, hay muchas cosas que en esos 7 días es importante hacer todas las inspecciones porque usted está a tiempo de cancelar el contrato sin ningún costo para usted, sin ninguna penalidad para usted. Ah, pues ahí entonces ya estamos bajo contrato. Ya pasamos el periodo de inspección, pues vamos a la parte del appraisal. Llegó el appraisal, se manda a hacer el appraisal. Llegó el appraisal llegó por debajo del valor. Ah, pues entonces, señor mío, usted está queriendo vender una propiedad en 600 mil cuando vale 550. Nosotros como su realtor renegociamos el valor. Tratamos de bajar esa propiedad porque usted no va a poner la diferencia. Porque el banco financia basado en el valor menor entre appraisal y precio de venta. Si el appraisal llega por abajo del precio de venta, que están llegando en muchos casos así, renegociamos el precio. Al vendedor puede decir, no quiero comprar o sí quiero comprar. Pues ahí nosotros lo vamos a decir así, renegociamos hasta lograr que él baje esa propiedad. Perfecto, la bajó, seguimos en el contrato. En menos de 15 días estamos cerrando su transacción. Usted puede cerrar con nosotros en menos de 15 días una transacción hipotecaria. 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Cuando el proceso se explica bien y hay acompañamiento profesional, comprar casa deja de ser estresante y se convierte en una meta alcanzable, no inalcanzable, alcanzable. Quiero que se queden con este mensaje. No importa si crees que no calificas, la información puede cambiar tu realidad. Se despide de ustedes Mr. Mortgage USA y hasta un próximo programa. Sintonícenos acá con Mr. Mortgage USA y Sly con esa 305-615-1515 y hasta la próxima vez.
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1: Hola, ¿qué tal? Buenas tardes. Bienvenidos a nuestra segunda emisión de Noticias 710 aquí por Radio Mambí. El resumen de la información justo cuando se parte el día. Hoy es lunes 11 de mayo de 2026 y como siempre a nombre de nuestro equipo, Gustavo Orellana, Yasmani Salgado y quien les habla, Rodrigo Durán, les decimos bienvenidos al grande del mediodía, las noticias de Mambí.

0: Sigue siendo tendencia, por supuesto, a nivel mundial el rechazo a la contrapropuesta iraní por parte del presidente de los Estados Unidos, Donald Trump. Totalmente inaceptable lo que ha dicho el mandatario estadounidense en lo que tiene que ver con esta propuesta de Irán. Todo tiene que ver con buscar ponerle fin al enfrentamiento armado, pero sobre todo reabrir el estrecho de Hormuz. La incertidumbre nuevamente vuelve a crecer después de que el presidente Donald Trump rechazara la contrapropuesta a través de su red social Truth Social. Dijo totalmente inaceptable estos términos que está presentando Irán, no los vamos a aceptar. Inmediatamente reaccionaron las bolsas, subió el petróleo Brent 4.15% y se ubicó hasta los $105.49 en lo que tiene que ver con las bolsas asiáticas. El petróleo de Texas avanzó 4% y alcanzó los $99.95. Esta mañana abrió la bolsa de Nueva York también con expectativa en lo que tiene que ver con un posible acuerdo. Pakistán, que ha sido el mediador, está al tanto del rechazo del presidente Donald Trump de esta propuesta y las conversaciones es posible que continúen esta semana, no directamente entre Estados Unidos e Irán, sino a través de Pakistán. Irán respondió al plan estadounidense y advirtió que no limitará represalias frente a nuevos ataques militares de Washington ni permitirá una mayor presencia de embarcaciones extranjeras en el estrecho de Hormuz. Las autoridades iraníes además restringieron parte del tránsito marítimo y establecieron un mecanismo de cobro para los buques que atraviesan la zona. Sigue en stand-by todavía este tema del enfrentamiento con Irán. Por otra parte, siguen los bomberos trabajando para controlar dos incendios forestales que avanzan en los condados Broward y Miami-Dade. Vamos al primero de ellos. Según el Servicio Forestal de Florida, el incendio llamado Max Road ha cubierto más de 100 acres desde que se inició y ha consumido por lo menos 5,000. Un 20% se encuentra en este momento controlado. Este incendio se puede observar desde la I-75 en el área de Miramar, pero no es el único. También el Departamento de Bomberos del Condado Miami-Dade sigue atacando otro incendio en el área de Chrome Avenue y la 186 calle, esto en medio de los Everglades. Miami-Dade Fire Rescue trabaja junto al Fire Rescue de Broward y el Servicio Forestal de Florida para contener este incendio y proteger áreas circundantes. Según la ciudad de Weston, el incendio comenzó en Mac Fish Camp, ubicado en el 18599 Chrome Avenue en Broward, a minutos del límite con Miami-Dade. Repetimos, son dos incendios en este momento y a eso obedece el humo que usted, si está manejando por el sector, está observando en este momento. Mucha precaución. Y hablando de información local, la explosión de un bote en el sandbar de Hollover el fin de semana, esto fue el día sábado, dejó a 11 personas en el hospital. Nuestra colega Victoria Joseph nos cuenta los detalles.
1: Vimos a tres personas salir disparadas del bote. La llamada de emergencia se recibió a las 12:48 de la tarde de este sábado y movilizó a más de 25 unidades de rescate del Departamento de Bomberos de Miami-Dade, junto a oficiales de la Comisión de Conservación de Pesca y Vida Silvestre de Florida y miembros de la Guardia Costera. Al llegar a la escena, los rescatistas encontraron a varias personas con quemaduras y otras lesiones que requerían atención médica inmediata.
2: Tuvimos unos cuantos pacientes que estaban quemados en varias partes de su cuerpo y otras heridas no muy serias. Todos los pacientes fueron transportados con los rescues de Miami-Dade Fire Rescue a los hospitales locales en el área.
1: Patrick Lee, operador de alquiler de embarcaciones y testigo del incidente, aseguró que la explosión aparentemente ocurrió segundos después de que el capitán encendiera el motor. So this guy got in a hurry. His people... Al parecer el sujeto se dio prisa, su gente subió a bordo, él giró la llave de encendido, pero no abrió las escotillas ni puso en marcha los extractores de aire, lo que provocó que la explosión lanzara a las personas fuera de la embarcación. El testigo relató además que en cuestión de minutos la lancha quedó completamente envuelta en llamas, mientras varias víctimas presentaban quemaduras de consideración. Vi a muchos de ellos cubiertos de quemaduras y pensé, este es un fuego de altísima intensidad. Todo sucedió muy rápido. rápido. Al tratarse de gasolina de alto octanaje, muchos resultaron quemados a consecuencia de la explosión. Ahora, en plena temporada de navegación y con miles de personas disfrutando de las aguas del sur de la Florida, las autoridades reiteran la importancia de seguir todas las medidas de seguridad antes de salir al mar.
3: Les recomendamos que siempre se aseguren de que su embarcación cuente con un extintor de incendios en funcionamiento y todos los equipos de seguridad requeridos.
0: Gracias a nuestra colega Victoria Joseph de Noticias 23. También hay testigos que estaban en otros botes alrededor y que vieron cómo explotó y cómo estas personas resultaron afectadas, resultaron heridas. Una de ellas es Ruth Gutiérrez. Ella dice que tuvo mucha suerte. Es la única de las víctimas que ya se encontraba en su casa recuperándose después de ser dada de alta del hospital, porque ella dice que recuerda el momento de la explosión y tomó la decisión de si morir quemada o ahogada, y entonces se lanzó al mar. Ella no sabe nadar, dice. Fueron en segundos, explotó de la nada. Es la única de los heridos que se está recuperando, digamos, con heridas superficiales. Pude lograr lanzarme al mar sin saber nadar. Me agarré de alguna soga, que fue lo que me ayudó, y la gorra que tenía me ayudó para que no me quemara la cara. La causa preliminar apunta a una filtración de combustible. Ruth dijo que advirtió sobre un fuerte olor a gasolina 10 minutos antes del estallido. De acuerdo con un portavoz de la Comisión de Conservación de Pesca y Vida Silvestre de Florida, la causa de la explosión todavía sigue bajo investigación. Un verdadero milagro que nadie haya fallecido. Lamentablemente, 11 personas trasladadas al hospital. Por otra parte, el ejército de Estados Unidos anunció la muerte de uno de los dos militares que estaban desaparecidos, y esto durante unos ejercicios en Marruecos. Se trata del teniente Kendrick Lamont Key Jr., quien cayó al Océano Atlántico el 2 de mayo durante una excursión recreativa nocturna junto a un compañero. El segundo soldado sigue sin aparecer tras una semana de búsqueda con más de 1,000 efectivos desplegados en el sur del país. Los restos suyos fueron trasladados en helicóptero a la morgue del Hospital Militar en Mulay El Hassam, esto en el área de Gelmnin, y las autoridades trabajan en los trámites consulares y logísticos necesarios para repatriar el cuerpo hacia Estados Unidos. Según el informe preliminar, los dos militares formaban parte de un grupo que realizaba una excursión recreativa al atardecer cuando uno de ellos, que no sabía nadar, según fuentes de defensa, cayó desde un acantilado al océano. Las autoridades siguen buscando al otro militar desaparecido. Atención, que en las últimas horas el gobernador Ron DeSantis convirtió en ley una propuesta que intenta asfixiar al régimen castrista de Cuba. ¿Y la razón? Bueno, comerciantes que tienen negocios con la isla, que es lo que puede pasar. Inclusive también entregó declaraciones el tax collector Dariel Fernández. Vamos a conectar esta hora con nuestro colega Daniel Benítez. Daniel, ¿de qué se trata esta importante noticia?
4: Cuba was free. It would be an amazingly successful country.
5: El gobernador de Florida, Ron DeSantis, envió un mensaje directo a la dictadura cubana en medio de las tensiones entre la administración del presidente Donald Trump y el régimen de La Habana.
4: It is time for the Cuban communist dictatorship to be put out to pasture once and for all.
5: En el Museo de Bahía de Cochinos, DeSantis firmó una ley para combatir la influencia hostil extranjera que busca eliminar cualquier posibilidad de que regímenes dictatoriales se beneficien con negocios en Florida.
6: Tenemos que proteger nuestros negocios aquí en la Florida y la economía de la Florida, y también tenemos que apoyar la batalla contra el comunismo en Cuba. Y este proyecto hace todo eso.
7: Sumamente importante que los verdugos del régimen que tratan de hacer negocios turbios en la Florida ahora van a tener que enfrentar la justicia, no solamente del gobierno federal, sino también del gobierno de la Florida.
5: Esta legislación otorga una nueva herramienta de control a la oficina del recaudador de impuesto local para investigar a aquellos negocios que realizan actividades comerciales sin las autorizaciones correspondientes y beneficiando, por ejemplo, a la dictadura cubana.
8: Nosotros podemos preguntarle específicamente si estás haciendo negocios con la dictadura o no, y ellos tienen que dar eso por escrito y testificar que están diciendo la verdad.
5: Mentir en ese documento

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2: Punto consumo de drogas por parte del maestro, mientras se encontraba solo en su aula sin alumnos, de acuerdo con la oficina del sheriff del condado de Collier. Vamos a otra noticia importante que tiene que ver con el preámbulo de las elecciones de midterm el próximo noviembre, porque en Virginia se ha reversado el tema del cambio del mapa electoral.
3: La Corte Suprema de Virginia reversa la decisión de cambiar el mapa electoral del estado. Este viernes, los jueces del máximo organismo judicial estatal votaron 4-3 una moción del Partido Republicano que buscaba anular la votación del referendo ciudadano en el que sufragaron más de 3 millones de personas, que modificaba los distritos electorales de los representantes a la Cámara de cara a las elecciones de medio término. La mayoría del tribunal encontró que los legisladores demócratas no siguieron el procedimiento adecuado el año pasado al proponer la votación, pues se precipitaron en aprobar el referendo con el objetivo de que tuviera vigencia en los comicios de octubre, una decisión que, según algunos expertos, podría tener motivaciones políticas.
4: Los 4 magistrados que votaron a favor de anularlo son más conservadores y probablemente prorrepublicanos, aunque dudarían en decirlo públicamente. Y su objetivo, creo, sin decirlo explícitamente, era anular este nuevo mapa electoral y volver al antiguo, porque el nuevo habría dado lugar, en esencia, a 10 escaños demócratas y solo uno republicano en Virginia. El antiguo daba y podría volver a dar 6 republicanos.
3: La gobernadora demócrata del estado, Abigail Spanberger, cuestionó la decisión, aunque aseguró que las condiciones están dadas para que las votaciones de medio término se realicen sin contratiempos.
5: Estoy decepcionada por la decisión de la Corte Suprema de Virginia, pero mi enfoque como gobernadora será garantizar que todos los votantes tengan la información necesaria para hacer oír sus voces este noviembre en las elecciones de medio término, porque en esas elecciones nosotros, los votantes, tendremos la última palabra.
3: El presidente Trump catalogó lo sucedido como una gran victoria. Durante las elecciones a la presidencia de 2024, Virginia votó mayoritariamente a la fórmula del Partido Demócrata, encabezada por Kamala Harris.
2: Por otra parte, una mujer francesa y 2 estadounidenses dieron positivo o mostraron síntomas de antivirus, mientras naciones de todo el mundo se apresuraban a repatriar a personas de este crucero afectado por un brote y ponerlos en cuarentena o aislarlos. Los pasajeros y tripulantes del barco comenzaron a volar de regreso a casa a bordo de aviones militares y gubernamentales después de que la embarcación fondeara en Islas Canarias. Personal con equipo de protección de cuerpo entero y mascarillas respiratorias escoltó a los viajeros del barco a tierra en Tenerife en un operativo que todavía continúa a esta hora. Una mujer francesa evacuada de un crucero dio positivo por antivirus y su estado de salud empeoró durante la noche en el hospital. La mujer estaba entre 5 pasajeros franceses repatriados a París desde el barco MV Hondius. También se dijo que uno de los 17 pasajeros estadounidenses evacuados del barco y trasladados en avión a Nebraska también dio positivo, pero no presenta síntomas. Está siendo en este momento observado y aislado. Vamos a una pausa y regresamos con más de Noticias 710 aquí en Radio Mambí.
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7: Muchísimas gracias y estamos aquí para ayudar a las víctimas de accidentes. Y hay personas que dicen que han tenido mala experiencia con un abogado y prefieren llamar al seguro del culpable, que no está para ayudarlo, que llamar a un abogado. Pero aquí le decimos que en nuestras oficinas la atención al servicio al cliente es lo más importante. Sí, de

0: 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No tiene que ser así. 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
0: 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El abogado que te va a ganar tu caso es el que le va a cobrar al seguro de la persona culpable. Así que cámbiate y no esperes un día más. 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
1: Continuamos en Noticias 710 por Radio Mambí. Atención, Texas busca endurecer los requisitos para portar armas. Hay nuevas exigencias en licencias. El Departamento de Seguridad Pública de Texas presentó una propuesta para modificar los requisitos de obtención y renovación de licencias de portación de armas de fuego y otras certificaciones reguladas en el estado. La normativa fue presentada en abril de este año y estará sometida a un periodo de comentarios públicos que concluirá el 24 de mayo. Si es aprobada, podría entrar en vigor a finales de mes. La medida central exige que los solicitantes demuestren su elegibilidad y todo esto bajo la ley de 1996 que restringe ciertos beneficios a ciudadanos estadounidenses y a no ciudadanos con estatus legal. De acuerdo con la ley, esta nueva exigencia aplicaría tanto a quienes soliciten por primera vez como a quienes renueven licencias para portar armas, así como a otras certificaciones y registros regulados por la agencia estatal. La propuesta especifica que quienes tramiten estas licencias deberán presentar uno o más documentos que acrediten su estatus migratorio legal. Entre los documentos aceptados figuran pasaporte estadounidense, licencia de conducir o identificación con el cumplimiento de Real ID, pasaporte extranjero con visa de I-94, acta de nacimiento, certificado de naturalización, tarjeta de residente permanente, la Green Card, otros documentos federales de inmigración. Pero además de las licencias para portar armas, la iniciativa abarca certificaciones para instructores de armas cortas, licencias de seguridad privada, registros de proveedores de dispositivos de bloqueo de ignición y otros programas bajo supervisión. La normativa también introduce actualizaciones sobre el uso de direcciones alternativas en licencias de conducir, una opción pensada en proteger la seguridad de personas en situaciones de riesgo. Reiteramos, así las cosas en Texas. Se está buscando endurecer los requisitos para portar armas. Es hora de conectarnos con Yadmani Salgado. Yadmani, cuéntanos cómo empieza Cuba esta semana.
8: Efectivamente, el lunes aquí estamos al tanto de Cuba 90 millas. En un acto cargado de simbolismo histórico y mucha firmeza política, el gobernador de Florida, Ron DeSantis, firmó la ley HB 905, un instrumento jurídico diseñado para oficiar cualquier intento de penetración económico o política de regímenes totalitarios en el estado. Esta normativa, que pone un énfasis particular en la amenaza que representa la dictadura instalada en La Habana, busca cortar los lazos comerciales de entidades que esperan en Florida mientras mantienen vínculos con la cúpula castrista. Ron DeSantis elogió como escenario el Museo de la Brigada de Cochinos en el corazón de la pequeña Habana para dejar claro que su administración no tolerará que el dinero de los contribuyentes floridianos termine directa o indirectamente en las arcas de un sistema opresor. Pero Natalia Molano, vocera del Departamento de Estado para Medios Hispanos, reafirmó recientemente que el secretario Marco Rubio abordaría temas muy importantes en su visita a la Santa Sede. Natalia también actualizó sobre el panorama en torno a Cuba en estos momentos. Vamos a escuchar.
19: Gracias a la Iglesia Católica, Estados Unidos pudo distribuir directamente al pueblo cubano esta ayuda humanitaria que se anunció no solamente después del huracán Melissa, sino también en enero por el funcionario de alto nivel Lewin. Estábamos distribuyendo 9 millones de ayuda humanitaria a Cuba, pero lo pudimos hacer solo gracias a la Iglesia Católica. Así que este es un gran ejemplo de una sociedad que está beneficiando al pueblo cubano. Y la prioridad es que la ayuda llegue directamente al pueblo y que no sea obstaculizada, que no sea interferida por el régimen cubano. Esa administración ha redefinido, ha cambiado la forma en la que presta esta asistencia humanitaria, en la forma en la que responde a las emergencias, más eficiente, más eficaz, más rápido. Está haciendo no solamente con la creación de esa nueva oficina de asistencia humanitaria y ante desastres, porque esa oficina se va a encargar de la coordinación más estrecha con el Comando Sur. Entonces va a haber mucha más coordinación entre las áreas civiles y militares del gobierno estadounidense. También vemos que al crear esta oficina le da el liderazgo al Departamento de Estado como un ente coordinador en el ámbito interfederal de todas las agencias. El Departamento de Estado va a tener el liderazgo para coordinar toda la respuesta humanitaria a desastres, a emergencias en el extranjero. Y también vemos que Estados Unidos, el gobierno, sigue poniéndole la prioridad al hemisferio occidental. 20% de toda la asistencia va a ser dedicado al hemisferio occidental, donde la política exterior está enfocada por parte de esa administración. Ahora, la oficina, la bodega, el centro de respuesta clave para la región va a estar aquí en Miami, donde los suministros van a estar preposicionados y listos para ser dados y movilizados a la región en caso de cualquier desastre o emergencia. Así que esa coordinación con el Comando Sur va a ser clave, porque ellos también están basados aquí en Miami y vamos a tener personal de esa nueva oficina integrados en el Comando Sur. Entonces la idea es que esta coordinación sea impecable entre el área civil y militar, y Estados Unidos está comprometido a tener una respuesta más eficaz y más eficiente, y siempre con la idea de ahorrarle el dinero a los contribuyentes para el beneficio de los beneficiarios.
8: La capital costarricense se convirtió en el epicentro de un mensaje contundente contra el totalitarismo en la región. Durante actos oficiales de la toma de posesión presidencial allí en San José, la recién juramentada mandataria Laura Fernández, junto a su canciller Manuel Tovar, otorgaron un espacio de alta relevancia política al secretario general de la Asamblea de la Resistencia Cubana, Orlando Gutiérrez Boronat. Este encuentro significó la consolidación de una postura ética y diplomática de Costa Rica, país que recientemente decidió cortar relaciones con la dictadura de La Habana bajo la premisa de que el sistema castrista no posee legitimidad para representar los anhelos del pueblo de la isla.
20: Estamos viviendo en momentos difíciles, estamos pasando hambre, estamos pasando miseria. ¿Por qué no nos dan una firma para coger un saco de arroz, para comer, para sobrevivir? Que estamos aquí muriéndonos de hambre, nos tienen oprimidos, nos están matando. Nuestro presidente Trump tiene que ya hacer la intervención para nosotros los cubanos ser libres de verdad. Ya los cubanos están esperando el momento para nosotros ser libres, para vivir una vida digna, para no pasar más hambre, no pasar más miseria. Estamos cansados. Yo le pediría al gobierno de Estados Unidos que ya acaben ya de hacer la intervención y que hagan el cambio que se le está pidiendo todo el mundo, todos los cubanos. Queremos el cambio.
8: Y es que así como lo estamos escuchando, los cubanos hablan de Cuba a 90 millas. Están pasando hambre. Pero la seguridad del Estado detuvo a Joan de la Cruz, este joven cuya valentía permitió que el mundo viera el estallido social del 11 de julio de 2021 en San Antonio de los Baños, siendo esta una clara evidencia de que el terror de Estado volvió a tocar la puerta de los opositores cubanos este fin de semana. En este sentido, activistas y defensores de los derechos humanos calificaron como un burdo montaje las acusaciones que ha hecho Cuba contra este opositor. El arresto de Joan de la Cruz se produjo cuando agentes del aparato represivo interrumpieron su vivienda. No contentos con privarlo de su libertad, los oficiales confiscaron de manera arbitraria los teléfonos móviles de su madre, también de su abuela, además de su computadora personal. Y es que esta táctica de aislamiento deja a una familia incomunicada, una práctica recurrente
0: imponente de la policía política para evitar la denuncia inmediata en redes sociales y generar un vacío de información que facilite la manipulación de los casos. El activista Adel Bonne fue uno de los primeros en levantar la voz a este otro atropello a través de plataformas, advirtió sobre la gravedad de esta situación y la opacidad con la que actúan autoridades del régimen. Pero la minera canadiense Cherry ha suspendido sus operaciones en Cuba tras esta nueva orden ejecutiva del presidente Trump. Vamos a escuchar el desarrollo de la información con Rolando Nápoles.
21: La minera canadiense Cherry International suspende de forma inmediata su participación directa en las empresas mixtas en Cuba y que comenzó a repatriar a los empleados que tienen la isla, como resultado, dijo, de la orden ejecutiva del presidente Donald Trump del pasado 1 de mayo, que endureció las sanciones contra el régimen de La Habana. Juan Antonio Blanco, presidente de Cuba Siglo XXI, comentó que además del impacto económico, la decisión de Cherry tendrá lo que llama una onda expansiva psicológica entre los inversionistas extranjeros en la isla.
22: Todo el mundo que sabe que si hay una empresa que era parte del círculo íntimo de los empresarios extranjeros vinculados al castrismo, era la Cherry, los demás, viéndose en ese espejo, dirán: a correr liberales del perico, vamos rápidamente a tomar nuestras propias decisiones también. Por lo tanto, no es solo el efecto, digamos, cuantitativo que pueda tener para la economía o la finanza del castrismo en este momento esta sanción específica contra Cherry. Es la capacidad expansiva, psicológica, que va a tener la decisión de Cherry ante esas medidas.
21: Y el anuncio de esta empresa canadiense que suspendía sus operaciones en Cuba se da justo en momentos en que el secretario de Estado Marco Rubio acaba de anunciar nuevas sanciones contra el régimen de La Habana. Entre las nuevas sancionadas está precisamente la estatal Moa Nickel S.A., quien es socia de Cherry. Cherry comunicó además que le dijo a su contraparte cubana que comenzara a repatriar a sus empleados en Canadá. La suspensión de las operaciones de esta minera canadiense, que operaba en la isla desde el año 1991, es un duro golpe económico para el régimen de La Habana, porque es su principal socio en la minería, aunque ya había suspendido esta actividad en febrero pasado por falta de combustible, y que además posee un tercio de Energas, con entre un 10 y un 13% de la generación eléctrica en el país.
22: Esto es un torpedo a la línea de flotación, un misil quirúrgico directamente que va a explotar en las fuentes financieras y económicas claves del sistema de Gaesa y del sistema económico-financiero que permite a ellos reproducirse continuamente.
0: Pero Estados Unidos ha endurecido sanciones y aumenta la presión sobre la isla de Cuba. Así replican también este titular varias plataformas.
23: El ministro cubano de Exteriores rechazó las sanciones en términos enérgicos y en un mensaje en X subrayó que con las medidas adicionales de castigo colectivo, el gobierno de Estados Unidos confirma su intención genocida contra la nación cubana. Cuba enfrentó en los meses anteriores constantes apagones a nivel nacional que en algunos casos se prolongaron varios días, el bloqueo petrolero estadounidense obligado a limitar el sistema de transporte y a racionar la gasolina. Varias aerolíneas suspendieron además sus vuelos debido a la escasez de queroseno. Muchos pierden la esperanza ante una crisis que se agrava.
24: Yo lo que temo es que no haya una solución real como sociedad, ¿no? Que no haya una solución real, que no haya un cambio real. Eso es lo que realmente uno teme, que seamos en la misma agonía, de no poder llevar un plato de comida a la mesa, de no poder dar una buena educación, ¿no?
23: El gobierno cubano insiste en que las sanciones estadounidenses que pesan sobre la isla desde hace décadas son la causa principal de la crisis económica y social. Washington continúa ejerciendo presión con la intención de provocar un cambio de poder en Cuba.
0: Concluimos nuestro recorrido al tanto de Cuba a 90 millas.
1: Gracias a nuestro colega Yasmani Salgado por la información. Bien, y de esta manera llegamos al final de nuestra segunda emisión de Noticias 710. Gracias por la sintonía. A nombre de nuestro equipo, Gustavo Orellana, Yasmani Salgado y quien les habla con mucho gusto, Rodrigo Durán. Enseguida, a reír con la tremenda corte. A las 2 de la tarde, Ángela Furio y Gustavo Orellana con temas muy importantes para nuestra comunidad. Y a las 3 de la tarde, Carlucho, aquí en Mambí. Y mañana, con el favor de Dios, en punto de las 6 de la mañana, más noticias y más compañía en Radio Mambí.
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6: Buenas noches, señor juez. ¿Cómo sigue su reuma?
7: Un poco más calmado. ¿Sabe usted por qué hoy no lo tengo echando candela?
6: Ah, ¿no?
7: No, hoy lo tengo echando chispas nada más. En fin, ¿qué caso tenemos hoy?
6: Un automovilicidio.
7: ¿Un qué?
6: Un automovilicidio.
7: Póngase un peso de multa por meterse a calificar el delito antes que yo.
6: Está bien, señor juez, pero conste que lo hice porque me da el corazón que usted no sabe decir eso.
7: ¿Qué cosa?
6: Eso, automovilicidio.
7: Que yo no sé decir... ¿Cómo dijo usted?
6: Automovilicidio.
7: Oiga, para que vea.
6: A ver.
7: Tiene razón, quítese el peso.
6: ¿Se convence? Ahora yo le debería poner un peso de multa a usted.
7: Póngamelo, que tiene derecho. Y a ver, explíqueme usted en qué consiste ese automovilicidio.
6: En una señora... Señor juez, lo dijo bien ahora.
7: No me diga, seguro sí. Que lo dije bien.
6: Sí, perfectamente, sí.
7: Entonces bórreme el peso a mí, póngase 5 usted.
6: Pero óigame, doctor.
7: No oigo nada, explíqueme en qué consiste el caso.
6: All right. Se trata de una señora y de su chofer que acusan a 2 garajistas.
7: ¿De qué los acusan?
6: De haber acabado con un automóvil.
7: Pues llámelo complicado en el asuntico ese.
6: Enseguida, señor juez. Luz María Nananina.
25: Aquí como todos los días.
6: Leoncio Garrotín y Rompecocos. Bien. José Candelario Tres Patines.
25: A la reja.
6: Simplicio Bobadilla y Comejaiba.
25: Servidor.

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8: Bueno, vamos a ver. Como el secretario me dijo que el automóvil era de una señora, supongo que esa señora será usted, ¿no es así, Nananina?
9: Sí, señor, yo soy la propietaria de esa máquina y Leoncio es mi chofer.
8: No me diga, y usted tiene máquina con chofer y todo.
9: ¿Cómo no? Desde que yo no ando con tres patines he progresado muchísimo.
8: ¿De veras?
9: Sí, señor, ahora yo ando en máquina y no en guagua como él.
10: Oye, eso, si yo tengo una pila de máquinas, señora, y toda con chofer uniformado.
8: No me cuenta, con chofer uniformado.
10: ¿Cómo no, chico? Todas las perseguidoras de La Habana se deviven por llevarme a mi casa, chico.
9: ¿A su casa? Al castillo del príncipe es donde lo llevan a usted todos
10: sí,
9: ellos.
10: Sí, pero es que el castillo del príncipe yo lo considero como si fuera mi casa, la verdad.
8: Ah, vamos.
10: El mayor tiempo de la vida.
8: Sí. Ya le ha cogido usted cariño al príncipe, ¿verdad?
10: No, que va. Él es el que me ha cogido cariño a mí.
8: Ah, bueno. Entonces usted, Leoncio, está trabajando ahora como chofer de Nananina.
11: Sí, señor.
8: ¿Y qué le pasó a la máquina de Nananina?
11: Nada, que yo la llevé al garaje de Tres Patines para que la engrasaran y le hicieran unas reparaciones. Y este par de mataperros que tú estás viendo aquí parado en dos patas por un milagro de equilibrio me acabaron con ella.
10: No, no, por una curiosidad, ese par de mataperros somos Simplicio y yo.
11: Sí, señor.
10: ¿Y el milagrito ese del equilibrio qué quiere decir, chico?
8: ¿Usted no lo comprendió, Tres Patines?
11: Pues mi madre que no me la llevé, ¿no?
8: Pues muy sencillo. Cuando un individuo ignorante, falto de cerebro y escaso de inteligencia, que debería andar en cuatro patas, se mantiene de pie sobre dos nada más, se dice que es un milagro de equilibrio.
10: Ah, vamos, eso es cuando un individuo así se sostiene sobre dos patas nada más.
8: Sí, sobre dos patas nada más.
10: De pie, naturalmente.
8: Sí, de pie.
10: Y por eso tú estás sentado, ¿no?
8: 10 pesos de multa por esa pregunta.
10: Pero óyeme, chico, ven.
8: ¡Silencio!
10: A... me ríe, chico.
8: En fin, Nananina, el caso fue que Leoncio llevó su máquina al garaje de Tres Patines, ¿no es eso?
9: Sí, señor.
8: Y Tres Patines y Simplicio le acabaron con ella, ¿no es así?
9: Así mismo.
8: Perfectamente. A ver, Tres Patines, ¿qué le hicieron ustedes a la máquina de Nananina?
10: Nada, señor juez. ¿Tú le hiciste algo a esa máquina, Simplicio?
12: Ni jugo de piña, chico. Vaya, únicamente lo que Leoncio nos mandó que le hiciera.
11: ¿Eh? ¿Qué cosa, men? Yo le mandé a ustedes que me dejaran ese automóvil inservible.
10: Pero si ese automóvil no está inservible, chico.
11: ¿Cómo que no?
10: No, señor. Si tú le enganchas un par de mulas a la defensa de adelante, tengo la seguridad de que camina perfectamente.
9: ¿Un par de mulas? ¿Pero cómo le voy a enganchar yo un par de mulas a mi automóvil, compadre?
10: ¿Y qué quiere usted, señor? ¿Engancharnos a nosotros?
9: No, señor. Lo que quiero es que me paguen el automóvil, que para eso me lo echaron a perder.
10: ¿Pagar? Oiga, le voy a suplicar que no use nunca ese verbo refiriéndose a mí. Es una superstición que yo tengo.
8: Bueno, pero vamos a ver. ¿Qué fue lo que le hicieron estos dos tipos a esa máquina, Leoncio?
11: Pues nada, señor juez. Que hará cuestión de 2 meses y medio, Nananina se compró un automóvil debido a que se lo dieron tan barato que se puede decir que fue una ganga.
8: ¿De veras? ¿Cuánto le costó ese automóvil, Nananina?
9: 14 mil pesos.
8: No me diga. ¿Y en 14 mil pesos era una ganga?
9: Sí, porque la cosa es a plazo. 50 pesos de entrada y el resto a pagar cuando se pele el caballero de París. Y como eso no va a pasar nunca, pues...
8: Ah, bueno, tiene razón entonces. ¿Y qué más, Leoncio?
11: Bueno, pues que el automóvil estaba un poco descuidado y entonces yo lo llevé al garaje de estos señores para que lo repararan, lo engrasaran, lo arreglaran y todo terminado en aras. Me lo desbarataran, que fue precisamente lo que hicieron.
8: Entonces, Simplicio y ustedes tienen un garaje de tres patines.
11: Sí.
8: ¿De qué se ríe?
10: No sé. Oye, pero un garaje magnífico, chico.
8: ¿Y ustedes entienden de automóviles? No me engañen porque tengo la seguridad de que yo sé de eso más que ustedes.
10: Más que nosotros. Oye, eso, Simplicio.
12: Déjalo que siga durmiendo de ese lado.
8: ¿Durmiendo de qué? Yo sé de eso más que ustedes.
10: Más que nosotros. No me agarréis, chico, que luego me va a dar dolor de barriga, chico.
8: Ajá, con qué dolor de barriga, ¿no? A ver, dígame, ¿qué cosa es un cigüeñal?
10: Oye, eso, Simplicio, oye, eso.
12: Sí.
10: Preguntarnos a nosotros qué cosa es un cigüeñal. ¿Eh? Pregunta cosas más difíciles, chico.
8: No quiero preguntarle más difíciles. Contésteme eso.
10: Pero si eso lo sabe todo el mundo,
8: señor. Por eso mismo, dígamelo usted, ¿qué cosa es un cigüeñal?
10: Un cigüeñal viene siendo como si dijéramos es un cigüeñal, ¿me entiendes? Fíjate. Supongamos, tú te poches en la carretera, ¿eh?
8: Sí.
10: Y tú no tienes gato. Oye eso.
8: Sí.
10: Entonces, cuando en el mamífero está puesta la luz
8: sema,
10: roja...
8: Semáforo.
10: Yo sé más que tú...
8: No, el semáforo.
10: Sí. Que está la luz roja puesta, tú haces así y la... ¿Qué cosa es un cigüeñal, Simplicio?
12: ¿Qué cosa va a ser? ¿Un nido de cigüeña?
10: Ahí está. Yo lo sabía. Oye, pero se lo pregunté a Simplicio para ver si él lo sabía también.
8: ¿Con qué un nido de cigüeñas, no?
10: Sí, chico, la cigüeña viene volando por el aire, se sienta en el nido y pone un huevito. Y ese es el cigüeñal, ¿comprende? Es lo más sencillo.
8: En efecto, sencillísimo. Pero dígame otra cosa, ¿dónde está el cárter?
10: ¿El qué?
8: El cárter.
10: ¿El cárter no son los huecos que tiene arriba los volcanes, chico?
8: No, señor. Ese cráter, el cárter.
10: El cárter. Ah, del cárter.
8: Sí.
10: Sí,
8: sí. Sí. ¿Dónde está el cárter del automóvil de Nananina?
10: Ah, yo no sé. ¿Tú anduviste en eso, Simplicio?
12: No. Yo no lo toqué para nada.
10: Entonces estará donde ella lo dejó, porque yo no lo ha tocado tampoco.
8: Lo que yo me figuraba. Bueno, Leoncio, explíqueme usted, ¿qué le hicieron esos dos señores a la máquina de Nananina?
11: Bueno, pues imagínese usted, estimado señor juez.
8: Su prima la coba, hágame el favor.
11: No, palabra que no es coba, señor juez,
8: ¿seguro
11: no?
8: ¿Seguro que no?
11: No, señor. Es guatacaría nada más.
8: 10 pesos de multa.
11: Oye, aguanta la mano, que yo soy un pobre chofer y Nananina paga muy poco.
8: Pues que le suba el sueldo.
9: No, tampoco así, yo no le voy a subir el sueldo a él para que usted se dé gusto poniendo multa.
8: ¿No?
9: No, señor. Porque a mí me cuesta mucho trabajo ganarlo. Mientras que usted, nada más que con decir 20 pesos de multa, ya hizo el día.
8: Bueno, pues cállese la boca o le pongo esos 20 pesos a usted. Y acábeme de explicar, Leoncio, ¿qué le hicieron Simplicio y Tres Patines en esa máquina?
11: Pues figúrese que lo primero que yo les dije fue que la engrasaran bien.
10: ¿Y no la engrasamos bien?
11: ¿Cómo no? Estupendamente. Imagínese usted, señor juez, que le dieron grasa hasta los asientos.
10: Ah, bueno, chico, ya me extrañaba a mí que no estuviera usted satisfecho del engrase. Porque eso sí es verdad que nosotros lo hacemos, pero a conciencia, ¿comprende?
12: Y bien que sí. Nosotros no andamos con tacañería como otros garajistas que echan un poquito de grasa aquí y otro poquito en el otro lado. Nosotros engrasamos el automóvil enterito.
10: Entero y verdadero. El emplato que le eché yo donde se sienta... Óyeme, hasta los cristales de los faroles le ponemos también su capita de grasa y todo.
12: Claro que sí. Oye, y a propósito, Tres Patines, ahora que tú hablas de cristales, ¿te acordaste de engrasar el cristal del parabrisas?
10: Como no, chico, le di 2 manos, chico.
12: Oye, ¿y con 2 manos no te quedó muy opaco?
10: Bueno, sí, el cristal me quedó... no se veía nada, la verdad, chico. Pero frente por frente al timón le hice un agujero al cristal. para que se pueda manejar mirando por ahí, ¿comprende?
12: Ah, chico, ¿y entonces de qué se queja Leoncio?
10: De vicio, chico, que uno no sabe nunca cómo quedar bien con esta gente, chico.
9: ¿Usted está oyendo eso, señor juez?
8: Sí, sí, no me diga nada.
10: Es que son millonarios sí, primerizos, sí,
8: chico. ¿Usted es familia de Tararí?
10: ¿De qué?
8: ¿De Tararí? De manera, Leoncio, que le engrasaron el automóvil entero,
11: sí,
8: ¿verdad?
11: Sí, señor. Y gracias que yo no estaba dentro, que si no me engrasen a mí también.
10: Bueno, por eso no hay problema, porque te engrasamos ahora, ¿no? ¿Tú trajiste la alcusa, Simplicio?
12: No, pero la puedo ir a buscar en un brinquito.
10: Bueno, vete y trae el papel de lija para lijarlo primero, que está un poquito oxidado, vete.
11: ¿Qué voy a estar yo oxidado, compadre? ¿Es eso?
12: Bueno, ¿puedo ir a buscar la alcusa?
8: No, señor, no se me mueva de ahí. Vamos a ver qué más le hicieron a esa máquina.
9: Pues que yo no sé qué cosa le hicieron a los guardafangos, que me lo convirtieron en dos tablas.
10: ¿Cómo que qué le hicimos? ¿Usted no nos dijo que lo enderezásemos, los ocios?
11: Sí, sí, sí, porque tenía una abolladura, sí.
10: Ah, bueno, y estaban doblados además, chico.
8: ¿Cómo que estaban doblados?
10: Sí, chico, parece que el automóvil ese no estaba bien hecho, porque los guardafangos estaban aplastados así contra la rueda, ¿no? Uh-huh. Pero ya nosotros lo enderezamos, ¿tú sabes? Y ahora están derechitos que da gusto, chico.
12: Y bien que sí. Lo que me parece es que los levantamos demasiado de atrás, porque ahora no se pueden abrir las puertas, ¿eh?
10: No hace falta abrir las puertas, chicos. Se puede entrar y salir por la ventanilla, chico.
12: Bueno, pero eso es muy incómodo, Tres Patines.
10: Bueno, ¿qué te parece tú si le abriríamos un hueco a la carrocería en el techo para que se pueda entrar por arriba, chico?
8: ¿Eh?
10: Sí. ¿No es mejor?
8: Abrirle un hueco.
10: Sí, mejor es abrirle para que haya subida y bajada, ¿no?
11: Pero usted oyó eso, señor, ¿eh?
8: Sí, cómo no, lo estoy oyendo. Por supuesto, el motor se lo habrán hecho polvo.
10: El motor, pero si de eso es de lo que más entendemos nosotros.
8: Ah, sí.
10: ¿Cómo no, chico? Pregúntame para que tú veas.
8: Bueno,
10: chico,
8: a ver, ¿dónde están las bujías?
10: En los faroles,
8: chico. ¿Cómo en los faroles?
10: Sí, porque cada farol lleva dentro un bombillo, que puede ser de 15, de 30 o de 60 bujías, según lo que tú quieras ponerle y según lo que tú quieras pagar de luz, ¿no?
8: ¿Cómo según lo que yo quiera pagar de luz?
10: Claro, porque cuantas más bujías le ponga, chico, más te cobra a fin de mes la Compañía Cubana de Electricidad.
8: Hágame el favor, ¿y quién le ha dicho usted que la Compañía Cubana de Electricidad cobra la luz en los automóviles?
10: No me diga, ¿la luz no la cobra en los automóviles?
8: ¡No, señor!
10: ¿Y el teléfono tampoco?
8: El teléfono sí.
10: ¿Y por qué el teléfono sí y la luz no, chico?
8: Bueno, vamos a ver si su socio sabe más que usted. ¿Dónde tienen los automóviles el carburador, Simplicio?
12: En ninguna parte, chico. Los automóviles modernos ya no lo usan.
8: ¿Cómo que no lo usan?
12: Claro que no. El carburador era una cosa que usaban los automóviles cuando se alumbraban con carburo.
8: Hágame usted el favor. Bueno, en fin, Nananina, eso fue todo, ¿no?
9: ¿Qué va, señor juez? Ahora falta lo peor.
8: ¿Lo peor?
9: Sí, porque marque bien, el automóvil aún caminaba cuando Leoncio me dijo que lo que le habían hecho. Y yo pensé más práctico era callarse la boca y llevar la máquina a otro garaje mejor.
10: Mejor que el nuestro. ¿Dónde está ese garaje, señor?
8: Silencio, Tres Patines. ¿Qué más, Nananina?
9: Pues que yo le di esa orden a Leoncio, pero él no pudo cumplirla según me dice él.
8: ¿Y eso, Leoncio?
11: Bueno, pues nada, señor juez, que yo entré en el automóvil por una ventanilla debido a que las puertas no se podían abrir.
8: Ajá.
11: Y le dije a estos señores, échenle aire a la goma, agua al radiador y tres galones de gasolina al tanque, que voy a ver si llego hasta otro garaje. Pero no me pude mover de allí.
8: Que no se pudo mover. ¿Y eso, Tres Patines?
10: Bueno, en eso tiene razón, Leoncio, pero la culpa la tuvo Simplicio.
12: ¿Quién, yo?
10: Sí, chico, sí, sí, sí. Tú mismo. Que me redaste la goma y me confundiste a mí, que no sabía cuál era una y cuál era la otra.
8: ¿Qué goma? ¿La del automóvil?
10: No, chico, la del garaje, porque en el garaje ese tenemos tres mangueras de goma. ¿Comprende? Una para la gasolina, otra para el agua y otra para el aire.
8: Bueno, ¿y qué pasó con ella?
10: Que la tres andaba por el suelo y Simplicio cada vez que pasaba trompezaba con ella hasta que la enredó tanto que no sabía cuál era el agua y cuál era la del aire.
8: ¡Ah, chico, no!
10: No, chico, y por culpa de eso yo me confundí y lo hice todo al revés.
8: ¿Cómo al revés?
10: Sí, metí el radiador de la manguera de la gasolina y llené el radiador de gasolina.
8: Hágame el favor, ¿y a la goma?
10: Figúrate, a la goma, le conecté la manguera del agua y la llené de agua.
8: Dígame usted, ¿y el tanque de la gasolina qué le echó usted?
10: Tres galones de aire le metí. Pero eso no tiene importancia porque se quita todo otra vez y ya está,
8: ¿no? Ah, vamos, con eso ya está, ¿no?
10: Sí, ya está hecho polvo el automóvil.
8: ¡Qué barbaridad! ¿Y es posible que haya alguien que lleve su automóvil a ese garaje?
10: ¿Cómo no, chico? Ahorita precisamente estamos arreglando un automóvil que llevó una señora ahí a que lo repasáramos, ¿verdad, Simplicio?
12: Sí, parece que la señora le quiere dar esa sorpresa al marido.
10: Y mira qué casualidad, chico. La señora esa dijo que su esposo era juez igual que tú, chico.
8: ¿Igual que yo? ¿Qué número tiene ese automóvil?
10: El 36.879.
8: ¿Eh?
10: ¿Qué te pasó?
8: Que ese automóvil es el mío, secretario. Corra ese garaje y lléveselo de allí. Pero rápido.
10: ¿No va a dictar sentencia?
8: Sí,
10: primero
8: voy a dictar sentencia. Es cosa ya demostrada y de evitarlo no hay modo el que usted se mete en todo sin saber nada de nada. Y como ha sido salvaje ese automovilicidio, cierre al punto ese garaje y cumpla un año en presidio.
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0: porque tenemos un nuevo espacio, un nuevo programa aquí en Radio Mambí, y es un programa que va a ayudar mucho a la comunidad. Tengo un gran profesional aquí a mi lado. Como dice la canción, estoy con Félix a mi lado, ¿eh? Como dice la introducción. Y se trata del presidente de la compañía American Mortgage Lender, una compañía que tiene la posibilidad de resolver todas esas inquietudes que puede tener usted con la compra, la venta de una propiedad, la hipoteca revertida, los préstamos para inversionistas, en fin, todo lo que tiene que ver con bienes raíces y ese tipo de situación tan importante en el día a día de los seres humanos, pues lo vamos a ir desarrollando aquí en este programa. Lo vamos a tener todos los lunes, Dios mediante, a la 1 de la tarde, y ustedes van a poder incluso llamar y hacer preguntas. Hay muchas personas que en la calle me dicen, bueno, es que no sé cómo invertir mi dinero en propiedades, quisiera invertir y no saben cómo hacerlo. Bueno, aquí pueden despejar la duda. Personas que me dicen, he oído de la hipoteca revertida, pero realmente tengo un poco de miedo de poder llevar hacia adelante una hipoteca revertida. También van a poder despejar esas dudas aquí. Yo no voy a hacer más introducciones y les quiero presentar ya al presidente de América Mortgage Lender, el señor Félix Olivera. Le doy los buenos días. Bienvenido a tu casa.
1: Hola, Jiki, ¿cómo estás? ¿Y cómo están todos los que están oyéndonos en este momento en la radio? Espero que estén muy bien. Habiendo acabado de salir del Día de las Madres, todo, ajá, el mundo está feliz y contento, y Dios mediante, en este programa vamos a poder aclarar muchas dudas sobre la hipoteca revertida, porque hay personas que no la entienden todavía allí.
0: Sí, muchas, muchas
1: dudas. Y tienen miedo. Tienen miedo porque muchas personas se han acercado a mí y dicen, pero es que yo no quiero perder el título de mi casa, o yo no sé cómo funciona eso, o no sé qué cantidad me van a dar. Y hoy vamos a aclarar todas esas cosas.
0: Sí, muchas personas incluso me dicen, bueno, mira, yo entiendo que recibo un dinero. Yo entiendo que pudiera ser mejor para mí dejar de pagar la hipoteca hasta ahí, pero ¿yo pierdo el título de la casa? ¿Yo dejo de ser el dueño de mi casa?
1: En ninguna manera, en ninguna manera. El título siempre va a estar a nombre de la persona. De hecho, lo puede heredar, lo puede heredar. Y las personas a las cuales están heredando el título de la propiedad o la propiedad cuando la persona fallezca, esta persona tiene hasta un año para refinanciar o para vender la casa, wow, o liquidarla. En otras palabras, tienen un año entero. Obviamente no quieren el... Yo creo que hicieron esto con la intención de no ponerle más peso a las personas encima, ya, okay, que perdieron a sus familiares. Entonces, darle todo un año entero para que puedan organizarse y puedan entonces refinanciar la propiedad, liquidan la hipoteca que tiene revertida, o venden la propiedad, lo que quieran hacer.
0: Un momento, Félix, un momento, porque ahora me entra toda esa información en el cerebro y entonces ya me pongo un poco nervioso porque veo que todo son ventajas. No, yo me quedo con mi casa, con la propiedad de mi casa.
1: Así es.
0: Dejo de pagar hipoteca.
1: Así es.
0: ¿Y al mismo tiempo recibo un dinero?
1: Al mismo, mira, obviamente cada préstamo es diferente. Okay. Cada caso es totalmente diferente, okay, y tenemos que analizarlo caso por caso. Pero por lo general, el 90% de las veces las personas reciben un capital, se quedan con la propiedad, dejan de pagar el préstamo, no tienen que liquidarlo, ¿me entiendes? Y inclusive pueden heredar la propiedad, o pueden venderla, o pueden refinanciarla en el momento que quiera. Inclusive hemos tenido clientes que han hecho 2 reverse mortgage.
0: ¿Cómo 2?
1: Porque las propiedades aumentan de valor.
0: Oh.
1: Y el aumento de valor ha sido tan ventajoso en los últimos años que si hiciste un reverse mortgage, por ejemplo, hace 4 o 5 años atrás, la propiedad valía mucho menos de lo que vale ahora.
0: O sea, valía, para poner una cifra, $200,000.
1: Exacto.
0: Y ha aumentado y vale ahora $300,000.
1: O 400,000.
0: O 400,000.
1: ¿Qué es lo más probable?
0: ¿Puedo hacer entonces un nuevo reverse mortgage,
1: porque tienes suficientemente equity en la propiedad, wow, que puedes hacer un segundo reverse mortgage, liquidas el primero, sacas otro dinerito adicional, y continúa el mismo sistema? No pagas nada, solamente pagas taxes y seguro. Eso es importante que lo tengamos en cuenta, tenemos que pagar taxes y seguro.
0: Mis amigos, la compañía se llama America Mortgage Lender. Estamos hablando con su presidente, Félix Olivera, y como ustedes pueden apreciar, este es un hombre que sabe todo lo que hay que saber en cuanto a lo que es bienes raíces y cómo está el mercado en este momento. Félix, por favor, ¿me das un número al cual puedan llamar los amigos para, claro, estar, sí, en contacto con ustedes?
1: Bueno, pueden llamarnos. Fíjense, yo voy a dar el número celular mío. Yo mismo, okay, respondo el teléfono.
0: Qué ventaja que el mismo presidente de la compañía, como digo yo en el béisbol cuando hablo de tu compañía, el que corta el bacalao es el que va a salir al teléfono.
1: 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Y pueden probar, inclusive durante los juegos que tú transmites en las noches, yo respondo el teléfono. He estado ahí siempre listo para responder el teléfono a los oyentes que están oyendo la pelota en ese momento. Y de hecho, me han llamado por la noche y me han hecho varias preguntas. A veces no están... no conocen todos los detalles del reverse mortgage y me llaman con preguntas como estas que hemos aclarado ahora.
0: 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No hay ningún compromiso. Usted puede tomar el teléfono, hacer la llamada, preguntarle a Félix Olivera sobre cualquier tema que tenga que ver con bienes raíces y salir de duda. También pueden llamar aquí al programa ahora. Ahí está Gustavo Orellana, el hombre de la voz de locutor, mi profesor de locución, recibiendo las llamadas. Es el teléfono de la emisora, el 844-446-0710. El final es fácil porque es el número de la emisora, 0710. Repito, 844-446-0710. Ese para llamar ahora.
1: En este momento.
0: Al aire. Y el otro que les daba anteriormente, pues para llamar en cualquier momento del día o de la noche. Y va a salir el propio Félix Olivera porque está dando su número privado, siempre poniendo la cara por delante, que eso es importante.
1: Importantísimo.
0: Hay algunos que se ocultan, ¿no?, detrás de secretarias, detrás de empleados, etcétera. Félix Olivera está dando la cara allí completamente. Hipoteca revertida, ¿qué edad hay que tener para eso?
1: La edad mínima realmente son 62 años. Pero obviamente, mientras más joven es la persona, más expectativa de vida tiene, son más equity tiene que tener la casa. Pero le hemos hecho hipoteca revertida a personas desde 62 hasta 80, 85, 88 años. O sea, fíjese si es bueno que ya hay países de Europa que han adoptado este mismo sistema. Comenzó aquí, en Estados Unidos, hace muchos años. Y Inglaterra ya lo adoptó porque es importante, es algo que debería existir en todos los países capitalistas. Y lo ha adoptado también Francia. Yo creo que muy pronto se va a ir adoptando por todos los países estos que están industrializados, que las personas pueden obtener sus propiedades y que llega un momento en el cual ya no pueden trabajar y producir la misma cantidad que producían cuando eran jóvenes, que tengan la oportunidad de hacer una hipoteca revertida. Esto le salva la vida a cientos de personas, sino miles de personas. Porque fíjate, no es lo mismo que tú ganes un buen salario en tu trabajo, estés pagando tu mortgage, tu carro, todos los gastos que uno tiene mensual, y de momento llega el día que te tienes que retirar y lo vas a tener, vas a vivir de un retiro, ya no tienes la misma entrada. ¿Qué sucede entonces con todos estos gastos? Habían personas que perdían las casas a causa de no poder afrontar todos estos gastos. Y la hipoteca revertida ha venido a salvarle la vida a muchas personas que están retiradas.
0: Y pienso, Félix, ahora que muchas personas que estaban con un interés variable
1: también
0: cuando compraron, entonces después vino la subida. Esas personas que están al borde de perder su propiedad, ¿pueden salvarla de esta manera?
1: Mira, el único problema que tiene, el único requisito importante, que es el que yo veo en el cual las personas pueden afectarse un poquito más, es que la persona no puede haber estado tarde en el préstamo de su propiedad en los últimos 24 meses.
0: ¿Atrasado, quieres decir?
1: No se puede haber atrasado 30 días. O sea, que pagues tarde 15 días, no hay problema. Pero que te ponga un pago tarde de 30 días en el mortgage de la casa, tenemos que esperar 2 años después de eso para poder hacer el reverse mortgage.
0: Bueno, pero es mejor esperar 2 años a no poder esperar nada y perderla, ¿no?
1: Exactamente. Hemos tenido personas que me han dicho, Félix, no podemos afrontar los pagos. No podemos continuar adelante. Y gracias a Dios le hemos podido ayudar en salvar la propiedad. Porque, o sea, si no puedes pagar tu propiedad, o la vendes, ¿y dónde vas a ir? O la vendes o la pierdes. Entonces, esto le salva la vida a muchas personas.
0: Bueno, yo estoy pensando y estoy haciendo las veces de abogado del diablo aquí, ¿no? Tratando de imaginarme las preguntas que tienen los amigos en la casa y trasladártela a ti porque realmente no sé nada de esto. Estoy aprendiendo con el señor Félix Olivera todo este tema. Da lo mismo que tú tengas un retiro muy cortito a que tengas un gran retiro, o sea, una persona que se retiró porque trabajó mucho tiempo o que sigue trabajando. Hay personas que se retiran, empiezan a recibir el dinero, también el Medicare, pero siguen trabajando. ¿Esas personas también entran en esta posibilidad?
1: Claro que sí.
0: ¿Ah, sí?
1: Claro que sí. No es requisito que trabajes o que no trabajes. Wow. Eso no es requisito. Lo importante es...
0: Ni cuánto ganas tampoco.
1: Ni cuánto ganas. Puedes ganar 80 mil, 90 mil, 100 mil dólares al año. No hay ningún problema. Al revés, te vas a beneficiar porque vas a poder cubrir los gastos necesarios de la casa, como los taxes y el seguro. De hecho, tengo un cliente que me llamó de nuestros anuncios de los Florida Marlins.
0: Sí.
1: Pero no de este año, de lo que hacíamos antes.
0: Oh, mucho antes.
1: Sí, que hacíamos antes. Y en aquel momento, fíjate qué curiosidad, quizás él nos esté escuchando ahora. Uh-huh. En aquel momento, cuando fuimos a intentar hacer el reverse mortgage, su propiedad no valía lo suficiente en comparación a lo que debía para poder hacer el reverse mortgage en ese momento. Pero cuando me llama esta vez, su propiedad ha subido tanto de valor que no solamente pudimos hacer el reverse mortgage, sino que le dieron una sustancial cantidad de dinero. Y contentísimo estaba el hombre. Contentísimo.
0: Oye, pero ese ejemplo me parece fabuloso, porque una persona que hace años compró una propiedad con un valor mínimo, para hoy día sería un valor mínimo, en aquel momento...
1: Claro, valía,
0: por supuesto. Era costoso. Pero en este momento...

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5: 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Y conversamos con usted. Hay muchos temas que iremos abordando en este programa que dije al principio, lo repito, va a ser todas las semanas, los lunes a la una de la tarde.
6: Aquí me está llamando un amigo, pero en este momento no podemos responder el teléfono celular. Si me pueden llamar después del programa, con muchísimo gusto les devuelvo la llamada.
5: Sí, en este momento es llamar al número de la emisora.
6: Al número de la emisora.
5: Y cuando termine el programa, inmediatamente pueden empezar a llamar al celular de Félix. Repito, 305-728-9947. Félix, otro tema que me parece muy importante, y vamos a agotar todos los temas en el transcurso de las distintas semanas, pero otro tema para hoy iniciar es los préstamos para inversionistas. Hay una cantidad de personas que están pensando en que ya han llegado a una edad y tienen los recursos suficientes como para comprar una propiedad como inversión, para asegurarse la vejez. Mira, Gustavo tiene varias propiedades, tiene asegurada su vejez, Gustavo Orellana.
6: Sabe lo que está haciendo.
5: Sabe lo que está haciendo, sí. Y hay muchas personas que están pensando en eso, en hacer una inversión de capital en una propiedad de bienes raíces y asegurarse el futuro. ¿Es un buen momento?
6: Siempre eso va a ser un buen momento. Te explico por qué. Inclusive pueden combinarlo con el reverse mortgage, fíjate. Que hay personas que lo están haciendo. Te voy a explicar por qué y te los voy a conectar los dos para que te des cuenta lo fácil que es y lo importante que es poder conectar estos dos tipos de préstamos. Hay personas que tienen un ingreso relativamente bajo. Okay, pero es suficiente para poder cubrir los gastos de la casa como los taxes, el seguro de la propiedad y su diario vivir. Pero no le sobra para poder viajar y no le sobra para poder hacer otras cosas que quisieran hacer. ¿Qué sucede? Que cuando hacen un reverse mortgage, que le sacan una cantidad de dinero sustancial, porque por lo general es una buena cantidad de dinero, ese dinero, si quiere, lo puede invertir para comprar una propiedad de inversión. Y es aquí la clave, fíjate. Cuando tú compras una propiedad de inversión, la gente piensa, pues es que yo no gano lo suficiente o no voy a poder afrontar dos casas. Me van a preguntar que nada que ver. Nada que ver. Este es un tipo de préstamo especial que la persona no es la que califica. Tú, lo que tú tienes que tener es el dinero para dar el down payment, que por lo general es el 20%, y un crédito aceptable. La propiedad sola, el ingreso de la propiedad rentada, es la que se autocalifica. Este préstamo se llama DSCR. ¿Okay? Y es utilizado precisamente para propiedades de inversión, las cuales ustedes van a rentar. ¿Qué sucede? Que cuando usted saca un reverse mortgage, deja de pagar su mortgage. ¿Okay? El dinero que usted cogió puede comprar una propiedad, o sea, es una posibilidad que pueda comprar una propiedad. No tiene que hacerlo, puede utilizarlo, guardarlo en el banco y utilizarlo para pasear y lo que usted quiera hacer. Pero pudiera invertirlo también. ¿Ve? Y se compra una propiedad de inversión, la renta y tiene un ingreso entonces. No solamente no deja de pagar su mortgage, sino que tiene un ingreso por la propiedad que ha comprado de inversión. Este es conectándolo con el reverse mortgage. Ahora, si usted tiene el dinero y usted quiere invertir para comprar una propiedad y quizás piensa de que su ingreso no le va a calificar, nada que ver, porque este tipo de propiedad no requiere que usted tenga ingreso. No le pedimos ni los income taxes ni dónde trabaja.
5: Wow. Bueno, ahora estoy más entusiasmado todavía con el tema. Si yo quisiera hacer una hipoteca revertida, un reverse mortgage, y al mismo tiempo quisiera comprar como inversionista una propiedad, ¿yo ambas cosas la puedo hacer con American Mortgage Lender?
6: Sin lugar a duda ninguna. Y obviamente una primero y la otra después.
5: Pero me llevaría de la mano, porque yo de esto no sé absolutamente nada y lo confieso públicamente, no sé nada. Yo necesito que si voy a una compañía, esa compañía me lleve de la mano paso a paso. ¿Ustedes tienen la capacidad de hacer eso?
6: Totalmente. No solamente tenemos la capacidad, sino que en los casos de reverse mortgage en específico.
5: Okay,
6: en específico, las personas, nosotros no les hacemos ir a la oficina. Vamos hasta su casa. Para que no tengan, obviamente son personas mayores, no queremos importunar a que vayan a la oficina. Muchos quieren ir a la oficina, perfecto, los recibimos en la oficina.

0: Por lo general hacemos una cita con ella y vamos hasta su casa. Ahí hacemos una entrevista para ver si la persona puede aplicar para el reverse mortgage, ¿okay? Que por lo general es que sí. Y de ahí entonces tomamos todos los pasos de ahí en adelante, todo lo que necesitamos hacer. Y lo llevamos de la mano desde el principio hasta el final. Y quiero decir esto al aire porque es importante que se den cuenta de algo. El problema principal que existe en el mundo de real estate y de mortgage es que las personas no responden el teléfono. Yo me pongo pruebas. En el momento que usted me llame, ahí estoy yo respondiéndole el teléfono. Solo hay un día que yo no respondo el teléfono de inmediato y ese es el sábado. Porque el sábado lo dedicamos para ir a la iglesia y estamos involucrados en las cosas de la iglesia. Pero le devuelvo la llamada o el sábado en la noche o el domingo. Y de domingo a viernes me puede llamar. En cualquier momento, inclusive por la noche.
1: La confianza de tener al otro lado del hilo telefónico al hombre que dirige la compañía, al presidente de la compañía, el que toma las decisiones, el que tiene la experiencia. Yo quiero decirles, mis amigos, yo tengo una pequeña compañía de publicidad, Jikis Production.
0: Jikis Production.
1: Uno de mis primeros clientes hace muchísimos años fue Félix Olivera con la compañía precisamente dedicada a todo esto de bienes raíces. Muchísimos años de mis primeros clientes fue Félix Olivera, sé que lo conozco hace mucho tiempo, sé la seriedad que tiene para ayudar a las personas, el deseo no solamente de hacer dinero, que es muy válido y todo el mundo quiere hacer dinero con su compañía, pero el deseo de ayudar, el ponerse al servicio de las personas, puedo dar fe de eso y por eso recomiendo sin lugar a dudas America Mortgage Lender y a su presidente Félix Olivera. 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Hay personas también que lo que están pensando es en un préstamo sobre la propiedad que tienen, porque quieren utilizarlo para una inversión, para un negocio o sencillamente para pasear. ¿Eso también es posible?
0: Claro que es posible. Claro que es posible. Mira, en el mundo de los préstamos de mortgage hay una infinidad de préstamos que se pueden conseguir hoy en día que quizás no estaban disponibles hace unos años atrás. Después de la catástrofe que sucedió con el 2008 fue algo difícil, pero ahí lo eliminaron muchos préstamos y dejaron solamente préstamos que eran muy limitantes. Pero hoy en día hay una cantidad de préstamos que podemos hacer y ayudar a las personas en diferentes formatos. Es muy difícil que si la persona quiere, no pueda. Muy, muy, muy difícil. ¿Me entiendes? Y déjame decirte algo, Jiki, de lo que estabas mencionando, de los años que llevo en este tipo de negocio, en este giro, que son muchos años ya.
1: ¿Te han salido hasta canas?
0: Ya la tengo pelo. Ya, por lo menos ya la barba la tengo blanca. O sea, cuando empezamos teníamos mucho pelo y el pelo negro. Ya eso es historia ya. Pero bueno, para nosotros lo más importante es ayudar a la persona. Obviamente las ganancias vienen después como resultado de cuando tú ayudas a las personas. Porque cuando tú pones las ganancias por delante de las personas, eso eventualmente trae problemas.
1: Y cuando ayudas a una persona, esa persona te trae a sus amigos, a sus familiares, etcétera. Se forma una cadena que a veces las personas avariciosas pierden ese sentido, ¿no? Sí. Y entonces quieren ganar con un cliente todo. No, no, no. Es mejor ir paso a paso.
0: Exactamente.
1: Y va creciendo todo. Es un ejemplo el trabajo que tiene Félix Olivera y su grupo allí en America Mortgage Lender de cómo pueden ayudar a las personas. Usted puede llamar. No hay compromiso, señores. Llamen y hagan todas las preguntas que tengan, todas las dudas, evacúenla. No, eso no hay cobro ninguno porque usted pregunte, ven acá, pero yo pierdo la propiedad, si hago la hipoteca revertida, ¿cómo es? Porque yo todavía no me he retirado, ¿puedo hacerlo? Hay muchas preguntas que se le pueden hacer y él las va a responder con sinceridad. Y sobre todo, si usted está pensando en comprar, que es la otra fase, yo te hago una pregunta. ¿Es un buen momento para comprar?
0: Mira, Jiki, el momento bueno para comprar es cuando usted tenga la habilidad de poder comprar.
1: Entonces, cualquier momento.
0: Cualquier momento es bueno. Te explico por qué. Hay veces que las personas dicen, no, ahora no es el momento porque los intereses están un poquito más altos, pero los precios están un poco más bajos a causa de los intereses están más altos. ¿Qué sucede? Que lo que tú no puedes cambiar es el precio de la propiedad. Si tú ahora compras una propiedad que tuvimos una propiedad que refinanciamos hace unos como 7-8 meses, le refinanciamos a esta muchacha para que comprara una propiedad de inversión, okay, y dejó un equity. Y cuando le hicimos y volvimos a hacerle lo mismo ahora, porque dice, Félix, quiero comprar otra propiedad en el mismo lugar que estoy rentando de Airbnb, quisiera hacerlo. Y me dijo, quiero refinanciar y volver a sacar dinero de la propiedad. Le hicimos otro refinanciamiento y el appraisal vino por debajo de lo que había venido el año pasado. Wow. So, en este momento las propiedades están más bajas. Los intereses quizás están un tilincito más alto, quizás. Siempre se puede manipular mucho los intereses, ¿ok? Se puede, si está, por ejemplo, el interés por lo general está al 6.5, al 6, siempre podemos ayudar a la persona a que el interés lo cojan un poco mejor. Yo monitoreo los intereses a diario, porque los intereses me cambian a diario, yo los monitoreo a diario, y cuando llegue el momento justo, llamo al cliente y le digo, bajaron, vamos a laquear tu interés, para poder ayudar a la persona. Pero, si usted compra ahora, ya usted fijó el precio de la propiedad, y si el día de mañana los intereses bajan y se ponen al 4 o al 5, refinancia la propiedad, pero ya tiene el precio asegurado. No que si usted espera que los intereses bajen, esas propiedades van a subir de valor.
1: Claro, la propiedad mantiene su precio.
0: Claro.
1: Y lo que puede bajar o subir son los intereses.
0: Exacto.
1: Wow, entonces,
0: a la vez que usted compre, ya ese precio es el suyo.
1: Claro, claro.
0: ¿Me entiende? Entonces, si bajan de precio, si bajan los intereses, puede refinanciar. Pero si usted espera que los intereses bajen para poder comprar, va a comprar un precio mayor.
1: Yo veo muchas personas, oigo muchas personas que dicen, no, es que ahora no es el momento para comprar. Pero ¿cuándo es el buen momento para comprar?
0: Cuando usted esté listo.
1: Cuando usted esté listo. Esa es la respuesta que nos da Félix Olivera de American Mortgage Lender. Mis amigos, estamos hablando con un experto de verdad en el tema, con alguien que puede sacarlo usted de duda y que le puede resolver el problema. No solamente sacarlo de duda, sino guiarlo para que usted llegue al final del trayecto y tenga lo que usted quiere de la propiedad. 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
1: 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Félix nos ha dado su palabra de que incluso por las noches él contesta, salvo el sábado, día de iglesia.
0: Salvo el sábado.
1: El sábado, día de iglesia. Qué bien, ¿eh? Que dedique también tiempo a la iglesia. El teléfono del programa, para que lo anoten para hoy o para el próximo programa, va a ser, Dios mediante, todos los lunes a la 1 de la tarde, es el 844-446-0710, 844-446-0710. Hemos aprendido de hipoteca revertida. Yo no sabía todas las ventajas que había, lo confieso públicamente. Hoy he salido de muchas dudas. He salido de dudas también con el préstamo para inversionista y volver a sacar el equity por segunda vez.
0: ¿Puedes hacerlo?
1: ¡Wow!
0: Sí, sí.
1: Eso, ni me lo imaginaba realmente. Sí. Por eso la importancia de hablar con el que tiene la experiencia, con el que tiene los conocimientos, y ese, mis amigos, que los va a atender directamente, ese que les va a dar la explicación que usted necesita y ese que va a trabajar con seriedad su caso, es mi amigo Félix Olivera.
0: Así es. Y hay una noticia que quiero añadir también. Nosotros poseemos también una oficina de real estate,
1: okay,
0: en la cual podemos ayudar a las personas a buscar una propiedad. Tenemos varios realtors trabajando.
1: ¿Y precalificarlo?
0: Lo precalificamos primero para que la persona sepa a dónde, hasta dónde puede comprar. 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Pero para que la persona ya sepa hasta dónde puede llegar. Y entonces, los realtors que trabajan con nosotros, con mucho gusto, le ayudan a las personas a encontrar la casa de sus sueños.
1: 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Le doy las gracias a mi profe de locución, Gustavo Orellana, que ha estado en el control maestro, a Félix Olivera, licenciado Félix Olivera, de América Mortgage Lender, por estar con nosotros. Soy Jike Quintana y les deseo a todos un feliz resto del día. Con Félix.

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0: opción. De lunes a viernes a esta hora, 2 de la tarde en punto. Le acompañamos con muchísimo gusto.
1: Ángela Furió por acá.
0: Y por aquí Gustavo Orellana, contentísimos de iniciar una semana más. Ya casi mediados del mes de mayo, Angelita.
1: Gustavito, vamos a recordarle a las personas nuestras redes sociales, Ángela Furió F.
0: Y me pueden encontrar como @GustavosLaVoz.
1: Y
0: con Z.
1: Radio Mambí.
0: Y Radio Mambí.
1: 710 AM.
0: Y nos puede escuchar a través de nuestra aplicación Euforia. En cualquier parte del mundo donde nos estés escuchando a esta hora, un abrazo a la distancia.
1: Un abrazo a la distancia. Recuerde que si tiene una de estas corneticas inteligentes en su casa, también usted puede pedirle Radio Mambí la Grande y se la va a poner.
0: Angelita, sigue la gasolina al alza.
1: Ay, Gustavito, por Dios.
0: Ya estamos llegando casi a los $4.40. Apenas 2 centavos más barato de la semana pasada, pero esto ha influido por el conflicto en el Medio Oriente y que lo que impulsó al precio del crudo en referencia a, en Estados Unidos, 2.5% para alcanzar casi los $97 por barril. Pero al parecer expertos dicen que podría subir ya a los $110, $115 el precio del barril, porque no se ponen de acuerdo el presidente de Estados Unidos y autoridades en Irán.
1: Gustavito, tú sabes que hace poco,
0: sí,
1: según la página, la prestigiosa página de, lo voy a decir en español, abc.es, sí, Cuba amenaza de muerte a presos políticos y opositores si hay una intervención militar de Estados Unidos. Por un lado está eso. Y por otro, tenemos al señor Bruno Rodríguez Parrilla, el canciller cubano, negando, según la página de periódicocubano.com, la existencia de presos políticos en la isla, y evitó responder de forma directa sobre la falta de elecciones libres durante una entrevista en el programa Good Morning America, que no es de esta página, sino de ABC News. Se los estoy diciendo en español. Señores, si quieren llamar al 844-446-0710, es bienvenido en dar su opinión con mucho respeto. Estos micrófonos siempre están abiertos para usted.
0: Así es, 844-446-0710. ¿Podría haber en Miami un segundo aeropuerto?
1: ¿Tú crees, Gustavo?
0: Sí. Es que ya el aeropuerto internacional de Miami ya se ha vuelto casi insuficiente, de verdad, para tanto pasajero. Viene el mundial ahora y se espera gran cantidad de personas, pero la alcaldesa de Miami, Daniela Levin Cava, presentó a la comisión del condado un informe que reduce a 3 las posibles ubicaciones para una nueva terminal. Podría ser en Kendall, podría ser en la base.
1: O sea, en tu zona.
0: Sí, Kendall.
1: ¿Y qué te parece tener cerquita un aeropuerto en Kendall?
0: No, maravilloso. Y con esto del alza de la gasolina, me iría ahí en, con las maletas en una patineta de esa eléctrica.
1: Bueno, yo creo que si me toca viajar por allí,
0: podría ser Homestead también.
1: Ah, Homestead también. Bueno, si me toca viajar por la parte de Kendall, te llegaría con mis dos niños, la perrita, tú me cuidas la perrita y me voy.
0: Sí.
1: Paso la noche ahí con mi esposo, los dos niñitos, y salgo directo.
0: Por supuesto. Hoy el programa estará interesante. ¿A quién tenemos por acá?
1: Bueno, Gustavito, tenemos un lujazo porque dos de nuestras invitadas, y la tercera no viene porque no está aquí, está en Naples, pero dos de nuestras maravillosas invitadas van a salir desde la cabina. Una es nuestra doctora Cira Olmo, con quien vamos a compartir parte de nuestra experiencia, ¿verdad?
0: ¿Durmió el fin de semana?
1: Yo sí, Gustavo.
0: Yo no.
1: No, eso sí, puse a mi esposo a que leyera el informe del resultado de todos los exámenes que nos hizo la doctora Cira. Me dijo, tengo que ir para allá.
0: Ah, ok.
1: Y ya justamente hoy que tenemos a la doctora aquí, le voy a pedir cita para que mi esposo vaya. Uh-huh. Y tenemos también la historia maravillosa de una mujer salvadoreña, Gustavo. Es una mujer triunfadora quien está promocionando su libro, que lo tengo aquí en la mano,
0: okay,
1: que se llama Mujer sin Límite, una poderosa historia de resiliencia y superación.
0: Es que la historia es impresionante. Le ruego que se quede por ahí porque nos va a contar desde sus inicios allá en El Salvador, que dicho sea de paso, es un lindo lugar. Conozco San Miguel, conozco Santa Ana, conozco Chalatenango, San Salvador. He comido las pupusas más deliciosas ahí en El Salvador.
1: Después me cuentan ustedes, sí, después del corte comercial.
0: Sí, exacto.
1: ¿Qué son las pupusas? Yo sé que mi esposo, si nos escucha, las ha comido. Yo no he tenido el honor. Mm, pero bueno, vamos a hacer una pausa.
0: De lo que se pierde.
1: Vamos a hacer una pausa y ya regresamos.
0: Ya regresamos.
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5: Bueno, Angelita, continuamos aquí en el programa Hablemos de Todo y nos toca presentar a alguien que me siento orgulloso porque yo soy de Honduras, en Centroamérica. Y de ahí, de Centroamérica, en este lugar precioso y ahora mucho mejor. Hay una seguridad impresionante. Es salvadoreña, Verónica Villatoro, es escritora, es empresaria y triunfa en Hollywood y narra su éxito en su nuevo libro. Le damos la bienvenida, Verónica Villatoro. ¿Cómo se encuentra a esta hora?
6: Muy bien, es un placer, Gustavo, que me tengas en tu programa. Muy agradecida, encantada de estar contigo también. Gracias, gracias por la oportunidad.
7: Gracias y gracias también a Yamile, que es tu publicista. Nosotros honrados de acompañarte y de recibirte hoy aquí en la cabina y que nos cuentes un poquito de esta historia, porque parte de la información que nos manda Yami en esta nota de prensa maravillosa es que tú te dedicabas originalmente a vender frutas, ¿es así?
6: Sí, fue mi primer trabajo, mi primer aprendizaje de acompañar a mi mamá al mercado. Por eso conozco Santa Rosa de Lima, San Miguel.
5: Santa Rosa de Lima,
6: sí,
5: correcto.
6: Porque es muy comercial. Crecíamos una fruta que se llama nance y teníamos muchos, muchos árboles de nance.
5: Precioso.
6: Anonas, lo que es aguacate, todo lo que es la fruta, ¿no? Entonces nos encargábamos de revenderla en la ciudad de Santa Rosa de Lima.
7: Me encanta esta fruta, pero no sabía que se llama nance. No sabía,
6: es
7: no
6: muy popular, muy popular.
7: Yo la probé en Bogotá.
6: Ah, ¿en serio? En mi país, justo de Honduras, venían en unos burritos con cajones a llevar por mayoreo y revenderlos en Honduras.
7: ¿Qué? Y así comenzaste, vendiendo frutas.
6: Sí,
7: ¿qué edad tenías? ¿Tú recuerdas?
6: Creo que entre 6 a 8.
7: Ay, muy
6: estaba
7: niñita.
6: Chiquitica.
7: Claro,
6: sí,
7: claro.
6: Porque es...
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6: Y así nos fuimos creciendo, ¿no? Ayudándole a mi mamá. Y ya mi mamá emigró en los 90 y yo me quedé cuidando a mis hermanitos a los 12 años para que mi mamá emigrara y nos fuese trayendo uno por uno. Entre 4 años ya estábamos todos acá, los 4 hermanos, reunidos con mi mamá.
7: Pero ya va 12 años y ya cuidando a tus hermanitos.
6: Sí, mi hermanita que ya tiene 35 tenía 2 añitos. Es que era la guerra en aquellos tiempos, la necesidad.
7: Claro.
6: No te obligaba a otra cosa a ir a otro país, a mirar y buscar un futuro mejor, ¿no?
7: ¿Y pasaste cuántos añitos cuidando a tus hermanos?
6: 2 años.
7: ¿Y tenías algún otro adulto cerca?
6: Mi tía, los vecinos, porque cuando creces en el campo, allá el vecino te cuida. Mi tía estaba al pendiente de nosotros, mi abuela. Pero claro, nosotros quedamos en casita.
7: Es más familiar, ¿verdad? Porque es menos población también, me imagino, en esa época.
6: Allá, mi mamá cuando emigró, no, le encargó al vecino a los niños, imagínate tú, tan sano que eran. Claro.

0: aquellos
1: que era
0: tiempos.
1: Muy sano.
0: Muy
1: ¿Y cómo te convertiste? Porque además me imagino que eso te permitió tener una base muy importante de una mujer luchadora. Somos mujeres luchadoras, yo me incluyo y incluyo a Yamile también, que está aquí con nosotros, porque eso te da una base para ser la mujer que eres hoy en día. Tú mismo lo decías al inicio, uh-huh. Eres una empresaria hoy en día.
2: Sí, imagínate, desde chiquita estoy en el negocio, en el comercio. Entonces llego a este país a los 14 años, mi primer trabajo en los campos en California, ganando $4.15 en 94, 95, por ahí. Y muy agradecida porque era esa niña que me encantaba el campo, hacer la labor del campo, pero me era muy fácil porque ganar en dólares no es lo mismo como ganar en colones en El Salvador en aquellos tiempos, ¿no? Entonces tú veías aquello, ¡wow!
1: ¿Y cómo es que decides escribir esta historia? ¿Qué dice en este libro?
2: Mira, es una historia de inspiración, inspirar a las mujeres, que no hay límites, los límites nos ponemos nosotros. Este país es un país de oportunidades, ¿no? Está todo en bandeja de plata. Y yo de la edad que llegué a este país es trabajar, estudiar. Y mira que la mejor arma para seguir adelante es la preparación.
1: Sí.
2: De no darte por vencida, tener fe, ser persistente en tus metas. Y yo llegué con una hambre a este país que todavía sigo estudiando. Mira, ya voy casi a los 50 y sigo preparando.
1: ¿Y qué estás estudiando hoy en día?
2: Negocios. Ahora estoy en lo de la bolsa de valores. Me encantan las finanzas.
1: ¡Qué bueno!
2: Sí, me encanta. Me encanta.
1: ¿Qué podemos conseguir? Les recuerdo el libro, Mujer sin Límite, una poderosa historia de resiliencia y superación. Primero, ¿se puede conseguir en Amazon? ¿Cómo se compra el libro?
2: Sí, está en WhatsApp Editorial y está linkeado a Amazon. Y en mis redes sociales también está Bebé Mujer sin Límite. Ahí está el link en Facebook, en todas las redes sociales. En Amazon está en digital y en papel. O sea, una historia de mucha inspiración. De ser perseverante en la vida y de que los sueños sí se cumplen.
1: Miren, voy a abrir una página aquí aleatoria, que es la página 61, dice, en la madrugada, cuando llegué, no aguantaba el coraje y mi mamá me dijo, mija, yo te lo voy a pagar, no te preocupes. Esta es una historia, bueno, es tu autobiografía.
2: Sí, claro, claro que sí.
1: ¿Tu mamá vive todavía?
2: Claro, en California.
1: Qué maravilloso.
2: Mi mamá es mi role model a seguir, mi inspiración. Es una mujer guerrera que creció a sus 4 niños sola. Mi mamá es mi strength, por quien yo me levanto en las mañanas, por quien yo lucho cada día, porque tengo la valentía de mamá, tengo a mi mamá al lado de mí. O sea, tener a tu mamá creo que lo es todo, ¿no?, en esta vida.
1: Aquí dice, parte de la nota de prensa, narra la transformación de vendedora de frutas en un cantón salvadoreño a inversionista y actriz de Hollywood. Este libro tiene 168 páginas, tiene una ilustración bellísima que se supone que eres tú pequeña, ¿no?
2: Y la casa donde nací.
1: Y la casa donde nací.
2: Todavía existe en mi casa.
1: Mira qué belleza.
2: Uh-huh, sí.
1: Pero, ¿cómo te conviertes en actriz también?
2: En el 2012, yo empecé estudiando modelaje acá en el 2003 y me gustaba, y había un grupito que éramos actores para Telemundo, hacíamos extra y todo, y hablaban de Hollywood, un día vamos a ir a estudiar cine a Hollywood. Y yo dije, pero si yo inmigré a Hollywood, mi familia está en California, estábamos a 90 millas. Entonces en el 2012 yo ya me estaba yendo mucho mejor en bienes y raíces. Vendí una propiedad y dije, me voy a dar este gusto, voy a estudiar cine a Hollywood. Y que me voy, Dios.
3: Cuéntanos esa experiencia.
1: Una mujer valiente,
3: ¿sí?
1: Gustavo.
2: No, me fui sin coche, renté un estudio, tenía todo el estudio. Y justo te vas caminando a la escuela que se llama New York Film Academy, que está en Burbank, en Barham. Y yo estaba así como a media milla, caminaba. Mira, qué experiencia tan linda. Porque eran unas clases intensivas. Me fui a un bootcamp de una semana y los maestros de actuación me decían, tú tienes una historia tan linda que tienes que escribir tu libro. Y los maestros de actuación me fueron sacando ese niño interior, esa niña tímida. Porque yo antes tú me hablabas, yo me ponía roja. Me daba pena porque allá como que te crece muy como la uh-huh. cultura, sí. es como todo muy respeto, no digas esto, vístete así, no puedes bailar, todo era pecado, cosas así. No, y cuando voy a Hollywood a estudiar es todo que saca, que llora, tú sabes, todo lo que es la actuación, ¿no? Y fue cuando me dice la maestra, Verónica, tienes una historia tan linda que si no la escribes, estás perdiendo de ayudar a otras personas.
1: Danos una anécdota que tengas en este libro, que tú puedas enamorar a la gente y digan, voy a conseguir este libro ya.
2: ¿Cómo tener tu primera inversión en este país? ¿Cómo tener tu primera inversión? ¿Cómo empecé? Me tocó ir a Atlanta, Georgia, a trabajar con mis padrinos en una fábrica de empacar Pampers. Me dolió dejar a mi mamá y mis hermanitos en California, pero allá pagaban a $13 con 50 centavos. Trabajamos de las 3 de la tarde a las 3 de la mañana y ahí en 6 meses me ahorré para el primer entre de mi casa. Y es ahí como yo empiezo a invertir en real estate y todavía lo sigo haciendo. Y he llegado a tener hasta 18 puertas, 18 unidades. Y, wow. O sea, es cómo empecé. Para mí eso es muy importante en este libro.
1: Yo ayer estaba viendo una serie que se llama, y les invito a que la vean porque es bonita, que se llama algo así como que el amor no se acaba, una cosa así. Tu historia tampoco.
2: No, estamos empezando.
1: Porque además ¿cuántas cosas has hecho tú en la vida? Es un sinfín. Has vendido fruta. Uh-huh. Has hecho de realtor, actriz, has empacado pañales. Uh-huh. ¿Qué otras cosas faltan?
2: Trabajé acá en McDonald's, te sé cerrar un McDonald's, te lo sé abrir, sé cómo se maneja una tienda de McDonald's. Incluso yo quería tener una tienda en el 99 de McDonald's porque sabía todo el negocio, pero no tenía los documentos, porque acá para darte un préstamo necesitas ser ciudadano americano de esa cantidad de McDonald's, ¿no?
1: Uh-huh. Bueno, si usted quiere saber más de esta maravillosa historia, ¿algo más que quieras comentar antes de irnos a la pausa?
2: De que los límites no tienen fin. Las mujeres, que seamos muy independientes, que seamos muy luchadoras, y buscar ayuda si necesitas para invertir, ¿no? Entonces hay mucha inmigrante que dice, no, pero ¿cómo tú lo hiciste? Que no sé qué. Mi mamá me dio la firma, confía en mi mamá. Yo tenía el depósito de la propiedad, mi mamá tenía el Social Security, ¿no? Que necesitamos para invertir en eso.
1: ¿Cómo te consiguen las personas en las redes sociales?
2: Bebé, Verónica Viatoro, que es bebé de pequeña, ¿no? Mujer sin límites, así lo puse en mis redes sociales. Y en Facebook también, Bebé Mujer Sin Límites, en YouTube también, ahí estamos, a la orden.
1: Todavía estamos a tiempo, Gustavito. Si te queda algún regalito pendiente del Día de la Madre, puedes adquirir el libro de nuestra amiga.
3: Exacto. ¿Dónde lo podemos conseguir?
2: En Amazon.
3: En Amazon.
2: En Amazon.
3: ¿Qué se siente llegar a El Salvador?
2: Mira, te lo juro que todavía no tengo el pasaporte para viajar. Todavía no he viajado, pero está a punto. Por eso es que tengo la niñez para grabar el documental, que estoy loca por eso.
1: ¿Cuándo comienzas a grabar ese documental?
2: Si Dios quiere, ya este año arrancamos.
1: Bueno, espero que vengas para acá con Yamile para que nos cuentes ya cuando vayas a estrenar el documental.
2: Claro que sí, será un placer, con mucho gusto.
1: ¿Lo vas a grabar allá todo en El Salvador?
2: No, ya grabamos la parte de California en los campos, ya grabamos una parte en Hollywood, lo que fue la experiencia de estudiar el cine y trabajar en cine, que todavía estoy activa en cine en California. Y luego solo me falta la niñez en El Salvador, porque eso es lo esencial.
1: Bueno, cuando regreses vamos a hablar del documental y de tus participaciones maravillosas también en Hollywood y de lo que viene, ¿verdad, Gustavo? Porque esto sigue.
2: Sí, no, sí, este se lo empiece.
3: Claro.
1: Un lujazo, Gustavo, esta visita.
3: Sí, definitivamente. Y me siento honrado por ser centroamericanos. Y es una historia de éxito que nos anima, de verdad.
1: Una historia a seguir adelante de ejemplo, en este ¿verdad, país? Gustavito?
3: Que sí se puede.
1: Que sí se puede.
3: Que las oportunidades se dan en este país.
1: Nos hemos quedado cortos, pero vamos a tenerte otra vez. Yamile, please, amiga, tú lo puedes todo.
3: Sí.
1: Bueno, hablábamos con Verónica Villatoro, escritora, empresaria, actriz, es la autora de Mujer Sin Límite. Búsquelo ya en Amazon.
3: Así es, pausa y ya regresamos con la doctora Cira Olmo, ya en breve. 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

0: Continuamos aquí en el programa Hablemos de Todo y estamos con la doctora Cira Olmo, que la tenemos aquí en la cabina, completamente en vivo. Doctora, bienvenida al programa.
1: Muchísimas gracias.
2: Bueno, amigos, vamos a recordarle, la doctora Cira Olmo es especialista en oxígeno hiperbárico y cuidado de las heridas, directora de la clínica Hyperbaric Therapy of Florida y de OxyGlow. Gustavito, vamos a empezar.
0: Vamos a empezar.
2: Primero vamos a darle el número de teléfono a los oyentes de la doctora.
0: Por supuesto, el número de teléfono de Hyperbaric Therapy of Florida y de OxyGlow es el 305-929-8363. Angelita, el viernes estuvimos en una transmisión histórica para nosotros.
2: Porque tú siempre estás en el control de la cabina. Claro. Obviamente también estás compartiendo micrófono conmigo, pero yo soy la que anda itinerante en la calle, divirtiéndome, y tú aquí divirtiéndote desde la nave.
0: Exactamente. Estuvimos precisamente ahí en Hyperbaric Therapy of Florida. Y fue una experiencia inolvidable para mí. Va a ser también histórica, porque fuimos testigos, Angelita, de todo lo que ofrece OxyGlow. Por ejemplo, yo estoy casi, yo creo que sin palabras de lo que esto puede cambiar su vida.
2: No, y vamos a compartirle, Gustavito, porque yo en otros segmentos voy a compartir parte de mi experiencia, pero en este quiero usarte a ti como conejillo de indias para compartirle a los oyentes cómo te sentiste, porque doctora, recuérdale a los oyentes cuáles fueron los exámenes que nos hizo el viernes.
0: Exacto.
1: Bueno, ante todo quiero decir que no se pongan asustados. Lo que dice,
0: los exámenes. Le confieso, doctora, que no dormí el fin de semana.
1: No, pero no te salió nada grave.
0: Ah, ok,
1: nada,
0: ok.
1: Además, para eso está ahí los amigos tuyos de Hyperbaric que te van a ayudar.
0: Así. Por supuesto. ¿Y cuál fue la primera máquina donde se pulsa, no? Un aparatito. Se mantiene ahí, no duele, no. Yo al principio, pero, yo dije, me va a dar electricidad.
2: ¿El de tubito o el de tubito, ¿verdad?
0: Sí, el de tubito.
1: Vamos a aclarar.
2: El tubito.
1: Bueno, esos son test que estamos haciendo en la otra compañía hermanita de Hyperbaric, porque sabemos que Hyperbaric Therapy of Florida es la que trabaja con Medicare. Exacto. Y con todos los HMO del sur de Florida, que es la que lleva la oxigenación hiperbárica, grado médico y el cuidado de la herida, donde llevamos ya más de 21 años aportando este servicio a la comunidad en el sur de la Florida, y somos el único centro fuera de hospital autorizado. Ahora, la hermanita, que es OxyGlow, que es la que va a dar la posibilidad a las personas que no tienen seguro médico o que simplemente quieren trabajar en la parte del antienvejecimiento, la medicina regenerativa, la medicina holística, pues tiene varias cosas. Y entonces, entre esas, yo tuve la oportunidad realmente y la satisfacción muy grande de que ustedes hayan visitado una vez más nuestra oficina, y pudimos hacer dos tests. El primer test que hicimos, tanto a Ángela como a Gustavo, fue la parte epigenética. Es el tubito, como dice Ángela. Yo creo que Ángela está traumada con el tubito. Hay que mirar el tubo que pasa con Ángela. Vamos a hacer otra prueba después.
2: No, pero son tubitos. Es un tubito pequeño que uno agarra, ¿verdad? Fuerte. Yo recuerdo
1: que se agarra fuerte.
0: Y aparece todo el cuerpo humano en varios puntos.
1: Este tubito, como dice Ángela, te logra, a través de un software especializado en medicina holística, te hace un mapeo completo de todo tu cuerpo, que el paciente o la persona que nos visita está mirando en la computadora, que lo está haciendo, y se va parando en cada órgano y lo va detallando. Al final de esto, que es no invasivo, no hay nada de agujas, nada de anestesia, no duele en absoluto, el paciente va a poder, a través de una persona que ya esté previamente especializada en esto, pues va a poder dar biomarcadores de cuál es la predisposición genética que puede tener el paciente. En el caso de Gustavo, bueno, poquitito pasadito de peso, sí. Tiene problemas de alergias y tiene que tomarlo. Miami, desafortunadamente, el polen y todas esas cosas hace, pero pudimos mirar algunos biomarcadores que estaban un poquito fuera de lo normal, del rango de lo normal. Se hace al final de este test, la propia máquina da una recomendación.
0: Exactamente.
1: Pero a mí particularmente, con los años de experiencia, me da, me gusta corroborar, confirmar con la persona que está de frente a mí, tú sabes si tú tienes esto, si tú tienes esto, porque yo estoy hecho a la medicina antigua. Yo no voy a decir mi edad, pero estoy hecha a la medicina antigua. Entonces, la medicina antigua hace interrelación con el paciente, eso ayuda, hace diferencia y nos hace ver el meollo de la situación, la causa, porque últimamente lo que buscamos es las ramitas y no vamos a la causa. Entonces, mi recomendación para Gustavo, tienes que ir a tu doctor, tienes que revisar la parte endocrina y todas esas cosas, que son cosas que se pueden ayudar, que se pueden salvar para no llegar a problemas extremos.
0: Y por supuesto, el estrés.
1: El estrés, bueno, en este país ya no hay estrés. Es 100, pero bueno. Y después hicimos una prueba que como le decía Ángela, data de más de 150 años, que es muy común, es la parte holística también, que es la parte de la iridología, que los ojitos tienen un mapa genético de cada uno de nosotros.
0: Sí, impresionante eso.
1: Corroboramos que la parte epigenética del primer test, pues no estaba errada, sino que de verdad nos estaba confirmando. Pero ahí como que lo vemos más. Y cuando hicimos después el de Ángela, e incluso yo me hice el mío, ustedes pudieron ver que el mapa de cada uno de nuestros ojos es totalmente diferente. Y esa es una huella infalible, una huella que no se borra y que dicho tiene una confiabilidad muy grande, porque dicho el paciente diabético puede perder la huella por tantos pinchacitos que se hacen en el dedo, mal pinchado, dicho sea de paso, pero el ojo no puede haber ningún tipo de alteración.
0: Y estamos contentísimos, doctora, definitivamente, y todo lo que nos dijo la máquina, o sea, y las recomendaciones. Quiero decirle que a partir del sábado y hoy comencé.
1: Pero es la realidad, y si lo hacemos preventivamente, pues podemos ayudarnos mucho.
2: Gustavito, dentro de todo el diagnóstico que hicieron ambas máquinas y obviamente con la lectura correcta de la doctora, ¿cuáles fueron los que te llamaron más la atención? Porque una de las cosas que a mí me dejó preocupada es el tema de tu hígado graso. Sí. Y otra de las cosas que me llamó la atención es que sí habíamos conversado después de la de que se te enrojece al lado de la nariz.
0: La alergia,
2: y yo pensé que tenía que ver con la parte de acné. Y resulta que no, que es un tema alérgico.
0: Exactamente. Y sobre todo que la recomendación que me dio, y siempre yo lo hago así, como muy rápido, como en 30 segundos.
1: No, no. Hay que tomarse espacio, hay que masticar bien para que todo el aparato gastrointestinal de nosotros pueda trabajar correctamente. Nada rápido sale bien, en absoluto.
2: Bueno, si usted quiere vivir esta experiencia y darse la oportunidad, y no solamente que le hagan estos dos exámenes, sino hay otros servicios, hay otros tratamientos maravillosos que ofrece la clínica de la doctora Sida. Solamente tienen que llamar, Gustavo.
0: Así,
2: ¿verdad?
0: Es, la cámara hiperbárica grado médico también. 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Y otra de las recomendaciones que nos dio la doctora es otra vez ¿cómo se llama?
1: El oxígeno aromaterapia.
0: El oxígeno aromaterapia.
1: Pueden Vamos hacer muchas cosas. La próxima vez pueden hacerlo. Ya sabemos cuáles son las causas. Entonces podemos aplicar ya entonces los tratamientos que de forma no invasiva va a poderse ayudar, como el oxígeno aromaterapia, el oxígeno puro en la cámara, puede ser como Ángela, que tiene problemas de migraña y todo, la parte es un aparatico como un casquito que va y va a trabajar directamente en el lóbulo del cerebro que esté con problemas para migrañas, para depresión, para problemas
2: para el asma también,
1: para el
2: doctora.
1: Asma, pacientes que tienen problemas de esquizofrenia o bipolar, es muy importante, y los pacientes que también tienen problemas neurológicos como Alzheimer, Parkinson, puede ayudarlo, o simplemente quiere tomar un tratamiento de oxígeno que está muy hoy día, que es un tratamiento que viene de Japón y te va a ayudar a minimizar todo lo que es líneas de expresión, a no estarte entonces tanto pinchando, porque uh-huh. yo no estoy diciendo que el Botox no sea bueno, es bueno, pero si podemos evitar químicos en nuestro cuerpo, pues obviamente, como lo que dijimos, sí. si podemos tomar agua en algo con cobre, va a ser mucho mejor, y no sí. estar tragando.
2: Ese es otro punto, que doctora, que vamos intoxicar. A hablar mañana, o es parte del diagnóstico que me salió a mí. Si usted quiere saber un poquito más, llame.
0: Así es, 305-929-8363. El tiempo se nos fue tan rápido.
2: Hacemos una pausa y ya regresamos.
0: Ya regresamos aquí en Hablemos de Todo. 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
0: Seguimos con más aquí en el programa Hablemos de Todo a través de Radio Mambi, la grande en los 710 AM de su dial y también a través de nuestra aplicación Euforia. Y tenemos una invitada muy especial para nosotros.
2: Sí, Gustavito, una amiga de la casa.
0: Así es.
2: Alguien a quien queremos muchísimo y nos encanta conversar con ella y estamos seguros que a los oyentes también.
0: Adita María Morales.
2: Consejera Hola. Laboral, información útil para adultos mayores.
0: Desde Naples para el mundo.
2: Adita, bienvenida.
13: Muchas gracias. Y mire, el día de hoy voy a hablar un poquito algo más serio de lo que hemos venido hablando.
0: Sí.
13: Y que ocurre con más frecuencia de lo que nos imaginamos. Bueno, ayer fue el Día de la Madre, yo veía felicitaciones a diestra y siniestra, pero también he sido testigo de una situación que a veces yo ya la he hablado con ustedes, pero nunca está de más mencionarla. Conozco a alguien, ¿verdad? Obviamente no tiene nombre ni apellido, pero esta persona vivía y trabajó muchos años allá por Buffalo, New York. Nevara, no nevara, pasara lo que pasara, ella se levantaba a trabajar y sacó 4 hijos adelante. Y no es una historia cualquiera, es una historia de primera mano. Resulta entonces, cuando le llega la jubilación, empiezan los hijos a decirle, sobre todo una hija, mamá, te tenés que venir para acá, que te va a dar artritis. Bueno, la nieve ya era negra, ¿verdad? Entonces ella estaba piensa y repiensa, porque ella dice que a ella la nieve nunca, es de esos casos raros, que la nieve nunca le molestó y nunca se sintió olvidada en un pueblo de esos casi frontera con Canadá. Resulta que era tanto la gotera, porque yo le llamo a eso gotera, que ella dice que sí, que se va a venir. Pero, oh sorpresa, viene y comete el fatal, el garrafal, el terrible error de vender su casa, que ya estaba pagada, que era mucho más cara la vivienda o lo que costaban las casas en ese lugar donde ella estaba, se trae el dinero y ahí estaba la trampa. Por ser aceptada y por creer que de verdad que el sol, el estado del sol la iba a iluminar más, que iba a tener calor no solo del sol, sino calor de su familia y todo, vende su casa y le entrega el dinero total a la hija.
0: ¿Cómo?
13: Resulta entonces que con qué cara de palo la hija le dice que escoge el lugar para ir a celebrar el Día de la Madre, cuando hace 2 semanas le dijo, tenés hasta fin de mes para irte de aquí, busca dónde ir a vivir.
2: No te puedo creer.
0: No.
2: No, Adita, en serio.
0: ¿Qué corazón?
13: En serio.
2: No. O sea, después que la hija le insistió que se mudara con ella.
13: Exacto.
2: Que vendiera su casa.
13: Exactamente.
2: Y después, le dio un ultimátum para que se fuera de la casa.
13: Para que se vaya el dinero, este mes de la casa.
0: Con todo el dinero producto de la venta de esa casa.
13: Ajá, y lo entregó todo. Oh, todo. No. Entonces, miren, a veces los padres de familia somos tan confiados, especialmente en estos años vulnerables. Y a lo mejor ahí van a decir, ahí viene la madre culebra, la esto, el otro, pero yo trabajo con esto. Y veo los casos y a veces yo digo, pues, ¿será que es cierto lo que estoy viendo? ¿Será verdad lo que estoy viendo? ¿Será que me puse vieja? Y no entiendo. Se repite y se repite. Hoy en día, siempre he sido igual. Yo no es primera vez que oigo esto, pero esto me toca de primera mano. Y imagínate qué cara de teflón de decirles que escoge el restaurante donde quiere ir a comer, pero que la quiere a fin de mes fuera de la casa, una casa que compraron con el usufructo del trabajo de esa señora y que ella creyendo que verdad que iba a quedar bien, olvídense del peluquín. Ustedes no suelten, por favor, no sé cómo decírselos, El hecho de que sea hijo o familia no garantiza que usted no vaya a ser víctima de que le metan el zarpazo. Por eso hay organizaciones por montones que protegen a los adultos mayores. En México hay, si usted me está oyendo de otro país, averigüe bien cuáles son esas dependencias. Aquí hay también, porque así como hay para proteger a los niños, así como hay para proteger a las personas que son víctimas de fraude, los ancianos son víctimas de fraude. Entiéndanlo.
2: Y a veces fraudes de personas cercanas, porque fíjate el ejemplo que tú nos estás dando,
0: Adita. Su propia hija.
13: Sí, sí. Y entonces, ¿cuál es el mensaje más importante del día de hoy? El importante mensaje es que si se quieren ir a vivir y tienen también la opción de irse a vivir a un lugar chiquitito donde no he vuelto un gallo, yo les aconsejo que se vayan a vivir ahí. Mira, porque dicen que las visitas y el pescado los 3 días lleguen, y es verdad. Hay otro factor también. Entonces, te dan un cuarto, ¿verdad? Prácticamente lo estás alquilando, y a esta edad uno no quiere darse cuenta de lo que está pasando en la casa de nadie. Ni ser testigo, ni ser víctima, ni ser el ángel de la guarda, porque usted ya esas etapas las quemó. Entonces, es preferible vivir modestamente con lo que uno puede y no soltar el billete.
2: Qué tremendo mensaje, Adita. Sí. Yo, bueno, Gustavito, tú conoces casos también cercanos, yo también. Conozco el caso de una persona que tampoco voy a compartir, no tiene nombre, no tiene apellido, como dice Adita, pero tienen a su mamá durmiendo en la sala.
0: Sí.
2: En lugar de darle un cuarto, teniendo cuarto suficiente, la señora duerme en la sala.
13: Entonces, y ese es un mensaje subliminal, es para que se vaya, que se canse y se vaya. Porque vos te imaginás andar con la cobijita de Charlie Brown, que ya tenés sueño, entonces ahí voy en la cocina, que todavía están viendo televisión. Tenés que esperar el momento propicio, oportuno, que les dé la gana darte para que vos puedas conciliar el sueño. La otra es, las engañan y les dicen que las van a llevar a un lugar que es así, que es bueno, que esto y el otro, y como ya tienen el billete en la mano, sí las llevan, pero a su última morada, porque poquito falta y van para el panteón, porque las llevan a lo más barato, a lo más acabado de lugares de cuidado de ancianos, que es cierto, cierto, a mí me consta.
2: No, y lo otro es que los dejan olvidados, Adita, muchas veces, y no los vuelven ni siquiera a visitar.
13: Sí,
0: fíjate, ¿qué estará pasando en el mundo?
2: No, pero esto tiene muchos años, ¿verdad, Gustavo? Dime, ¿qué está pasando en el mundo?
13: Un caso rápido, te cuento. Ajá. Fíjate que, mira, uno de mis hijos es oficial de policía y lo llamaron un día que no sé qué, que había un mal olor en un lugar. Ya el viejito se había petateado, hacía varios días, y aquel hedor era tan terrible, se desbarataba ya el cuerpo, y tuvieron que levantar hasta la alfombra. ¿Por qué? Porque los hijos están tan ocupados, uno lo entiende, pero puchica, vaya a ver si el viejo respira o necesita algo, llámelo por teléfono como una rutina diaria. Somos prácticamente, nos volvemos invisibles, sí. Pero damos datos dolorosos de sufrimiento a la sociedad del día de hoy.
2: Sí, es una información dolorosa, pero muy cierta, y que invita a la reflexión, Adita.
13: Y que busquen las organizaciones, porque existen organizaciones de protección al consumidor, no, perdón, al anciano, porque somos una población muy vulnerable. Y este es el tema que yo quería tocar hoy, porque pasó el Día de la Madre, la ironía de invitarte a almorzar, pero que tenés que salir a fin de mes con tus pocos peroles que tienes. ¿Tiene sentido? Absolutamente no. Y las que me escuchan, o los que me escuchan, que estaban a punto de coger la pluma y firmar, no firmen. Y si le dan a firmar algo, no lo firmen, aunque sea quien sea, su hijo, su hija, quien sea, usted délo a revisar porque el ser humano, desgraciadamente, es avaricioso.
0: Sí, y se ha vuelto una población materialista.
2: Muchísimo.
13: Wow. Sí, sí.
2: Adita, no quiero este tema, yo creo que da para más de un programa. Pero no quiero despedirte. ¿Tienes alguna opción de trabajo allá a la mano?
13: Sí, sí, tengo opciones de trabajo. Miren, acabo de publicar una hoy que están necesitando personal para un hotel, pero no es un hotel, es una compañía que tiene varios hoteles. Y como les dije, visiten la página de Goodwill. Todas las semanas están sacando empleos nuevos y sigue en pie la compañía buscando choferes para entregas de farmacia. Ese trabajo es un trabajo bueno y hay otro trabajo más para allí, para que ocupen sus redes sociales y las pongan a trabajar. Visiten Ada María Empleo en Instagram y busquen. Y si no encuentran, me escriben un mensaje y yo les ayudo a encontrar dónde está la publicación.
2: Y lo otro, Adita, otra cosita. Consejos. Próximamente vamos a hablar para que los adultos mayores busquen opciones también de entretenimiento, de seguir aprendiendo. Tú siempre estás haciendo cursos y talleres. En estos días un oyente me escribió y me dijo, quiero que mi mamá pueda aprender como sigue aprendiendo la invitada que ustedes tienen, Ada María, porque te vio en tus redes, creo que un curso de cerámica, algo de eso, y me dijo, Ángela.
13: El de hacer tarjetas.
2: Exacto, el de hacer tarjetas, que by the way, yo quiero una tarjeta, quiero mi tarjeta. Bellísima.
13: Sí, yo me las invento ahí. Bellísima. A veces hacemos unos mamarrachos, pero la maestra es tan linda que dice que todo nos queda lindo.
2: No, yo quiero aprender a hacer esas tarjetas. Gustavo, vela en las redes sociales. Sí, bellísimas las tarjetas que está haciendo Ada. Correcto. Adita, gracias de verdad. Hasta el lunes de la semana que viene. Y este tema quizás lo hablamos antes, porque un tema muy importante, Adita, lo que hablaste
13: claro
2: hoy.
13: Claro que sí, vamos a preparar para la próxima semana. Entonces, lugares de contacto ya concreto, dónde pueden llamar, porque a veces llaman al 911 y no es ese lugar.
2: Perfecto. Gracias, mi amor. Gracias, bueno, de verdad, pues. Ada María Morales, ella es asesora laboral, pero como ustedes saben, ella sabe y tiene mucho conocimiento porque es parte también de la comunidad de adultos de nuestra maravillosa, de nuestro maravilloso país, mi Adita. Te queremos,
13: sí,
2: de verdad.
13: Sí. Igualmente, un abrazo y será, como digo yo, hasta la próxima.
0: Así es, una exitosa semana, Adita María Morales, la pueden buscar ahí, Ada María Empleos, si usted está buscando también trabajo. Nos despedimos siempre muy alegres, muy optimistas.
2: Así es, escúchenos, los esperamos mañana de 2 a 3 de la tarde.

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0: Muy buenas tardes. Muy buenas tardes, Miami. Hoy me gana la emoción, realmente. Hoy no es un programa cualquiera. Hoy es un gran programa. Me encuentro en las Islas Canarias. Estoy en Las Palmas, Gran Canaria. Le doy las muy buenas tardes a todos los que están con las 7:10 AM. Y por supuesto, le doy las muy buenas tardes a mi amigo, a mi hermano, el señor Gustavo Orellana, que está en la sala de control, maestro del Doral. ¿Cómo está usted?
1: Muy bien, Carlucho, contentísimo de escucharle desde Gran Canarias y contentísimos por acá con Angelita Purió desde el penthouse de Radio Mambí. Hoy tenemos, Carlucho, una temperatura muy agradable, 86 grados la temperatura, parcialmente soleado. Y por allá, ¿cómo está la temperatura, Carlucho?
0: Le cuento, bueno, antes le mando un beso a mi querida Angelita, que es tan grande y tan inmensa, con esa pequeña estatura y con ese gran tamaño de corazón, hace un tronco de mujer que muchos pues quisieran tener, no solo como pareja, sino como compañera de trabajo, como amiga, como profesional. Mi gran beso para nuestra querida Ángela, para su esposo, para sus hijos, para su familia y, por supuesto, las bendiciones de Dios que me da la oportunidad de trabajar junto a ella. Gracias, de verdad. Yo, pues, estoy llevando esta transmisión desde Las Palmas, Gran Canaria. 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Hoy estamos transmitiendo exactamente desde un pedazo de Cuba, sembrado en el corazón de las Islas Canarias. El corazón de Cuba, aquí en Gran Canaria, es un espacio donde la gente viene a viajar sin visa, a llegar a la tierra sin pasaporte. Un lugar donde el café huele a conversación cubana, donde la música abraza a mi querido amigo, y donde uno descubre algo hermoso, que Cuba nunca se va, porque Canarias y Cuba tienen un valor y un amor muy viejo, un amor de esos que no necesita papeles ni explicación. Muchos cubanos venimos de sangre canaria sin saberlo, pero hablamos tan parecido. Por eso, cuando uno llega a Canarias, dice, coño, ¿cómo se parece esto a Cuba? Por eso el cubano, cuando llega a Canarias, no se siente extranjero, se siente familia. Aquí, uno mira las calles, escucha a la gente, que hoy he tenido la oportunidad, que usted sabe, mi querido amigo, que me encanta andar, me encanta escuchar, me gusta llevarme mucho más que el acento. Y siento algo muy especial en el pecho. Es como si La Habana hubiera venido a descansar al frente del Atlántico. Y qué cosa tan grande tiene este lugar llamado el corazón de Cuba, que no vende solamente comida cubana. Aquí se sirven recuerdos, aquí se escucha la música que muchos extrañamos. Aquí la gente viene a reencontrarse con una parte de su alma. El cubano emigrante podrá mudarse de país, pero jamás logra mudarse de Cuba. Y hoy, desde este rincón hermoso de Gran Canaria, quiero mandarle un abrazo enorme a todos los cubanos del mundo y también al pueblo canario. Porque si hay una tierra que entendió al cubano, lo abrazó y lo hizo sentir en casa, ha sido esta. Mis presentaciones en este lugar han sido mucho más que aplauso. Han sido mucho más que una oportunidad. Han sido un reencuentro maravilloso. Cuba y Canarias son dos pueblos humildes, dos pueblos de gente trabajadora, dos pueblos que aprendieron a vivir mirando al mar, soñando siempre con algo mejor. Y desde aquí, desde el corazón de Cuba, pues quiero arrancar este programa de Radio Mambí, una emisora que por muchos años ha sido voz y esperanza del exilio cubano. Y he tenido la gran oportunidad de convertirla también en una voz internacional. Y hoy lo hago desde el corazón de Cuba. Y con Cuba latiendo fuerte en el pecho. Yo soy Carlucho. Y esto es Radio Mambí.

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este gran canario. Voy a estar hablando en los próximos minutos de esta transmisión hoy en vivo para Radio Mambí. Pero antes de

0: tema de este gran canario que ha enamorado tantas almas. Pues quiero llegar al corazón de Jayalía para hablar con una mujer que también es amor, que es amor a su cliente, que es amor a su trabajo, que es entrega y que, por supuesto, es voz autorizada de Molina Aurosel. 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
0: Mauren, las personas que te están escuchando solo por el metal de voz tienen que entender que tú no solo eres una persona entregada a esa oportunidad de ayudar al público, sino que también eres una mujer muy bella y además una mujer que necesita también conocer de la buena música. ¿Conoces tú a Braulio, el cantante?
1: Creería.
0: Entonces quédate en línea que te voy a contar la historia de este hombre que ha enamorado a muchas personas y es canario.
1: Seguro que sí.
0: Ahí voy.

0: supuesto.
1: Hay artistas que pegan canciones y hay otros que pegan recuerdos. Y cuando hablamos de recuerdos, hay nombres que automáticamente conectan a Canarias, a Cuba y a Miami. Y ese nombre es Braulio. Un hombre nacido en Gran Canarias, pero adoptado emocionalmente por toda América Latina. Braulio no canta solamente canciones románticas. Braulio canta nostalgia. Este canario nació en Santa María de Guías, aquí, en la tierra donde estoy. Y ese lugar lo visité hoy. Por una razón. Por saber dónde nació un hombre que me ha estremecido mucho más allá de una canción. Una tierra de mar, inmigración y despedidas. Una tierra donde miles de familias crecieron mirando barcos salir rumbo a Cuba. Y esperando algún día volver a abrazar a los suyos. Mira qué unida está la historia de esta tierra desde donde hoy transmito este programa a nuestra tierra, a la tierra mía. Quizás por eso Braulio tenía esa manera tan especial de cantar, como si estuviera acariciando heridas. En los años 70 y 80, mientras el mundo cambiaba, Braulio apareció con una voz suave, elegante, profunda y comenzó a enamorar a millones de personas. Canciones como Pequeña Amante, En la cárcel de tu piel y Nuestro amor será un himno se convirtieron en bandas sonoras de muchas generaciones enteras. Y hoy Radio Mambí, la vida y el mundo me da la oportunidad de estar en esta tierra donde nació este gran canario. Y si usted hoy entra en una casa cubana, en Miami o en cualquier parte del mundo, todavía encontrará alguien que al escuchar a Braulio se queda callado mirando al pasado, porque Braulio llegó al corazón del cubano emigrante, al hombre que dejó su tierra, al hombre que amó a su mujer desde lejos, al matrimonio que pudo sobrevivir a la distancia, al cubano que una noche lloró en silencio, manejando o por el Palmetto o el 836, escuchando la radio romántica. Braulio logró algo muy difícil: hacer la elegancia con tristeza. Y quizás por eso Miami lo abrazó tanto y lo sigue abrazando. Porque Miami está llena de gente que ama, pero también gente que extraña. Y Braulio supo cantarle a esas dos cosas. Hoy escribí este resumen cuando pisé el lugar donde nació. Lo más hermoso es que jamás perdió la esencia canaria. Siempre llevó a Gran Canarias en su voz, en su forma pausada de hablar, en su sensibilidad y en esa nostalgia isleña que curiosamente se parece muchísimo a la cubana. Porque Canarias y Cuba tienen algo en común. Las dos son tierras donde la gente ama y ama demasiado. Y Braulio fue exactamente eso. Y es exactamente eso. Un hombre que convirtió el amor en música. Hoy quiero rendir homenaje junto a Radio Mambí, no solamente a un cantante, sino a una emoción completa. Porque así lo viví cuando pisé hoy el lugar donde Braulio nació. Porque hay muchos artistas, pero otros se pasan. Y hay otros que se quedan viviendo dentro de las personas. Y Braulio, hace rato, pero mucho rato, que vive en el corazón de Miami. Desde Gran Canaria hasta La Habana, pasando por la ciudad de los emigrantes, que es Miami. La música de Braulio sigue demostrando algo, que las canciones más grandes no son las que suenan, son las que acompañan.

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0: Pues la muy buenas tardes a todos los que están en sintonía con nosotros. Yo quería ser Brad Pitt, pero soy Carlucho. Y tengo la suerte de trabajar con un hombre que realmente no solo es talento, es radio, que es el señor Gustavo Arellana, a quien le doy las muy buenas tardes. Hermano mío, cuánto quiero ya estar en Miami para estrecharle la mano.
1: Claro, Carlucho, se extraña la tierra.
0: Hay que
1: nos abrió las puertas. Y
0: hay que
1: precisamente
0: contarle
1: esta gran ciudad, Miami. Y queremos saludar a toda la gente que está escuchando Radio Mambí, tal vez en el tráfico en este momento, en su casita, en la oficina. Y gracias por compartir ese excelente descripción de Braulio, Carlucho.
0: Ahorita vamos con mucho más. Hay que contarle a la gente, Gustavo, que cuando yo comencé con esta idea, ahora que está con nosotros Babis de Amor y Vida, que es mucho más que un anunciante, es parte de mi familia, cuando esta idea comenzó, a mí me apasionó muchísimo y estaba como los niños cuando su papá le decía que lo iba a llevar a la playa el domingo y se ponía en la truza el lunes. Y a mí me encantaba, usted recordará, yo, bueno, pues nada, me iba bien temprano a la emisora, compartía con Nápoles, con Rodrigo Durán, con nuestro amigo Manny, con todos. Y me gustaba muchísimo, para contarle al público, regresar con muchos regalos, con abanicos, con chocolates, con cosas que llevaba de España en este año y medio. Este viaje es el número 39 y son 39 veces cruzando el Atlántico y son 39 veces, pues no solo viniendo a Madrid, sino a Canarias, a Galicia, a España entera. Ha sido un trabajo muy bonito, ha sido un trabajo que nunca imaginé, unir productos que se fabrican en España y que se venden, pues, en los Estados Unidos, en Miami. Pero hoy no le puedo mentir ni a usted ni al público qué ganas tengo de estar en esa ciudad que realmente es casa, y es Miami. Así que no lo hago desde el desprecio, no lo hago desde, lo hago desde la nostalgia. Y lo hago desde el agradecimiento. España ha sido un país que me ha abierto las puertas. Los españoles me han querido, los canarios me han amado. Pero como Miami no hay dos para mí. Por eso quiero darle las muy buenas tardes a mi querida Babi de Amor y Vida, el único. Otros pueden querer inventar o querer improvisar, pero el que da amor para alargar la vida es el que anuncia Radio Mambí. Muy buenas tardes, Babi, ¿cómo estás tú?
2: Buenas tardes, Carlucho, muy bien, gracias por estar un día más acá con ustedes, contigo y con Radio Mambí, gracias.
0: Por supuesto que es una gran oportunidad y quiero que le cuentes al público todas las opciones que tiene todo aquel que quiera sumarse a nuestra familia de Amor y Vida.
2: La familia Amor y Vida es un centro donde van los, no solo los abuelitos, como siempre hago la referencia, sino toda aquella persona adulta que necesite de cuidados. Allí recibe su transporte, que es puerta a puerta, recibe una nutrición balanceada, un cuidado, actividades físicas, mentales, fiestas, celebraciones, todo desde el más profundo cariño, porque muchos de los que están en nuestro centro son personas de la tercera edad. Y a veces nos convertimos en parte de esa familia que por mucho que quiera prestarle atención no pueden, porque el tiempo aquí no alcanza a veces ni para uno. Y nosotros colaboramos con esas familias para que tenga su familiar una calidad de vida excelente.
0: Es importante contarle a nuestro público, Babi, pues la gran oportunidad que existe de que las personas conozcan, pues, los servicios que ofrece Amor y Vida, completamente gratuitos, solo conociendo el centro. 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
2: 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preciso, justo lo que ellos necesitan.
0: Hay que aclarar para el público que nos escucha, que es un público, a ver, en todo Miami, que Amor y Vida quisiera brindar mucho más para gente que no está, pues, en el radio de acción de Amor y Vida, pero la gente de Hialeah tiene que saber que Amor y Vida tiene un compromiso, la gente del Sahué tiene que saber que tienen un compromiso, y Amor y Vida tiene, pues, eso, el ímpetu de una familia emprendedora, luchadora, que además quiere quedar bien, que es lo más importante. Por eso no se extiende mucho más allá del servicio real que pueda dar para que las personas que confían en ellos se puedan sentir atendidos. Entonces, ese radio de acción, Babi, ¿a dónde llega y hasta dónde funciona?
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siglos XIX y XX, miles de canarios salieron desde el puerto de la Luz, desde aquí, desde esta isla que hoy me da la oportunidad de llevarle mi voz a través de Radio Mambí. Esa gente salió rumbo a Cuba. Esos canarios buscaban sobrevivir. Muchos no tenían dinero, ni futuro, ni siquiera zapatos. En el trabajo que hemos hecho, tenemos para documentar, vendían animales, tierras, joyas familiares para pagar un pasaje hacia los desconocidos. Para muchos canarios, Cuba era la esperanza. La anécdota curiosa es que muchos de esos canarios, décadas después, regresaban aquí, a Gran Canaria, desde donde hoy les transmito este programa, con acento cubano, fumando tabaco, diciendo palabras como guagua o guajiro, y hasta cocinando arroz con gris en esta isla. En barrios enteros comenzaron a llamarlos los indianos, porque regresaban de las Indias, es decir, Cuba. Muchos volvían vestidos completamente de blanco. Drill 100. Sombrero, cadenas de oro y una manera de hablar que mezclaba Las Palmas con La Habana. Incluso, algunos construyeron casas que aún hoy usted puede ver inspiradas en la arquitectura cubana. Esto me emociona como un... La historia cuenta que en el puerto de la Luz las despedidas eran tan dolorosas que había madres caminando detrás de los barcos, llorando desde el muelle, mientras gritaban: no te olvides de esta tierra. Hay muchos canarios que jamás regresaron. Por eso todavía hoy en Canarias existe una conexión emocional muy fuerte con Cuba. La influencia cubana quedó sembrada para siempre en Canarias, en la música, en la comida, en las palabras y en la nostalgia. Muchos historiadores aseguran que gran parte del campesinado cubano fue levantado por familias canarias. A esos que nosotros les decíamos los isleños. Por eso, cuando un cubano llega a Canarias, siente algo extraño. Siente como si estuviera lejos de Cuba. Pero te sientes emocionalmente en casa. Canarias y Cuba no son solo dos tierras unidas por el océano. Canarias y Cuba son dos pueblos unidos por la emigración, el dolor, la esperanza y la memoria. Porque muchos canarios dejaron su corazón en Cuba. Y muchos cubanos, sin saberlo, llevan un pedazo de Canaria en su sangre. Quizás usted no sepa que a eso que nosotros llamamos punto guajiro es más canario que cubano. Aquí está.

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0: eso desde el corazón de Cuba, aquí en Gran Canaria, en un lugar hecho con mucha pasión, hecho por una familia, hecho por emigrantes, hecho con mucho sacrificio. Y además la vida me permitió la oportunidad de conocer a personas que ya son mi familia. Quizás las personas piensen, ah, ¿qué hace ahí? Bueno, hago eso, hago lo que la gente hace, mi querido don Gustavo, venir a visitar a mi familia. Vengo a Gran Canaria a estrechar la mano, a ver como un guagüero, porque aquí a la guagua se le dice guagua, pues para su guagua y se baja, deja la guagua llena de españoles y le dice a alguien, oigan, un momentico que tengo que hacerme una foto con un famoso. Y yo miré para atrás, don Gustavo, diciendo, ¿quién será el famoso? Gustavo, el famoso era yo.
1: Wow, qué privilegio.
0: Mire, qué maravilla. Don Gustavo, usted es un hombre que vive en Dios como yo. Y ayer no le puedo mentir. Ayer fue un día muy difícil, pero muy bonito. Ayer no teníamos programa y por eso tengo que hacerlo hoy. Ayer fue el Día de las Madres. Y uno aprende que hay fechas que no se celebran. Hay fechas donde los hombres tenemos que aprender a sobrevivir. Porque mientras medio mundo subía flores, desayunos y fotos perfectas, otros estábamos mirando al cielo en silencio, tratando de recordar una voz que ya no llama, una mano que ya no abraza, pero que nunca se olvida. La gente cree que una madre se va cuando muere. Eso es mentira. La madre nunca se muere. La madre vive hasta que vive el sol. Eso quiere decir que mientras uno tiene vida y ve el sol, la madre va con uno. La vieja lo que hace es que se muda a un lugar donde te protege mucho más y donde entiendes que no la puedes olvidar. Y ahí sigue viviendo. En una canción, en un olor a café, en una frase que uno repite sin darse cuenta, o en ese momento duro donde la vida te rompe y te acuerdas de tu madre que te decía, coño que tú eres hombre. Ayer fue de esos días que para mí son difíciles y para muchos pueden haber sido interminables. Qué ganas que amaneciera hoy. Ayer vi a mucha gente celebrando con sus madres y no sentía ninguna envidia, pero qué ganas de celebrar con la mía tenía. Y qué bendición tan grande. Vi a hijos sonriendo por fuera mientras por dentro darían todo por escuchar una sola vez más "Ya comiste", porque después que una madre se va, nadie vuelve a preocuparse por ti de esa manera. La vida te puede traer amores, amigos, aplausos, dinero, fama, pero nadie vuelve a mirarte como te miró tu madre cuando todavía tú no eras nadie. Y ahí entiendes algo duro. Uno no madura cuando paga cuentas. Uno madura el día que tiene que aprender a vivir sin la mujer que más lo amó en este mundo. Ayer fue Día de las Madres. Y aunque muchos llevaron flores al cementerio, yo sigo creyendo que las madres buenas no viven bajo tierra. Viven en el carácter que nos dejaron, en la fuerza que heredamos y en la culpa eterna de saber que mientras ellas estuvieron vivas, jamás las abrazamos todo lo que abrazarlas debíamos. Esas madres que no entendieron nuestro verso y que aún les parecía raro. Si usted es de los que, como yo, también miro al cielo, entonces entienda esta canción de Donato Poveda.

¡Qué bonito momento! ¡Qué bonito momento! ¡Qué lugar tan bello! Dedicado a todas las madres, las que están en la tierra, las que están en el cielo, a todos esos hijos, a todos. No importa que mi verso te parezca raro, sigue siendo mi verso, el que tú me enseñaste. ¡Súbalo, Gustavo!

Dios mío, qué bonito momento, qué maravilla esta de vivir. Óigame, don Gustavo, que ya me está trayendo el señor Julio aquí del corazón de Cuba una servilleta, porque para qué le voy a engañar, estoy aquí entre todo y lo demás. Y póngame ahí música de noticias de las que damos nosotros, que hay que hablar. Así vamos, venga, esto es lo que pasa. Señoras y señores, el mundo sigue caminando por una cuerda floja y abajo no hay red. Esto no es un circo. Mientras usted está en Miami, yo estoy en el corazón de Cuba, de Gran Canaria, peleando pues con la nostalgia, la felicidad y por supuesto con el día a día. Óigame, en Cuba la gente pelea con el apagón y mientras en España hay una pelea por el precio del café, allá arriba los poderosos del planeta siguen jugando al ajedrez con bomba. Irán y Estados Unidos siguen aferrados a seguir la guerra. Y la guerra no parece tener final. Porque cuando los países dejan de hablar con diplomacia, empiezan a hablar con amenazas. Y cuando empiezan las amenazas, el pueblo es el que tiene que pagar la gasolina más cara. Sí, porque la guerra la pagamos nosotros, la gasolina también. Lo triste no es solamente la guerra. Lo triste es que ya la humanidad se acostumbró a verla como si la guerra fuera una serie de Netflix, realmente. Como si esto fuera, nada, una película de las que uno quiere disfrutar. Una explosión más, un misil más, un muerto más y nosotros nada, comiendo pizza y viendo el celular. Hoy el mundo vive una cosa muy peligrosa. Hay líderes hablando de paz mientras compran armas como si estuvieran en un viernes negro. Y mientras tanto, el miedo sigue creciendo. Porque cada conflicto entre gigantes provoca algo. Repito. Sube la gasolina, sube la comida, sube la tensión y baja la tranquilidad de la gente. Cuidado, porque las guerras modernas ya no empiezan solamente con soldados. Empiezan con discursos, con orgullo, con egos gigantes, vestidos de patriotismo y se sigue muriendo gente. A veces uno escucha a los políticos hablando y parecen hombres divorciados discutiendo quién se queda con el perro y quién se queda con las armas nucleares. Y el problema del poder es que cuando alguien se acostumbra a mandar, deja de escuchar. Hoy Irán dice una cosa, Estados Unidos responde otra, y el planeta entero aguanta la respiración esperando a ver quién de los dos va a pestañear primero. Usted que está escuchando la guerra sabe, y usted que está escuchando la radio entiende, que si esto se jode, mañana mismo ni usted ni yo nos vamos a volver a ver. Al final, como siempre, los que mueren no son los hijos de los presidentes, son los hijos del pueblo. Por eso yo siempre digo algo, la guerra es el negocio más rentable para unos pocos y la tragedia más cara para millones. Y ojalá que algún día el mundo entienda que ningún misil ha logrado jamás lo que consigue una conversación honesta. Coño, ¿por qué no hablan y dejan de morir? ¿Por qué no nos centramos en el siglo XXI? ¿Y por qué no pensamos no solo en nosotros?

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0: Buenas tardes, muy buenas tardes, Miami. Hoy me gana la emoción, realmente. Hoy no es un programa cualquiera. Hoy es un gran programa. Me encuentro en las Islas Canarias. Estoy en Las Palmas, Gran Canaria. Le doy las muy buenas tardes a todos los que están con las 7:10 AM. Y por supuesto, le doy las muy buenas tardes a mi amigo, a mi hermano, el señor Gustavo Orellana, que está en la sala de control, maestro del Doral. ¿Cómo está usted?
1: Muy bien, Carlucho, contentísimo de escucharle desde Gran Canarias y contentísimos por acá con Angelita Furió desde el penthouse de Radio Mambí. Hoy tenemos, Carlucho, una temperatura muy agradable, 86 grados la temperatura, parcialmente soleado. Y por allá, ¿cómo está la temperatura, Carlucho?
0: Le cuento, bueno, antes le mando un beso a mi querida Angelita, que es tan grande y tan inmensa, con esa pequeña estatura y con ese gran tamaño de corazón, hace un tronco de mujer que muchos pues quisieran tener, no solo como pareja, sino como compañera de trabajo, como amiga, como profesional. Mi gran beso para nuestra querida Ángela, para su esposo, para sus hijos, para su familia y, por supuesto, las bendiciones de Dios que me da la oportunidad de trabajar junto a ella. Gracias, de verdad. Yo, pues, estoy llevando esta transmisión desde Las Palmas, Gran Canaria. 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Hoy estamos transmitiendo exactamente desde un pedazo de Cuba, sembrado en el corazón de las Islas Canarias. El corazón de Cuba, aquí en Gran Canaria, es un espacio donde la gente viene a viajar sin visa, a llegar a la tierra sin pasaporte. Un lugar donde el café huele a conversación cubana, donde la música abraza a mi querido amigo, y donde uno descubre algo hermoso, que Cuba nunca se va, porque Canarias y Cuba tienen un valor y un amor muy viejo, un amor de esos que no necesita papeles ni explicación. Muchos cubanos venimos de sangre canaria sin saberlo, pero hablamos tan parecido. Por eso, cuando uno llega a Canarias, dice, coño, ¿cómo se parece esto a Cuba? Por eso el cubano, cuando llega a Canarias, no se siente extranjero, se siente familia. Aquí, uno mira las calles, escucha a la gente, que hoy he tenido la oportunidad, que usted sabe, mi querido amigo, que me encanta andar, me encanta escuchar, me gusta llevarme mucho más que el acento. Y siento algo muy especial en el pecho. Es como si La Habana hubiera venido a descansar al frente del Atlántico. Y qué cosa tan grande tiene este lugar llamado el corazón de Cuba, que no vende solamente comida cubana. Aquí se sirven recuerdos, aquí se escucha la música que muchos extrañamos. Aquí la gente viene a reencontrarse con una parte de su alma. El cubano emigrante podrá mudarse de país, pero jamás logra mudarse de Cuba. Y hoy, desde este rincón hermoso de Gran Canaria, quiero mandarle un abrazo enorme a todos los cubanos del mundo y también al pueblo canario. Porque si hay una tierra que entendió al cubano, lo abrazó y lo hizo sentir en casa, ha sido esta. Mis presentaciones en este lugar han sido mucho más que aplauso. Han sido mucho más que una oportunidad. Han sido un reencuentro maravilloso. Cuba y Canarias son dos pueblos humildes, dos pueblos de gente trabajadora, dos pueblos que aprendieron a vivir mirando al mar, soñando siempre con algo mejor. Y desde aquí, desde el corazón de Cuba, pues quiero arrancar este programa de Radio Mambí, una emisora que por muchos años ha sido voz y esperanza del exilio cubano. Y he tenido la gran oportunidad de convertirla también en una voz internacional. Y hoy lo hago desde el corazón de Cuba. Y con Cuba latiendo fuerte en el pecho. Yo soy Carlucho. Y esto es Radio Mambí.

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0: este gran canario. Voy a estar hablando en los próximos minutos de esta transmisión hoy en vivo para Radio Mambí. Pero antes de tocar el tema de este gran canario que ha enamorado tantas almas, pues quiero llegar al corazón de Jayalía para hablar con una mujer que también es amor, que es amor a su cliente, que es amor a su trabajo, que es entrega y que, por supuesto, es voz autorizada de Molina Aurosel. 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
0: Mauren, las personas que te están escuchando solo por el metal de voz tienen que entender que tú no solo eres una persona entregada a esa oportunidad de ayudar al público, sino que también eres una mujer muy bella y además una mujer que necesita también conocer de la buena música. ¿Conoces tú a Braulio, el cantante?
1: Creería.
0: Entonces quédate en línea que te voy a contar la historia de este hombre que ha enamorado a muchas personas y es canario.
1: Seguro que sí.
0: Ahí voy.

0: supuesto.
1: Hay artistas que pegan canciones y hay otros que pegan recuerdos. Y cuando hablamos de recuerdos, hay nombres que automáticamente conectan a Canarias, a Cuba y a Miami. Y ese nombre es Braulio. Un hombre nacido en Gran Canarias, pero adoptado emocionalmente por toda América Latina. Braulio no canta solamente canciones románticas. Braulio canta nostalgia. Este canario nació en Santa María de Guías, aquí, en la tierra donde estoy. Y ese lugar lo visité hoy. Por una razón. Por saber dónde nació un hombre que me ha estremecido mucho más allá de una canción. Una tierra de mar, inmigración y despedidas. Una tierra donde miles de familias crecieron mirando barcos salir rumbo a Cuba. Y esperando algún día volver a abrazar a los suyos. Mira qué unida está la historia de esta tierra desde donde hoy transmito este programa a nuestra tierra, a la tierra mía. Quizás por eso Braulio tenía esa manera tan especial de cantar, como si estuviera acariciando heridas. En los años 70 y 80, mientras el mundo cambiaba, Braulio apareció con una voz suave, elegante, profunda, y comenzó a enamorar a millones de personas. Canciones como Pequeña Amante, En la cárcel de tu piel y Nuestro amor será un himno se convirtieron en bandas sonoras de muchas generaciones enteras. Y hoy Radio Mambí, la vida y el mundo me da la oportunidad de estar en esta tierra donde nació este gran canario. Y si usted hoy entra en una casa cubana, en Miami o en cualquier parte del mundo, todavía encontrará alguien que al escuchar a Braulio se queda callado mirando al pasado. Porque Braulio llegó al corazón del cubano emigrante, al hombre que dejó su tierra, al hombre que amó a su mujer desde lejos, al matrimonio que pudo sobrevivir a la distancia, al cubano que una noche lloró en silencio, manejando o por el Palmetto o el 836, escuchando la radio romántica. Braulio logró algo muy difícil: hacer la elegancia con tristeza. Y quizás por eso Miami lo abrazó tanto y lo sigue abrazando. Porque Miami está llena de gente que ama, pero también gente que extraña. Y Braulio supo cantarle a esas dos cosas. Hoy escribí este resumen cuando pisé el lugar donde nació. Lo más hermoso es que jamás perdió la esencia canaria. Siempre llevó a Gran Canaria en su voz, en su forma pausada de hablar, en su sensibilidad y en esa nostalgia isleña que curiosamente se parece muchísimo a la cubana. Porque Canarias y Cuba tienen algo en común. Las dos son tierras donde la gente ama y ama demasiado. Y Braulio fue exactamente eso. Y es exactamente eso. Un hombre que convirtió el amor en música. Hoy quiero rendir homenaje, junto a Radio Mambí, no solamente a un cantante, sino a una emoción completa. Porque así lo viví cuando pisé hoy el lugar donde Braulio nació. Porque hay muchos artistas, pero otros se pasan. Y hay otros que se quedan viviendo dentro de las personas. Y Braulio, hace rato, pero mucho rato, que vive en el corazón de Miami, desde Gran Canaria hasta La Habana, pasando por la ciudad de los emigrantes, que es Miami. La música de Braulio sigue demostrando algo, que las canciones más grandes no son las que suenan, son las que acompañan.

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Buenas tardes, Miami. Buenas tardes, sur de la Florida. Buenas tardes, Caribe, las Antillas, Cubita la Bella y a todos los amigos que por internet en Aero Real sintonizan esta Radio Mambic 710 AM, La Grande. Mi nombre es Ulises Menocal y estaré compartiendo con ustedes en este espacio las tardes aquí con Ulises y Taimi. Pero como siempre, amigos, no estaré solo en esta cabina. Estoy, pero que muy bien acompañado por mi querida, mi adorada y mi especial amada por siempre, chica de humo, dice la música, amigos.

0: ánimo.
1: Muy buenas tardes, feliz inicio de semana para todos los amigos oyentes de Radio Mambí 710 AM. Y yo de mí quiero invitarte, estaremos comentándote sobre las guarachas. Ese ritmo que nos encanta todo porque está lleno de humor.
2: Efectivamente, Temi.
3: Y la portada musical corresponde a Giancarlo Canela y Charlie Black con esta pieza musical. ¿Para qué me invitan?
4: Atención, señoras y señores. Giancarlo.

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0: estaremos comentando hoy sobre las guarachas y el humor. Y te comento que la convivencia y la paternidad de más de 70 géneros musicales han convertido a la isla de Cuba en la isla de la música.
1: En la lírica de la música popular cubana se reflejan los rasgos definitorios de nuestra identidad,
0: teniendo así la capacidad de reír uno de estos rasgos. Te comento que es posible encontrar resonancias humorísticas en muchos géneros nacidos en Cuba.
1: Pero el territorio más propicio para estas es la guaracha.
0: Las primeras guarachas que se conocieron formaron parte del teatro bufo.
1: Y con mucha frecuencia, los versos de estas canciones tenían intenciones humorísticas.
0: De tal modo que la guaracha se independiza del teatro bufo y entra en los salones de baile,
1: conservando esa manifiesta intención de llamar a la risa.
0: La guaracha empieza inicialmente a ser tocada y cantada junto a otros géneros.
1: Y luego surge la idea de hacer composiciones donde ésta se mezcla orgánicamente con ellos,
0: apareciendo así la guaracha son y la guaracha conga.
1: Y a esta hora aprovecho para comentarte que hay muchos y muy importantes compositores cubanos que se dedicaron sobre todo a la composición de guarachas,
0: como es el caso de Ñico Saquito.
1: Pero lo habitual es que los compositores populares ya desde el siglo XIX hicieran este género y también otros.
0: Te quiero seguir comentando que además un trovador tan grande como Manuel Corona, a quien se deben emblemáticas composiciones tradicionales como Longina y Santa Cecilia, compuso guarachas muy sonadas a inicios del siglo XX.
1: Entre las que se encuentran Acelera Ñico Acelera y El Servicio Obligatorio.
0: La guaracha se ha diluido en muchos géneros actuales.
1: El son,
0: el chachachá
1: y toda una serie de variantes siguen haciendo el uso del humor criollo después de 200 años.
0: Las guarachas se ejecutan también en forma de chachachá,
1: como por ejemplo la Orquesta Aragón con Pare Cochero
0: y la Orquesta de Leno González con El Diablo Tuntún. La guaracha ha llegado a ser un signo de identidad cubana que permanecerá por mucho más de 2 siglos que llevamos disfrutándola. Y te cuento por último que hay guarachas que mencionan expresiones coloquiales propias del habla del cubano, de forma jocosa y a veces hilarante. Te invito a escuchar esta guaracha.
1: Pare Cochero, la Orquesta Aragón.

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ocasiones ustedes han disfrutado la pieza musical Blinding Light en la interpretación del canadiense The Weeknd, un exitazo del 2019. Pero ahora vamos a escucharla con la participación especial de Rosalía.

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Take My Breath Away, sencillo de la banda estadounidense Berlin. Vamos a ochentear como siempre. Precisamente este sencillo fue presentado al mercado el 15 de junio de 1986. Formó parte de la banda sonora de la película Top Gun. Y quiero decirles que esta pieza es de la autoría del gran productor de los años 80, el italiano Giorgio Moroder. Gracias a esta pieza musical, este fue el exitazo más grande en toda la historia de esta agrupación norteamericana. Ganó el premio de la Academia en 1987 como mejor canción original. Y también obtuvo en ese mismo año el Globo de Oro en la misma categoría. Alcanzó el número uno en varias listas de éxitos a nivel internacional. Y como detalle interesante, el 13 de septiembre de 1986, apenas unos meses de haber sido presentado el sencillo al mercado, alcanzó el número uno en el Billboard de los Estados Unidos. Formar parte de la banda sonora de esta película y de también el videoclip que se hiciera para esta pieza musical le valió ese gran exitazo a esta agrupación norteamericana Berlin, con este éxito de 1986. Take My Breath Away, Berlin.

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0: Y ahora vamos a dialogar con ustedes a través del 844-446-0710. Hola, buenas tardes.
1: Hola, buenas tardes.
10: Saludos a mi buen amigo Ulises Taimí.
1: Mi querido y estimado Ortiz.
10: ¿Cómo estás, Taimí? ¿Cómo estás, Ulises?
1: Muy bien, muy gracias. Bien.
10: Lo voy a felicitar por ese tributo que le están rindiendo a la música cubana, que la música cubana recorrió el mundo entero con más de 40 bailarines.
1: Exacto.
10: El mambo, la rumba, la conga y la damada. Dicen que era de un cubano que después para Brasil. Yo he leído eso.
1: El cha-cha-cha.
10: La hizo un cubano y se fue para Brasil y se la echaron a Brasil, pero el origen es cubano también.
1: Oh, sí.
10: Y de Loa. Dime.
1: No, no, estoy escuchándote. Sí, atentamente.
10: Oye, de los grandes guaracheros, Ñico Saquito se la comió. Fue cuando el general Batista de poder aspiró a poder, sacó una guaracha que decía, hermano, lo mismo de lo mismo.
1: Mira, eso no lo sabíamos. Tú ves que tú siempre tienes ahí una pincelada que nosotros no conocemos. No,
10: y sacó muchas más. A señor Rodríguez hizo muchas guarachas bonitas.
0: Sí.
10: Eliseo René Facundo. ¿Sí? Y yo no sé de quién es Papá Montero, pero Papá Montero es una cosa fantástica. ¿Sí?
1: Ahorita vamos a poner, no sé ahorita vamos a poner otra para que tú sepas. Tenemos ahí una bajo la manga, Ortiz.
10: Le agradezco mucho.
1: A seguir bailando.
10: Y entonces hay una moderna que se llama Qué Sabrosa la Ochentena, que es Ulises y me lo canta.
0: ¿Está bueno eso?
1: Ochenteando.
10: Qué Sabrosa la Ochentena. Ese es mi buen amigo Ulises Melocat, del cuño de Ulises Melocat. Oye, Cuba le dio música al mundo entero, por eso no tienen a veces erices.
0: La isla de la música.
10: De nosotros, ¿no? Sí, vaya afuera, hay una cantera musical, pero enorme. Llevaron la música cubana al mundo entero. ¿Sí? Y fuimos, vaya, en todo, nos destacamos en la música, en la cultura, en la pelota, en las artes, en toda Cuba. Es un emporio de riqueza y por eso no pusieron piedra, para que no siguiera avanzando. ¿Sí? Pero bueno, hay que seguir. Bueno, pues ya después de decir esto, como hay otros también que saben mucho de música y quieren entrar, y lo sigo escuchando como siempre. ¿Sí? Y quisiera que me pusieran una guaracha que se llamara La Sabrosa, que sabrosa es la Ochentena, de que el autor es mi amigo Ulises Melocat.
0: Oye, un abrazo, te queremos a ti.
10: Gracias, como no se lo devuelvo.
1: Gracias, muchas gracias.
10: Lo quiero y me quedo corto.
1: Igual. Bye, mi amigo, bueno, cuídate.
10: Lo sigo escuchando. Bye.
1: Vamos a saludar a Osvaldo Zamora, que siempre está en sintonía.
0: ¿Verdad que sí, Osvaldo
1: con su querida
0: Zamora?
1: Nieves.
0: Y Nieves Zamora. Osvaldo, el hombre de los mil oficios. Y como estuvimos hablando sobre el género las guarachas, vamos con una pieza musical en la interpretación de Ñico Saquito. Para ti, Ortiz, cuidadito con Pay Gallo, esa guaracha de Ñico Saquito.

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22: Lo dejaste probar el violín porque lo amas. Y si tanto lo amas, ámelo lo suficiente como

Ven a compartir y estamos de vuelta en este espacio de las tardes aquí con Ulises y Temi, que de lunes a viernes se transmite en vivo en directo por Radio Mambí 710 AM desde las 5 de la tarde. Continuamos en esta parte en los controles con el estelarísimo Gustavo Orellana. Juan Luis Guerra y la 440 con esta pieza musical, Guaguaberry o San Pedro de Macorís.

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0: y en las tardes aquí es momento de una curiosidad. Te comento que en el año 2018 se vendió en Nueva York por más de $500,000 un violín que curiosamente no se trataba de un Stradivarius ni un violín de un famoso o reconocido violinista. Ese violín pertenecía al físico más importante del siglo XX, Albert Einstein. Se trataba de su adorada Lina, como él le llamaba. Y es que tal vez lo que muchos no sepan es que Einstein amaba la música y que comenzó a tocar a la edad de 6 años bajo la tutoría de su madre. Este instrumento fue fabricado por Oscar Seger en 1933, quien le dejó una dedicatoria inscrita que decía: "Hecho para el físico más grande del mundo". Y es que ese mismo año, en octubre del 33, en medio de la presión de los nazis en su Alemania natal, Albert Einstein se alojó en Princeton, donde trabajó como residente académico. Allí, cuenta su biógrafo que llegó a tocar con grandes violinistas como el ruso Tosca Seidel y el húngaro Nicolás Keynes. Nunca sabremos, queridos amigos, cómo tocaba Einstein, ya que no existen grabaciones de él. Pero lo que sí podemos decir es que Einstein en 1929 dijo para un diario estadounidense que si él no hubiera sido físico, seguramente sería un gran músico. Curioso, ¿verdad? Y te lo quisimos comentar en las tardes aquí.
1: Y vamos a seguir disfrutando de la buena música. ¿Y qué mejor que hacerlo con esta pieza musical, Taimi? La tocata en fuga en do menor, de Johann Sebastian Bach, incluida en la producción discográfica de la violinista de Singapur, Vanessa May. Vamos a disfrutar de este exitazo que está incluido en la producción discográfica del año 1995 de Violin Player. Vanessa May, tocata en fuga en do menor en las tardes aquí con Ulises y Temi.

0: cuando nos enseñan los cursos de radio, de dirección y producción, nos dicen que las canciones no se deben mutilar. Y este es un ejemplo de una pieza musical que tiene muchas transiciones y que hay que escucharla íntegramente desde el principio hasta el final. La tocata and fuga de Johann Sebastian Bach, en una magistral interpretación de ese violinista y concertista de Singapur, Vanessa May. Y ahora vamos a dialogar con ustedes a través del 844-446-0710. Hola, buenas tardes.
1: Hola, buenas tardes.
2: Buenas tardes.
0: Buenas tardes, Rolando.
1: Rolando, buenas tardes. Sé que disfrutaste.
2: Está? Yo no sé cómo lo hacen ustedes, pero tienen botones para hacer mover la gente de donde esté y entrar. Si uno se demora, lo pican a uno enseguida. Voy a saludar después. Me refiero al violín.
1: Sí. Qué magistral.
2: Indiscutiblemente, Vanessa May es muy buena. Como la otra muchacha que toca, la hija de Shankar.
0: Sí.
2: Yo se me olvidó el nombre de ella, pero el apellido del gran hindú también que tocaba. Es tremendo lo del violín. Eso refiriéndonos al caso de Albert Einstein.
1: Einstein, sí.
2: Era muy, muy propio para los alemanes, muy propio para los europeos, especialmente en Suiza, donde estuvo dando clase Albert Einstein.
1: Sí.
2: En Cuba tuvimos la fortuna de escuchar un Stradivarius.
1: Claro, sí.
2: Porque ya que mencionaron el Stradivarius.
1: Más adelante voy a tener Roldán. Otros programas que hablen sobre esto.
2: Bueno, pero el sí, caso coméntame. Fue que hace unos años atrás, 30 exactamente, era Hacha Heifetz el mejor violinista. Pero Cuba fue David Oistrakh, que era en ese momento el segundo violinista. Tocó el Stradivarius, pidieron silencio especial porque no se puso ningún equipo de amplificación. Se tocó el concierto número uno para piano y orquesta de Tchaikovsky. Fue tremendo. Yendo para Santo Domingo. Santo Domingo ha sido una tierra afortunada.
1: Sí.
2: No solo de patriotas, sí, sino de músicos, peloteros, una gran hospitalidad. La prueba está que de la isla de los españoles hay dos partes. Miren cómo está la otra parte, que no es la República Dominicana. Así por cierto, es muy bueno, también le gustó siempre a las personas de Juan Luis Guerra, Burbujas de Amor.
1: Sí. Ay, qué linda canción.
2: Estrellita,
0: Estrellitas y Duendes.
2: Estrellita es la tuya. Por supuesto, tiene que ser buena para ser de ustedes.
0: Sí.
2: Y Estrellitas y Duendes. Bueno, saludando a Eunice, a Mercy, a todos los y a todos los demás. Un saludo,
0: Rolando,
2: para todos.
0: Y nosotros los cubanos tuvimos la oportunidad de tener un gran violinista también. El rey de las octavas.
2: El de Salas, me estaba hablando de Salas.
0: Correcto, Brindis de Salas.
2: Brindis de Salas, por uh-huh. Sí.
1: Por eso te comentaba que más adelante en otros programas vamos a hablar sobre Brindis de Salas, que yo sé que te va a interesar muchísimo, yo sé que te encanta la historia. Y este violín que se vendió de Albert Einstein no era

0: un Stradivarius, era un violín regular, solo que
1: la importancia
0: tan grande
1: el
0: tenía.
1: Era más que un Stradivarius.
0: Exactamente. Y que fue hecho fabricado.
1: La última universidad que él estuvo fue aquí en New York, perdón, en New York, no, en Estados Unidos, en la Universidad de Princeton, la de New Jersey.
2: Correcto, sí.
0: Este violín fue fabricado especialmente para él. Por eso tenía esa dedicatoria, que era hecho para el físico más grande del mundo. Era
1: ya
0: me pareció muy interesante.
1: En esa época, que fue en el 33, ¿no? Que se hizo en 1973.
0: En el 33, efectivamente. Exactamente.
1: Ya él se había ganado un premio Nobel.
0: Sí, ya él era un grande. Sí.
1: Y faltaba poco para la teoría especial de la relatividad. Que eso ya fue en el 1935, pero faltaba poquito.
0: Y por eso él comentaba...
1: Es que en este programa se puede de todo. Bueno,
2: gracias, Rolando.
1: Para todo.
0: Gracias, mi
1: con
0: amigo.
1: Mucho amor para todo. Gracias.
0: Gracias.

0: En este cante color cubano se siente el ritmo de tantas manos. Con la mirada al horizonte. Y por supuesto, con el viento siempre, pero siempre a nuestro lado. Cultural, cultural, netamente cultural. Este espacio de las tardes aquí con Ulises y Temí, que esperamos que en el día de hoy haya sido del agrado de todos ustedes. Música de todos los tiempos, dialogando con nuestros oyentes y también comentando sobre el género las guarachas.
1: Gracias, gracias mil por la sintonía. Nosotros nos vamos por la tarde de hoy, pero regresamos mañana
0: a las 5 de la tarde. ¿Y cómo nos vamos, Temí?
1: Como siempre, Ulises, de la mano.
0: Salud, suerte y éxitos. Y mil, pero que mil gracias a nuestro sonidista, Gustavo Orellana, en los controles.

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21: Lo dejaste probar el violín porque lo amas. 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

Buenas tardes, Miami. Buenas tardes, sur de la Florida. Buenas tardes, Caribe, las Antillas, Cubita la Bella y a todos los amigos que por internet en Eo Real sintonizan esta Radio Mambic 710 AM, La Grande. Mi nombre es Ulises Menocal y estaré compartiendo con ustedes en este espacio las tardes aquí con Ulises y Demi. Pero como siempre, amigos, no estaré solo en esta cabina. Estoy, pero que muy bien acompañado por mi querida, mi adorada y mi especial amada por siempre, Chica de Humo, dice la música, amigos.

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1: Muy buenas tardes, feliz inicio de semana para todos los amigos oyentes de Radio Mambí 710 AM. Y yo de mí quiero invitarte, estaremos comentándote sobre las guarachas. Ese ritmo que nos encanta todo porque está lleno de humor.
2: Efectivamente, Demi.
3: Y la portada musical corresponde a Giancarlo Canela y Charlie Black con esta pieza musical. ¿Para qué me invitan?
4: Atención, señoras y señores. Giancarlo.

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0: te estaremos comentando hoy sobre las guarachas y el humor. Y te comento que la convivencia y la paternidad de más de 70 géneros musicales han convertido a la isla de Cuba en la isla de la música.
1: En la lírica de la música popular cubana se reflejan los rasgos definitorios de nuestra identidad,
0: teniendo así la capacidad de reír uno de estos rasgos. Te comento que es posible encontrar resonancias humorísticas en muchos géneros nacidos en Cuba.
1: Pero el territorio más propicio para estas es la guaracha.
0: Las primeras guarachas que se conocieron formaron parte del teatro bufo.
1: Y con mucha frecuencia, los versos de estas canciones tenían intenciones humorísticas.
0: De tal modo que la guaracha se independiza del teatro bufo y entra en los salones de baile,
1: conservando esa manifiesta intención de llamar a la risa.
0: La guaracha empieza inicialmente a ser tocada y cantada junto a otros géneros.
1: Y luego surge la idea de hacer composiciones donde ésta se mezcla orgánicamente con ellos,
0: apareciendo así la guaracha son y la guaracha conga.
1: Y a esta hora aprovecho para comentarte que hay muchos y muy importantes compositores cubanos que se dedicaron sobre todo a la composición de guarachas,
0: como es el caso de Ñico Saquito.
1: Pero lo habitual es que los compositores populares ya desde el siglo XIX hicieran este género y también otros.
0: Te quiero seguir comentando que además un trovador tan grande como Manuel Corona, a quien se deben emblemáticas composiciones tradicionales como Longina y Santa Cecilia, compuso guarachas muy sonadas a inicios del siglo XX.
1: Entre las que se encuentran Acelera Ñico Acelera y El Servicio Obligatorio.
0: La guaracha se ha diluido en muchos géneros actuales.
1: El son,
0: el cha-cha-cha
1: y toda una serie de variantes siguen haciendo el uso del humor criollo después de 200 años.
0: Las guarachas se ejecutan también en forma de cha-cha-cha,
1: como por ejemplo la Orquesta Aragón con Pare Cochero
0: y la orquesta de Leno González con El Diablo Tuntún. La guaracha ha llegado a ser un signo de identidad cubana que permanecerá por mucho más de 2 siglos que llevamos disfrutándola. Y te cuento por último que hay guarachas que mencionan expresiones coloquiales propias del habla del cubano, de forma jocosa y a veces hilarante. Te invito a escuchar esta guaracha.
1: Pare Cochero, la Orquesta Aragón.

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ocasiones ustedes han disfrutado la pieza musical Blinding Light en la interpretación del canadiense The Weeknd, un exitazo del 2019. Pero ahora vamos a escucharla con la participación especial de Rosalía.

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Take My Breath Away, sencillo de la banda estadounidense Berlin. Vamos a ochentear como siempre. Precisamente este sencillo fue presentado al mercado el 15 de junio de 1986. Formó parte de la banda sonora de la película Top Gun. Y quiero decirles que esta pieza es de la autoría del gran productor de los años 80, el italiano Giorgio Moroder. Gracias a esta pieza musical, este fue el exitazo más grande en toda la historia de esta agrupación norteamericana. Ganó el premio de la Academia en 1987 como mejor canción original. Y también obtuvo en ese mismo año el Globo de Oro en la misma categoría. Alcanzó el número uno en varias listas de éxitos a nivel internacional. Y como detalle interesante, el 13 de septiembre de 1986, apenas unos meses de haber sido presentado el sencillo al mercado, alcanzó el número uno en el Billboard de los Estados Unidos. Formar parte de la banda sonora de esta película y de también el videoclip que se hiciera para esta pieza musical le valió ese gran exitazo a esta agrupación norteamericana Berlin, con este éxito de 1986. Take My Breath Away, Berlin.

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0: Y ahora vamos a dialogar con ustedes a través del 844-446-0710. Hola, buenas tardes.
1: Hola, buenas tardes.
5: Saludos a mi buen amigo Ulises Taimí.
1: Mi querido y estimado Ortiz.
5: ¿Cómo estás, Taimí? ¿Cómo estás, Ulises?
1: Muy bien, gracias.
5: Lo voy a felicitar por ese tributo que le están rindiendo a la música cubana, que la música cubana recorrió el mundo entero con más de 40 bellas ritmos.
1: Exacto.
5: El mambo, la rumba, la conga y la damada. Dicen que era de un cubano que después para Brasil. Yo he leído eso.
1: El cha-cha-cha.
5: La hizo cubano y se fue para Brasil y se la chaquen a Brasil, pero el origen es cubano también.
1: Oh, sí.
5: Y de Loa, dime.
1: No, no, estoy escuchándote. Sí, atentamente.
5: Oye, de los grandes guaracheros, Ñipo Saquito se la comió. Fue cuando el general Batista, de poder aspiró al poder, sacó una avalancha que decía, Hermano, lo mismo de lo mismo.
6: Mira, eso no lo sabíamos. Tú ves que tú siempre tienes ahí una pincelada que nosotros no conocemos.
5: Y sacó muchas más. A Señor Rodríguez hizo muchas guarachas bonitas.
7: Sí.
5: Eliseo Brené Facundo. Y yo no sé de quién es Papá Montero, pero Papá Montero es una cosa fantástica.
6: Ahorita vamos a poner, ahorita vamos a poner otra para que tú sepas. Tenemos ahí una bajo la manga, Ortiz.
5: Le agradezco mucho.
6: A seguir bailando.
5: Y entonces hay una moderna que se llama Qué sabrosa la ochentena, que es de Ulises Menocal.
7: Está bueno eso.
6: Ochenteando.
5: Qué sabrosa es la ochentena. Ese es mi buen amigo Ulises Menocal. El cuño de Ulises Menocal. Oye, Cuba le dio música al mundo entero. Por eso no tienen a veces erices.
7: La isla de la música.
5: De nosotros, ¿no? Sí, vaya, fue, hay una cantera musical, pero enorme. Los cubanos cubanos llevaron la música cubana al mundo entero. Y fuimos, vaya, en todo, nos destacamos en la música, en la cultura, en la pelota, en las artes, en toda Cuba. Es un emporio de riqueza y por eso no pusieron piedra, para que no siguiera avanzando. Pero bueno, hay que seguir. Bueno, pues ya después de decir esto, como hay otros también que saben mucho de música y quieren entrar, y lo sigo escuchando, como siempre. Y quisiera que me pusieran una guarancha que se llamara La Sabrosa, que sabrosa es la ochentena, de que el autor es mi amigo Ulises
7: Mocano. Oye, un abrazo, te queremos a ti.
5: Gracias, como no se lo devuelvo.
6: Gracias, muchas gracias.
5: Lo quiero y me quedo corto.
6: Igual. Bye, mi amigo, bueno, cuídate.
5: Lo sigo escuchando. Bye.
6: Bye, bye. Vamos a saludar a Osvaldo Zamora, que siempre está en
7: ¿verdad
6: sintonía.
7: ¿Verdad que sí, Osvaldo Zamora?
6: Nieves.
7: Y Nieves Zamora. Osvaldo, el hombre de los mil oficios. Y como estuvimos hablando sobre el género las guarachas, vamos con una pieza musical en la interpretación de Ñico Saquito. Para ti, Ortiz, cuidadito con Pay Gallo, esa guaracha de Ñico Saquito.

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